0: Cárdenas, pese a la disposición de la Fiscalía, denuncian vulneración de los derechos internacionales.
1: La denuncia surge a raíz de la situación de un cargamento de madera boliviana retenido en el puerto de Arica. Representantes del sector aseguran que la carga estaría siendo destruida mediante la quema, pese a disposiciones emitidas desde la Fiscalía chilena.
2: Que había una fila de volquetas esperando para seguir cargando la madera, siendo que hay una orden de un fiscal que dice que no se quemen la madera, que se van a hacer estas contrapericias o que se va a hacer una indagación investigativa que se va a extender. Entonces, no se entiende por qué se sigue quemando la madera, porque aparentemente la han comenzado a quemar en inicios de septiembre.
1: Los empresarios cuestionan que se atribuya a la madera la posible presencia de droga impregnada, sin que, según señalan, se hayan presentado pruebas concluyentes que respalden esta acusación.
2: Han encontrado, aunque sea un gramo de droga, podrían decir, hay un gramo de droga. Ellos simplemente aseveran que hay un porcentaje menor al 5%, pero no especifican nada, no tienen forma de especificar. Por ello, y basado en estos informes, se ha pedido contrapericias, y no de este laboratorio, sino de otros laboratorios.
1: El valor de la mercadería alcanza aproximadamente los 15 millones de dólares. El conflicto ya tendría repercusiones sobre 28 empresas madereras bolivianas.
2: Normalmente exportaba entre 25 a 30 contenedores por mes. Con toda esta situación, la empresa ha dejado de exportar a partir de marzo, ¿no? Y ya llevamos, imagínense, estamos en octubre, comenzando octubre, ya se llevan como 6 meses sin exportaciones reales.
1: El sector advierte que la retención de la carga y la incertidumbre están provocando la pérdida de mercados y la paralización de nuevas exportaciones.
0: Y por parte de la Cancillería, que emitió un comunicado donde informó que la quema de las maderas incautadas en Arica está paralizada. El tema de la relación que existe en este tema en el sector exportador aseguró que existió el abandono por parte de las autoridades nacionales. Piden recuperar esta carga.
2: Y para denunciar este hecho y para llamar también a nuestras autoridades a que defiendan a los sectores que están en conflicto, en este caso, el sector maderero, ¿no? Porque además, lastimosamente, hasta el día de hoy hemos tenido una inacción total. Han habido ciertos aciertos de parte de algunas autoridades que los celebramos, pero creo que no ha habido una sola representación diplomática a favor de sus sectores, y en la Cancillería lo único que nos han dicho es que ellos no pueden meterse en un asunto que está legalizado, ¿no? O judicializado, así lo han llamado. Entonces, también quiero aclarar esto, que esto no es correcto, porque hasta el día de hoy no hay una sola empresa imputada en Chile, con lo cual en Chile este proceso se mantiene bajo una parte que se llama, es un proceso desformalizado. Al estar en un proceso desformalizado, cualquier ente o cualquier institución de la Cancillería boliviana debería poder apersonarse y poder representarnos. Pero aparentemente no lo están haciendo. Parece que hay abogados de la Cancillería que les indican que no deberían hacer esto.
3: Y por su parte, el gerente del Instituto Boliviano de Comercio Exterior denunció la quema de contenedores con madera en el puerto de Arica. De 59 contenedores que tenían en su poder, 6 fueron incinerados, generando esto una pérdida de alrededor de 15 millones de dólares.
4: ¿Qué está haciendo Chile con las maderas bolivianas? Es verdaderamente una iniquidad. 59 contenedores con maderas tropicales bolivianas estaban siendo exportadas a través del puerto de Arica y fueron indebidamente retenidos desde principios de año. Un verdadero calvario para nuestros exportadores que, sin el debido proceso, han sido señalados, acusados, juzgados y condenados prácticamente el 8 de junio, cuando la Fiscalía de Arica dieron una conferencia de prensa para anunciar la mayor incautación histórica de sustancias controladas en ese país. Carabineros de Chile está quemando la carga boliviana. Por lo menos 6 contenedores ya han perdido esa carga, que era una evidencia, era la prueba de nuestros exportadores de que la tal impregnación de las maderas con sustancias controladas no era así. y ha ocasionado tres daños. En primer lugar, el daño económico por 15 millones de dólares a nuestros exportadores. El daño reputacional a la imagen del país y, por supuesto, la pérdida de empleos en el sector forestal maderero.
0: Tatiana Marcet ya no tendrá arresto domiciliario. En las próximas horas volverá a Palma Sola. Las razones se lo contamos en breve.

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1: Hermana de Sebastián Marcet, y dispuso que retorne al penal de Palmasola en Santa Cruz. La determinación fue asumida este jueves 1 de octubre, luego de que el Ministerio Público solicitara la revocatoria de las medidas cautelares ante un presunto incumplimiento de las condiciones impuestas por la autoridad judicial. Según los antecedentes expuestos por la Fiscalía, Tatiana Marcet debía permanecer en su domicilio entre las 8 de la noche y 6 de la mañana, bajo custodia policial. Sin embargo, informes remitidos por sus custodios dieron lugar a observaciones sobre el incumplimiento de esta disposición. La controversia surgió después de que Tatiana Marcet fuera vista en diferentes actividades durante la Expo Cruz, entre ellas un remate de ganado, situación que motivó al Ministerio Público a pedir medidas cautelares más gravosas. Tras considerar los antecedentes, la autoridad jurisdiccional determinó dejar sin efecto la detención domiciliaria y disponer su retorno a Palmasola, mientras continúa el proceso penal en su contra.
2: Hablamos ahora de la presunta vinculación entre la jueza Livia Alarcón y Sebastián Marcet tras publicarse un video donde presuntamente ella salía del domicilio horas antes de él haber sido aprehendido. A través de un video que publicó en redes sociales, la propia jueza Livia Alarcón negó haber visitado a Sebastián Marcet.
3: A través de las redes sociales se dio a conocer que la jueza Livia Alarcón habría permanecido durante más de 4 horas en la vivienda de Sebastián Marcet, ubicada en la zona de Las Palmas. La jueza Alarcón habría llegado al domicilio de Marcet alrededor de las 8 de la noche, donde permaneció hasta pasada la medianoche y se fue a bordo de un vehículo con vidrios polarizados. Posterior a ello, 2 horas después, se produjo la detención de Sebastián Marcet. La jueza Alarcón habría dictado medidas cautelares y posteriormente determinó la libertad de algunas personas investigadas o vinculadas por las autoridades al entorno de Marcet, decisiones adoptadas en el marco de sus atribuciones jurisdiccionales. Ante este hecho, el Consejo de la Magistratura intervino el juzgado de la jueza Alarcón para realizar acciones dentro de una investigación por el video difundido en redes. El Consejo de la Magistratura abrió una investigación de oficio mientras las imágenes y documentos serán sometidos a verificación. La jueza Alarcón, a través de un video, negó haber visitado a Sebastián Marcet y las calificó como una cortina de humo. Asimismo, indicó que se encuentra internada por problemas de salud y que brindará una conferencia de prensa para explicar su versión de los hechos y responder a las acusaciones.
4: A otro hecho de seguridad en la población de Yucumo, el departamento del Beni, Humopar realizó 2 operativos contra el narcotráfico, logrando secuestrar más de 500 paquetes de marihuana y la aprehensión de 3 personas.
5: 9 cajas de cartón, que se ven acá en el mostrario, y un turril negro, ¿no?, de agua. En el interior de los mismos se logró identificar paquetes con forma, olor y característica marihuana, que cuando fueron sometidos a la prueba de narcotés de marihuana dieron resultados positivos para marihuana. El total de esta sustancia secuestrada es un total de 536 paquetes de marihuana, 459 paquetes sin sticker de identificación, 77 paquetes con sticker de identificación con el logo de un elefante. Sí, es un total de 293,50 gramos de marihuana, cuatro cajas embaladas, las cuales se encontraban hábilmente en la maleza, camufladas, ¿no? Por tal situación, el personal de Humopar va, verifica las cajas, lo saca a la carretera para verificar, y en el interior pueden evidenciar también paquetes con olor característico a marihuana. Por tal situación, estos paquetes fueron trasladados hasta dependencias de Humopar Yucumo para hacer la prueba de campo, donde dieron resultados positivos para marihuana. 3 personas aprehendidas, y en el primer caso se ha secuestrado en un total una afectación de, en dólares, 383.715 dólares americanos, y en el segundo caso 130.890 dólares americanos. El total de paquetes, el primero tenemos 459 y en el segundo tenemos un total de 124, sería un total de 583 exactamente, 583 paquetes.
6: Y en Cochabamba damos cuenta de un nuevo caso de feminicidio. Lamentablemente se ha registrado en la zona de Montecillo, al norte del municipio de Tiquipay. Una mujer de 57 años perdió la vida. El principal sospechoso es su esposo. Este es el caso número 13 de feminicidios en el departamento de Cochabamba.
7: Se reportó un nuevo caso de feminicidio en Cochabamba. El hecho ocurrió durante la madrugada, cuando el denunciado pidió ayuda a la hija de la víctima, quien acudió al lugar e intentó reanimarla. Sin embargo, ya se encontraba sin signos vitales.
8: Donde se ha podido evidenciar la existencia de un cadáver de sexo femenino de aproximadamente 57 años de edad. La señora ya verificada, indican que la persona ya habría fallecido.
7: Se trata del 13º feminicidio en el departamento y de acuerdo a las primeras investigaciones, existirían indicios de que la víctima pudo haber sufrido lesiones con un objeto contundente.
8: Sí, está en proceso de investigación, pero por referencias de la hija, sí, ella dice que posiblemente habría sido objeto de alguna lesión con un objeto contundente.
7: El principal sospechoso, el concubino de la víctima de 61 años, reconoció su participación en el hecho.
8: No, hasta el momento él indica que sí, él habría cometido el hecho, ¿no? Él ya es un autor confeso, si va a decir.
9: Con la información hasta la OTV Salvador en la zona sur de la ciudad, pues se realizó un macabro hallazgo. Solo se intervino una vivienda, encontró 5 canes, uno de ellos totalmente calcinado. El inmueble era precario y se presume que funcionaba como criadero clandestino de perros de raza American Bully.
7: 4 perros enterrados, uno de ellos totalmente calcinado. Así fueron encontrados en una intervención que hizo Zoonosis a una vivienda en la zona sur de la ciudad.
10: Y son alrededor de 4 o 5 animales que ya están en el lugar, todos aparentemente razas compatibles con el denominado American Bully.
7: Señaló que 3 de los cuerpos presentarían una data de muerte de entre 3 y 4 meses, mientras que el 4º cuerpo tendría aproximadamente entre 10 y 15 días. Además, encontró un posible 5º can.
10: El mismo procedía, una vez de que no eran útiles para la reproducción, a eliminarlos, a enterrarlos, y uno de ellos, el 4º, estaba totalmente incinerado. Tiene un tiempo de data de muerte aproximadamente para mí de unos 10 a 14 días.
7: Los ambientes son precarios, techos de calamina y una gran acumulación de heces. Además, se encontró un cuchillo sobre una mesa, elemento que será considerado dentro de las investigaciones.
10: Y el lugar estaba lleno de excretas, de heces, divisiones precarias, techos de calamina. Un desastre.
7: El propietario está prófugo. Se desconoce su paradero.

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0: Permítame cambiar de información y contarles que durante los últimos días Cochabamba se ha vestido de gala, con un hermoso manto blanco que ha cubierto la cordillera del Tunari, y de verdad que se ve muy bonito, y esto por supuesto que promueve el turismo, y hay varias empresas que han logrado generar diferentes opciones y paquetes para trasladar a las personas hasta la nieve en Cochabamba.
1: ¿Cómo se llama el grupo? No se van a olvidar eso, chicos, ¿ok?
2: La reciente nevada registrada en la cordillera del Tunari ha generado un impacto sumamente positivo en Cochabamba, impulsando el turismo local y reactivando la economía de la región.
3: Hemos llegado hasta el Tunari, donde diferentes empresas de turismo han llegado hasta este sector con varias familias, amigos y jóvenes, precisamente para participar de diferentes actividades deportivas, aprovechando, por supuesto, la nevada.
4: Sí, hemos llegado a lo que es la nevada del Tunari. Como pueden observar, aquí estamos igual con nuestros juegos, con nuestros turistas. Nosotros estamos manejando salidas diarias entre dos horarios. Contamos con lo que es horarios de 7 de la mañana, nos encontramos en la Plaza Colón al frente del Shopping Venus y estaríamos retornando a las 2 de la tarde, y hay otro horario que es por la tarde, que sería a las 2 de la tarde, y estaríamos volviendo a las 8 de la noche.
5: Ahorita estamos haciendo deslizamiento con llanta en lo que es el nevado del Tunari. Como pueden ver, están haciendo lo que es una fila para poder deslizarse.
6: Una de las actividades que tenemos, que los chicos están esmerando acá, como pueden ver, es el armado del muñeco, ¿no? Como pueden saber, el mejor muñeco armado, la operadora va a rebajar un porcentaje al siguiente viaje que les dije. Es un porcentaje que se va a rebajar, ¿no?
2: Ante este espectáculo natural, diversas agencias y empresas de turismo se movilizaron de inmediato para trasladar a familias y jóvenes hasta las faldas de la montaña, permitiéndoles disfrutar de un paisaje poco común en la zona.
7: Sí, nosotros venimos a disfrutar de la nevada de Tunari. Acá una escapadita en familia.
8: Primera vez a esta edad conociendo la nieve.
9: Venimos con la ilusión de jugar en la nieve, armar muñequito y muy divertido.
4: Nosotros siempre vamos a invitar a lo que es la población para que puedan venir a lo que es la nevada del Tunari. Recuerden que es por temporadas, ¿no? Entonces, invitarles a que vengan con nosotros, con nuestras empresas, porque ustedes vienen seguros y disfrutando.
1: ¿Qué tal han pasado? ¿Todo bien? ¿Les ha gustado?
10: Claro.
1: ¿Quiénes han hecho muñecos de acá? Bueno, chicos, agradecerles por el tour que han hecho con nosotros, y muchas gracias. ¿Quiénes son los mejores?
11: Sin embargo, el incremento del precio del diésel ha afectado al transporte y al turismo, por supuesto. Los pasajes hasta el Tunari han subido hasta en 15 bolivianos.
2: El incremento en el precio del diésel ha golpeado duramente al transporte y al turismo en el Tunari, provocando una reducción considerable en el flujo de visitantes locales.
12: Ha afectado también, ha reducido mucho, porque también todo se eleva, también el transporte le eleva al turismo, ¿no? Deja de venir, sí, porque ha bajado harto el turismo también. Antes, cuando era barato, entonces la gente venía a distraerse, pero realmente ha bajado harto.
2: El alza del carburante obligó a un reajuste directo en los costos de traslado, elevando el precio de los pasajes hasta en 15 bolivianos por persona.
12: Todo el bus cobramos 1.700, así.
11: ¿Anteriormente cuánto estaban cobrando?
12: Antes era 1.300, 1.200, ¿no? Y nos buscamos alternativas, porque en la línea, la verdad, no se gana ya. Digamos, hacemos tres vueltas y, digamos, en tres vueltas gasta 40 litros, son 720. Y a veces en la línea, a veces haces 600 o 700 bruto, ¿no? Entonces, así que quedas con 30 pesos.
2: Este incremento económico se ha convertido en una barrera que impide a muchos ciudadanos costear un tour, obligándolos a cancelar sus viajes recreativos.
4: Lastimosamente, antes teníamos un poquito más, pero lastimosamente, por lo que es el tema del diésel, ya nos está saliendo más que todo, ¿no? Antes estábamos manejando con 120 para dos personas, entonces lastimosamente por el tema del diésel es lo que pudo subir, ¿no? Nosotros estamos manejando lo que es la promoción de 2x1, que sería 179 para dos personas.
13: Y después de ver ese manto blanco en Cochabamba, en diferentes puntos del país, está lloviendo, está haciendo sol, pero no queda la duda que a continuación va a conocer los datos del tiempo para mañana.
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noches, queridos amigos. Bienvenidos al sector de los datos del tiempo. Vamos a revisar cómo están las temperaturas en nuestro país. Comenzamos por Santa Cruz. La mínima para mañana 22 grados y la máxima será 31 grados. Acompáñeme a Trinidad, cielo parcialmente nublado, 22 grados será la mínima y la máxima 33 grados. ¿Cómo va a amanecer en Cobija? Con 23 la mínima y una máxima de 33 grados. Continuamos el recorrido y llegamos al departamento de La Paz, cielo soleado, 1 grado será la mínima y la máxima 17 grados. En la ciudad del Alto, 0 grados será la mínima y la máxima 16 grados. Continuamos y saludamos a Oruro. 1 grado será la mínima y la máxima se elevará a los 18 grados. Para mañana en Potosí, cielos soleados también, 2 grados la mínima y la máxima 15 grados. Ahora llega el momento de darles excelente consejo para todos ustedes. Están los que buscan su destino y los destinados a buscar. Hay formas de ir a Europa y solo una de volar, porque volar es parte de tu destino y ahí está tu libertad. En Europa, tú decides. Luego de este consejo, continuamos revisando las temperaturas y nos vamos a Cochabamba. 8 grados será la mínima para mañana y la máxima registrada 23 grados. Acompáñeme a Sucre, 8 grados la mínima para mañana y una máxima de 21 grados. En Tarija, ¿cómo va a amanecer? Con 10 grados la mínima y la máxima que será 24 grados. Estos fueron los datos del tiempo. Permiso.

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1: Estadio Mario Alberto Kempes de la ciudad de Córdoba. Argentina derrotó a Bolivia por 4-0. A los 19 minutos se abre la cuenta en favor de la Argentina. Alexis McAllister habilita a Lautaro Martínez y este define ante la salida de Guillermo Vizcarra. 1-0 para el subcampeón del mundo. 10 minutos después, Ezequiel Palacios habilita a Nicolás Paz y este anota el segundo gol para la Argentina. Por arriba en un globito perfecto, Nicolás Paz, la nueva estrella del fútbol argentino, derrota a Billy Vizcarra. El primer tiempo terminó con ventaja para los albicelestes por 2-0. En el segundo tiempo, Bolivia tampoco reacciona. Cristian Romero anota en el minuto 54 el 3-0 para el equipo argentino. Y en la última parte del cotejo, en el minuto 86, el delantero del Palmeiras brasileño, Juan Manuel López, decreta el 4-0. Final del partido en Córdoba, Argentina 4, Bolivia 0, dejando muchas interrogantes en torno al futuro del equipo boliviano.
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1: En cotejo válido por la Copa Paceña, sexta fecha, se enfrentaron en Santa Cruz de la Sierra Die Strongest y Oriente Petrolero. Die Strongest abrió la cuenta a los 28 minutos. El dominicano Carlos Ventura baja muy bien una pelota en el área, gira, remata contra el arco de Torres y es el 1-0 para el conjunto aurinegro de la ciudad de La Paz. Con este resultado, Oriente Petrolero reacciona y en el minuto 47, dos minutos de adición de la primera etapa, el joven Nabil Nasib anota de esta manera el empate que sería a la postre el resultado definitivo. En el segundo tiempo, Die Strongest fue mucho más que su rival, tuvo ocasiones de gol muy claras. A su turno Estacio, el propio Ventura y también Sotomayor. Final del partido, 1 para Oriente Petrolero, 1 para Die Strongest. Pero la noticia estuvo en zona de vestuarios, donde se armó una trifulca que habría sido originada por una discusión entre el técnico Antonio Carlos Sago y el jefe de seguridad del club Oriente Petrolero. Aquí está la crónica de ese hecho que se registró en el estadio Tahuichi.
3: Creo que lo que dijo, en lo personal yo no lo voy a perdonar, no lo voy a aceptar lo que él dijo. Lo trató muy mal. No sé si podré decir lo que no dijo. Dijo boliviano, hijo de... Así que no solamente a mi persona, sino que a dos personas más de nosotros del directorio. Y después golpeó a nuestro tercer arquero. Así que eso nosotros lo vamos a permitir. Yo soy boliviano, siempre he respetado cuando he tocado jugar en otro lado. A los arqueros lo he respetado como se merece. Pero este tipo no puede venir a apuntarnos respeto acá.
4: Es un acto de racismo, discriminación, agresión física. Y nosotros como bolivianos no lo vamos a permitir. Ya pasó antes con el mismo equipo, contra ABB en el arco. Y se quejaron que un jugador le dijo boliviano de otro un boliviano, un brasileño, un boliviano. Creo que nosotros como bolivianos tenemos que hacernos respetar acá. Nadie nos puede venir a decir esto, es nuestra casa, es nuestra tierra, es nuestro país.
5: El problema empezó con el jefe de seguridad de Oriente Petrolero, que me invitó a pelear en el túnel. Me llamando de brasileiro de nada. Después el arquero de Oriente Petrolero también

0: Complicado, ¿no? Complicado cuando ya la ves venir, cuando el jefe de seguridad, que yo lo conozco, la mayoría de Oriente yo lo conozco, entonces es difícil, ¿no? Y aparte cuando sabes que te haces el guapo fuera de la cancha y es triste, me da pena la verdad, porque después de un buen partido que estaba para cualquiera, nosotros... fuimos a hacer el trabajo importante que era sumar, gracias a Dios se consiguió el paso que queríamos dar y entonces querer empañar y ensuciar esto en lo personal no corresponde y hay que tomar cartas en el asunto porque de la cancha pasar a la hora del túnel, hacer escándalo y líos no creo que no corresponde.
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2: Always Ready enfrentó al conjunto de Real Totora Oruro en el Estadio Jesús Bermúdez de la ciudad de Pagador. Esta vez lo hizo con casi todas sus figuras, contando solamente con muy pocos juveniles. Pese a ello, Real Totora Oruro abrió el marcador a los 3 minutos de la primera etapa. Denis Pinto fue el autor del gol para el equipo orureño. 1-0. Con ese resultado terminó el primer tiempo. En la segunda etapa, a los 15 minutos de la segunda parte, 60 del partido, Carmelo Algarañaz empata el cotejo. 1-1, la banda roja empataba el cotejo en el Estadio Bermúdez. 2 minutos después, el defensor Leandro Corulo anota el 2-1 para el equipo de Oruro. El Club Deportivo Totora Real Oruro se ponía arriba en el marcador con este gol de Corulo, minuto 62. El gol del empate lo hizo el goleador millonario Enrique Triverio en el minuto 84. 2-2 terminó este compromiso, válido por la sexta fecha de la Copa Paceña. Always Ready logró empatar en el siempre difícil Jesús Bermúdez. Resultado final, Club Deportivo Totora Real Oruro 2, Always Ready 2.
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5: Lo he escuchado muy bien, nos encontramos en vivo con nuestra unidad móvil y juntamente con el periodista Manuel Alborta, quien se encuentra en la avenida Montes. Ahí vemos que hay un surtidor detrás tuyo, querido Manuel, quisiéramos saber, ¿hay filas, no hay filas? ¿Está llegando carburante a este punto? Tú tienes la respuesta, adelante.
6: Raixa, ¿cómo está? Buenas noches. Está así porque usted lo decía bien, es uno de los surtidores con mayor comercialización de diésel y gasolina. Y usted lo ve vacío, pero se está comercializando de manera normal el diésel y la gasolina. Camiones, el transporte interdepartamental puede cargar de manera normal porque se está distribuyendo, bueno, estos dos combustibles. Sí quiero mostrarle y sí me acompaña Víctor por este lado porque, bueno, hay otro surtidor acá muy al frente donde se está comercializando gasolina y este es uno que, bueno, ha generado quizá molestia de algunos conductores porque hay filas en este sector y en algunos surtidores. Quiero que si me acompaña Víctor porque la fila se extiende un poco más allá de la avenida Uruguay Raiza y bueno, se tiene que esperar varios minutos, varias horas, algunos de los conductores que, bueno, por lo menos han logrado acá cargar solamente gasolina en esta estación, como estamos observando, Raiza. La comunicación desde YPFBs, la comercialización es normal de gasolina, tanto de diésel como gasolina, pero sí las filas nuevamente se han registrado en varios surtidores, por lo menos en el área urbana, acá en la sede de gobierno, y como quiero mostrarle a la población y tome también recaudos, quienes vayan a venir a este surtidor, hay filas acá, por lo menos en la avenida Uruguay, sí hay combustible, hay la gasolina, pero bueno, sin duda alguna, las filas son uno de los factores que ha llamado la atención en estos puntos donde se distribuye estos combustibles, Raiza. Este es el panorama que mostramos a esta hora de la noche acá en vivo a través de En Conexión, Raiza.

Muchísimas gracias. Este es nuestro equipo de En Conexión informándole en vivo donde está haciendo noticia. Pero por el momento le propongo, vamos a hacer una pausa que a la vuelta tenemos otros temas de interés nacional e internacional para ustedes. Acompáñenos.

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5: Así es, Raiza, muy buenas noches nuevamente a todo el país. Las 20 horas con 49 minutos y a esta hora todavía continúa declarando Alberto Ceballos acá en dependencias de la Fuerza Especial de Lucha contra el Narcotráfico en la ciudad de El Alto. Lo que se conoce es de que una vez de que terminen las declaraciones de Ceballos, inmediatamente declararía el abogado Martín Irusta. Y algo que se ha conocido en los recientes minutos es de que Roger Mariaca se habría abstenido a declarar, se ha acogido al derecho al silencio. Es lo que extraoficialmente se conoce. Y bueno, también está el tema de la audiencia de acción de libertad prevista para mañana a las 8:30 de la mañana. Esta sería de carácter virtual, a pesar de que la defensa del abogado Martín Irusta ha insistido en que la misma se desarrolle de manera presencial. Sin embargo, aquello no sería posible y se desarrollaría de manera virtual. Eso es lo que se conoce entonces a esta hora de la noche. Reiteramos, el doctor Alberto Ceballos continúa prestando sus declaraciones acá en dependencias de la FLN. Posteriormente lo haría Martín Irusta y el Roger Mariaca se habría acogido al derecho al silencio. Es lo que se conoce a esta hora de la noche acá de este ambiente de la Fuerza Especial de Lucha contra el Narcotráfico en la ciudad de El Alto.
6: Continúa entonces totalmente blindado de seguridad, como está viendo a través de nuestras imágenes. Nos encontramos en la ciudad del Alto. Ramiro Luque nos estuvo mostrando y también mencionando lo siguiente, entonces, que el ex, en este caso, Roger Mariaca, el ex fiscal general, se había sumido al tema de silencio, pero ahora continúa el doctor Ceballos y posteriormente viene Martín Irusta, quien también va a estar brindando declaraciones desde este punto. Le agradecemos a Ramiro Luque. Y a propósito, si usted está viendo esto a través de nuestras pantallas, también puede seguirnos en las redes sociales. Continuadamente le estamos mostrando lo que está pasando. Pero ahora vamos a hablar de otros temas. Entre ellos estaría lo siguiente, porque diputado señala que no existe la autoproclamación en un nuevo fiscal.
7: Cayó el hombre fuerte de la fiscalía, la policía intervino en las oficinas nacionales y regionales y la confusión y el caos se sentían durante la madrugada. Pero ahora se debe definir no solo qué pasará con Roger Mariaca y los otros detenidos, sino quién está a la cabeza del Ministerio Público.
8: No podemos permitir que el Ministerio Público esté al servicio de la delincuencia organizada. Esa tiene que ser la principal preocupación mañana de los legisladores. Y tenemos que tomar en base a eso decisiones que estén ajustadas al Estado de Derecho, eso por una parte. Por otra parte, se tiene que dar las medidas de reencauzar esta institucionalidad.
9: La Asamblea es el primer intérprete de la Constitución Política del Estado y al haber un vacío jurídico al respecto, creo que es muy viable el tema de que se haga una resolución de la Asamblea y podamos avanzar, sobre todo con este vacío jurídico que nos ha dejado tanto la ley 260 como la ley 044.
10: ¿Qué se pone a votación en la sesión de Asamblea?
9: Se pone a votación el tema de cómo vamos a interpretar la Constitución ante este vacío legal.
7: Diputados advierten que hay un vacío legal. La ley del Ministerio Público habla de suplencia, pero no del accionar en caso de destitución sin previo juicio de responsabilidades. Pero ya se adelanta que un fiscal decano tampoco puede autoproclamarse.
9: Pero da cuatro causales muy claras, ¿no? La ausencia, la renuncia, la destitución, que sería esta a través de un juicio de responsabilidades, ¿no? Pero como no se configura ninguno de los cuatro, la autoproclamación, mientras no sea validada por la Asamblea, es un efecto, a mi criterio, nulo de pleno derecho. Entonces, hay que esperar Hasta ahora no ha llegado ninguna denuncia de juicio de responsabilidades, ninguna acusación.
8: La ley es clara que eso tendría que haber pasado por la Asamblea, ¿no? No puede haber autodesignaciones y autonombramientos. Y buena su pregunta, porque ese es otro tema que tenemos que decidir en la Asamblea el día de mañana.
1: ¿Cómo tenía que haber actuado este fiscal?
8: No, la ley claramente dice que tiene que tener intervención en esa decisión la comisión, ¿no? De justicia de la Asamblea. Entonces, no puede haber ahí una autodesignación o autonombramiento.
7: Definir quién está a la cabeza del Ministerio Público es vital no solo para que no haya vacío de poder y retardación de justicia en miles de procesos, sino también en este caso, ¿quién define qué fiscal está a la cabeza de investigar a Mariaca? En este panorama, el tiempo cuenta, ya que cuando se aprende a una persona se debe presentar ante un juez en 24 horas.
6: Mientras tanto, el PDC pide que se nombre un nuevo fiscal vía decreto hasta que la Asamblea Legislativa complete la designación institucional.
7: Designar un nuevo fiscal general del Estado es decisión de la Asamblea Legislativa previa convocatoria, calificación y luego votación de la plenaria. Este proceso generalmente tarda 3 meses, por lo que el oficialismo propone que sea el presidente Rodrigo Paz quien designe a un nuevo jurista de forma interina.
11: Lo que corresponde es de que se haga por decreto la designación de un nuevo fiscal para que en el corto tiempo, por competencia y atribución constitucional, sea la Asamblea Legislativa la que vaya a designar al próximo fiscal general del Estado. Quiero llamar a los senadores y a los diputados porque conocemos que hay algunos operadores todavía que se están moviendo para encubrir y proteger a Mariaca, porque sabemos que están ofreciendo entre 10, 20, 30 y 40 mil dólares para cubrir y proteger con sus votos en la Asamblea Legislativa Plurinacional.
10: Pero la ley dice que en todo caso el fiscal más antiguo llega.
12: Estamos revisando jurídicamente el tema, pero si fuera así no está bien. Nosotros somos el primer poder, no hay jurisprudencia por si acaso de lo que hoy día está pasando en Bolivia, no hay. Pero en estos momentos, si asume otro fiscal que ha sido elegido por Mariaca, ¿qué va a pasar? ¿El señor Mariaca va a tener el debido proceso o lo van a tapar?
7: Sin embargo, la postura del oficialismo no ha encontrado aceptación en las otras bancadas, ya que señalan que podría tratarse de injerencia del gobierno.
13: No existe la posibilidad mínima de hacer una designación por decreto. Aquí nada se hace que no sea en base a la Constitución, y la Constitución es clarísima. Es la Asamblea que tiene la prerrogativa aquí. Rodrigo Paz no puede hacer ninguna designación por decreto y no se lo vamos a permitir.
14: Como Asamblea no vamos a permitir, más que todo mi persona y la bancada no va a permitir eso, siempre vamos a pedir el cumplimiento de la norma que tenemos y más que todo la Constitución Política del Estado.
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6: Anteriormente le mostrábamos imágenes de lo que pasaba en la Fiscalía Departamental de La Paz. A esta hora, cuando son las 20 horas con 56 minutos, actualizamos el reporte con Manuel Alborta. Continúa el resguardo policial, pero tú tienes los detalles, Manuel, adelante.
16: Raiza, ¿cómo está? Buenas noches. Es así, quiero mostrarle porque el panorama continúa siendo así, con el resguardo policial que continúa en puertas de la Fiscalía Departamental acá en La Paz, pero también se hallan dentro del edificio. Como estamos observando, todavía existen funcionarios, por lo que hemos observado, que estarían adentro de estas instalaciones de la Fiscalía, y bueno, van saliendo sin mayor reporte. Vemos oficinas con luces prendidas, todavía gente que estaría dentro de las instalaciones. Bueno, como se lo hemos comentado en anteriores minutos, la policía ha llegado con este resguardo policial a la cabeza del comandante departamental de La Paz, quien, ha dado órdenes, dejó unos documentos a la secretaria del fiscal departamental, quien no se encontraba, y bueno, mayor reporte no dio la autoridad policial, y por supuesto ya se han hecho los cambios respectivos de los oficiales que se van a quedar acá, del resguardo policial que se va a tener durante toda esta jornada acá en el Ministerio Público, en la Fiscalía Departamental capital de La Paz. El ambiente todavía tenso y, por supuesto, con bastante resguardo policial acá en la calle Potosí, en la Fiscalía Departamental de La Paz. Raiza.
6: Muchísimas gracias por el reporte. Sigamos avanzando. Cuando le digo que estamos de vuelta es porque definitivamente los galardones llegan, pero al trabajo de nuestros compañeros de trabajo. Medicina Rescate, un programa de la red ATV que recibió un reconocimiento por parte de la Asamblea Legislativa en las manos de su directora del programa, Carmen Melgar.
17: La licenciada Carmen Melgar Suárez, periodista de ATV y conductora del programa Medicina Rescate, fue distinguida durante un importante acto de reconocimiento cameral de la Asamblea Legislativa. La comunicadora recibió este reconocimiento por su trayectoria y el trabajo que desarrolla desde los medios de comunicación.
18: Nosotros ha significado un verdadero honor formar parte de un equipo de homenajeados que tienen que ver con la salud de los bolivianos. En especial el orgullo de ser parte de la familia de la Red ATV, porque si no existiera ese compromiso gerencial, ese compromiso con la salud pública, no podríamos los periodistas tampoco hacer un trabajo en el campo de la salud. Así que muchas gracias a la Asamblea Legislativa.
17: La distinción se realizó en el marco de un evento que también reconoció a destacados profesionales médicos por su dedicación, trayectoria y aporte a la sociedad.
18: Y nosotros, el compromiso de siempre como Red ATV y como programa Medicina al Rescate, de mantener siendo ese puente de información, de preocupación por los enfermos y de asistencia cuando ellos los necesiten. Así que estamos muy felices de recibir este reconocimiento.
17: Desde ATV, este reconocimiento reafirma el compromiso de seguir construyendo una televisión cercana a la gente, con información, servicio y contenidos que aportan a la sociedad.
6: Pero también hoy la red ATV fue reconocida al mérito por su trayectoria y al aporte al periodismo. Lo veamos.
19: Pedimos por favor que pueda pasar al frente de testea, su gerente general, para recibir este importante reconocimiento.
17: La Asamblea Legislativa reconoció a médicos destacados de todo el país por su trayectoria y aporte a la salud. En este acto, la Red ATV también recibió la distinción Honor al Mérito, en reconocimiento a su trayectoria y aporte al periodismo y la comunicación nacional.
20: Es muy importante que nosotros, los medios de comunicación, sepamos mostrar el trabajo que se hace. Es muy importante que el pueblo vea que los canales, nosotros estamos interesados en informar lo bueno, lo malo, sino también lo solidario, que es trabajar con el sector de salud, y es muy importante para nosotros hacerlo así.
17: El gerente general de ATV, Amílcar Torrico, recibe el reconocimiento a nombre de toda la institución, una distinción que destaca el compromiso de nuestra casa televisiva con la información veraz y responsable al servicio de la sociedad boliviana.
20: Desde el momento que retomamos el canal, creo que la idea siempre ha sido esa, ¿no? La solidaridad, sacar adelante los proyectos, no solamente de imagen, reitero, sino también de apoyo a la sociedad, y eso que estamos haciendo.
17: Así, la Red ATV suma un nuevo reconocimiento a su trayectoria en el periodismo.
6: Y con esas buenas noticias ponemos punto final a lo que ha sido En Conexión, pero antes le invitamos a que nos siga a través de nuestro portal web enconexionbol.com para que sea el mejor informado. Nos reencontramos el día de mañana. Hasta entonces.
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1: Muy hermoso. 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
2: De la mañana en punto, ¿cómo están? Bienvenidos nuevamente en Conexión. Hoy cerramos la semana y recibimos el primer viernes del mes de octubre con muchísima información. Soy Alessandro Jiménez. Súbale volumen, pónganse cómodos porque arranca en Conexión y como siempre yo muy bien acompañado. Vi, ¿cómo estás? Buen día.
3: Hola, Alessandro.
2: ¿Todo bien?
3: Sí.
2: ¿Cómo quieres?
3: Sí.
2: Piedra, papel o tijera.
3: Piedra, papel o tijera.
2: Buen día, Di, ¿cómo estás?
3: Estamos con muy buen humor y estamos muy contentos de estar, querido Alessandro, con nuestra audiencia, con la gente que se levanta tempranito para informarse, por supuesto, con En Conexión por ATV. Soy Diana Aranzueta. Como dice Alessandro, pónganse cómodos, preparen el café, alístense para que tengan una buena jornada y arrancamos.
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0: ¿Qué pasará con el Ministerio Público? Este viernes sesiona la Asamblea Legislativa no solo para debatir la aprehensión de Roger Mariaca, sino para definir el futuro de la Fiscalía y sus nuevas autoridades. Roger Mariaca presentó una acción de libertad contra el presidente Rodrigo Paz, el ministro de Gobierno y el comandante de la policía. Una sala constitucional deberá resolver el recurso este viernes. El gobierno advierte con detener a Luis Montaño, quien se autonombró como fiscal general. Se le acusa de usurpación de funciones y de obstaculizar las investigaciones contra Roger Mariaca.
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2: Muchísima información de la cual vamos a estar hablando a continuación, Di, pero vamos a revisar como ya es costumbre con qué tipo de cambio de dólar estamos arrancando esta jornada.
3: Así es, viernes vamos a ver, por favor, la información la brinda todos los días el Banco Central de Bolivia. Ahí está la cotización del dólar. El tipo de cambio oficial hoy viernes es de 11 bolivianos con 90 centavos.

0: bien, arrancamos inmediatamente con las informaciones. Desde el sector industrial piden garantizar la provisión de combustible debido a que se acercan fechas de mayor producción. Además señalan que regresar a las filas hará encarecer aún la producción de alimentos y otros productos.
1: Informes que tenemos son de que ya se puede decir que estamos trabajando con relativa normalidad. Existen colas, pero ya son colas de 2 horas o una hora, no de días como estábamos, y por supuesto eso nos ayuda a tener mayor previsibilidad de reparto, de entrega también de materias primas, ¿no? No hay peor combustible que el que no se puede conseguir. Entonces, en ese sentido, se tienen que reajustar precios, se tienen que reajustar ciertas negociaciones con proveedores, materias primas, logístico y todo eso. Pero por el otro lado, viendo el lado positivo, ya podemos decir que podemos estar trabajando, por lo menos la semana pasada, y lo que sabemos de esta, con normalidad, porque el diésel está llegando a la sistema, está llegando a los surtidores y están pudiendo comprar nuestros operadores.
2: Bueno, por otro lado, integrantes de la Federación Departamental de Choferes de Chuquisaca dice que van a insistir en la abrogación del decreto que elimina la subvención al diésel.
3: La Federación Departamental de Transporte se manifestó hoy a la cabeza de sus autoridades, quienes señalaron que se prevé desarrollar un ampliado nacional con la participación de ministros, donde el sector expondrá nuevamente su posición respecto al decreto supremo 5716.
4: Y a la solicitud de la Confederación, mañana se va a hacer un ampliado, y van a estar los ministros aquí en nuestra ciudad de Sucre. Yo creo que ahí vamos a desarrollar qué determinaciones vamos a tomar y las propuestas que les hemos dado a ellos nos harán conocer mañana, ¿no? Eso es lo que se ha quedado.
3: La principal demanda de los transportistas es la abrogación de la norma que elimina la subvención al diésel, medida que, según la dirigencia, incrementó los costos de operación y genera efectos sobre el transporte y la economía de la población.
5: Estamos rechazando rotundamente este decreto que, bueno, perjudica no solamente al transporte pesado, sino que también las otras organizaciones.
3: La Federación expresó públicamente su rechazo al decreto supremo 5716 en días pasados y protagonizó movilizaciones en Sucre exigiendo que la norma sea dejada sin efecto. Ahora, los transportistas esperan que el encuentro con los ministros permita avanzar en una respuesta a su principal demanda, la anulación del decreto.
4: Lo único, el sector del transporte estamos pidiendo la abrogación del decreto supremo 5716, porque este decreto nos está haciendo pelear tanto en el sector urbano, interprovincial, interdepartamental. Lamentablemente, este es el quien paga, es el pueblo. Entonces, por lo tanto, hemos rechazado.
3: La posición del sector será analizada en este nuevo ampliado, instancia en la que también podrían definirse nuevas medidas, dependiendo de los resultados de la reunión con el gobierno.
0: Presta atención porque la Agencia Nacional de Hidrocarburos reforzará los controles en el departamento de Potosí para evitar el desvío de garrafas de GLP que llegarían hasta La Quiaca, Argentina.
6: La Agencia Nacional de Hidrocarburos anunció el refuerzo de los operativos de control en el departamento de Potosí para verificar la distribución y comercialización de garrafas de gas licuado de petróleo. La medida surge ante información sobre el posible desvío de GLP hacia el sur del departamento, con destino a la frontera con Argentina. Se habría identificado el traslado de garrafas hacia La Quiaca, donde el producto sería comercializado a precios superiores a los 80 bolivianos.
7: Se está realizando operativos de control en coordinación interinstitucional, la NH, YPFB y la Policía Boliviana. Lo que se requiere o lo que necesitamos dar es certeza a la población de que el producto va a llegar hasta el consumidor final, sobre todo en el municipio de Villazón. Tenemos ya información del desvío de GLP hacia La Quiaca, entonces también vamos a realizar operativos coordinados con la policía, con la intendencia y los militares también.
2: Bueno, por otro lado, en el municipio de Huanuni, el gas licuado se vende, escuche bien, a 26 bolivianos debido a que los distribuidores de GLP incrementaron el precio por el alto costo del diésel.
8: Vecinos del municipio de Guanuni se encuentran preocupados por la subida del gas licuado. Antes compraban con 22.50 y ahora el costo es de 26 bolivianos. Mientras los distribuidores de GLP argumentan que la subida del precio es por la eliminación de la subvención al diésel.
9: A denuncia de los vecinos que la subida del precio del gas se ha levantado a 26 bolivianos, ¿no? En el cual nosotros como Consejo Municipal fuimos a conversar con los distribuidores correspondientes del municipio de Guanuni, en el cual ellos manifiestan, ¿no?, que debido a la levantamiento de la subvención del diésel, se ha levantado también el precio del gas.
10: Ya, ¿cuánto costaba y ahora cuánto cuesta?
9: El tiempo que costaba era 22.50, ¿no? El botellón de gas ahora actualmente está costando 26 bolivianos. Estamos tratando de solicitar una reunión con los distribuidores de gas licuado, entonces, para que esto llegue a un consenso de la ciudadanía de Guanuni, ¿no? Es lo que más preocupa. Lo que argumentan es que el transporte de la ciudad de Oruro hacia Guanuni y los camiones que manejan son a diésel.
0: Cambiamos, y empresarios y representantes del sector maderero boliviano denuncian que parte de la madera incautada en el puerto de Arica estaría siendo quemada por autoridades chilenas que, pese a disposiciones de la fiscalía, denuncian vulneración de derechos internacionales. Al momento el sector dejó de exportar, al menos presta atención, 30 millones de dólares.
11: La denuncia surge a raíz de la situación de un cargamento de madera boliviana retenido en el puerto de Arica. Representantes del sector aseguran que la carga estaría siendo destruida mediante la quema, pese a disposiciones emitidas desde la Fiscalía chilena.
12: Que había una fila de volquetas esperando para seguir cargando la madera, siendo que hay una orden de un fiscal que dice que no se queme la madera, que se van a hacer estas contrapericias o que se va a hacer una indagación investigativa que se va a extender. Entonces, no se entiende por qué se sigue quemando la madera, porque aparentemente la han comenzado a quemar en inicios de septiembre.
11: Los empresarios cuestionan que se atribuya a la madera la posible presencia de droga impregnada, sin que, según señalan, se hayan presentado pruebas concluyentes que respalden esta acusación.
12: Han encontrado, aunque sea un gramo de droga, podrían decir, hay un gramo de droga. Ellos simplemente aseveran que hay un porcentaje menor al 5%, pero no especifican nada, no tienen forma de especificar. Por ello, y basado en estos informes, se ha pedido contrapericias, y no de este laboratorio, sino de otros laboratorios.
11: El valor de la mercadería alcanza aproximadamente los 15 millones de dólares. El conflicto ya tendría repercusiones sobre

0: 28 empresas madereras bolivianas.
1: Normalmente exportaba entre 25 a 30 contenedores por mes. Con toda esta situación, la empresa ha dejado de exportar a partir de marzo, ¿no? Y ya llevamos, imagínense, estamos en octubre, comenzando octubre, ya se llevan como 6 meses sin exportaciones reales.
0: El sector advierte que la retención de la carga y la incertidumbre están provocando la pérdida de mercados y la paralización de nuevas exportaciones.
2: Bien, en los siguientes minutos vamos a hablar sobre el censo agropecuario, esto con el objetivo de poder mirar cómo está la realidad productiva en todo el territorio nacional, en todas las regiones. Vamos a saludar, por favor, a quien nos acompaña, Telmo Junior Arce, el ex coordinador del censo agropecuario, precisamente. ¿Cómo está, señor Arce? Un gusto saludarlo. Diana Unzueta le habla.
3: Muy buen día, Diana. Muy buenos días al canal y a los teleaudientes.
2: Bueno, cuéntele, por favor, a todo el país que nos está viendo y escuchando en este momento, cómo están llevando adelante este trabajo importante, yo decía, porque se va a ver y se va a tener un pantallazo de la realidad productiva en el país. Primeramente, ¿cómo estamos actualmente en Bolivia?
3: Muy buenos días. Sí, efectivamente, este censo se está realizando después de 13 años. Se va a actualizar la estructura del sector agropecuario del país, el tema de la productividad, de los usos de suelo, la tenencia y la marca en cierta medida, va a marcar en cierta medida la política pública de acá a la siguiente década. En esta situación actualmente estamos en la fase censal, ya hemos pasado de la parte presencial a la censal, en la cual ya a partir del día lunes los departamentos de Beni y Santa Cruz van a iniciar el operativo a nivel de los municipios de cada uno de estos departamentos para el levantamiento de la información.
2: Estamos hablando de que este es el cuarto, si no me equivoco, ¿no? El cuarto que se realiza en la historia de Bolivia, y lo que se pretende aquí, por ejemplo, es poder conocer el tema de, no sé, ganadería, agricultura, cómo va a estar enfocado su trabajo, quiénes participan, cuánto tiempo dura este trabajo.
3: Efectivamente, es el cuarto censo agropecuario, el primero en 1950, el segundo en 1984, el tercero el 2013 y el de este año, el 2026. Vamos a realizar el levantamiento de la información tanto del sector agrícola pecuario, de las unidades productivas agropecuarias a nivel nacional. La estructura de la boleta ha sido consensuada y ha sido trabajada con diferentes sectores, organizaciones productivas y gobiernos subnacionales, y también, bueno, miembros de operativos del sector agropecuario de la parte privada igual del país. Son 170 preguntas en 17 secciones. Se va a realizar esto a nivel escalonada, a nivel nacional. Los dos primeros departamentos son Beni y Santa Cruz. A nivel de los municipios, se ha reclutado a personas de los municipios para realizar este trabajo a través de la planificación y la parte operativa del Instituto Nacional de Estadística, conjuntamente con los gobiernos subnacionales.
2: Aquí me imagino que algo muy importante también se podrá determinar a través de este trabajo, el trabajo en lo que se refiere a la extensión de tierras, por ejemplo, de cultivos agrícolas, pastos naturales, bosques, montes, esto en todo el territorio nacional, ¿cierto?
3: Efectivamente, una vez que vamos a hacer un barrido total del área rural y periurbana del país, se va a identificar a los productores, sus unidades productivas agropecuarias, las condiciones internas del uso de suelo, de la tenencia, vuelvo a reiterar, la capacidad productiva, el tipo de cultivo que se tiene en cierta medida, si son netamente agrícolas, si son pecuarias, están en cierta medida medidas a través de la boleta o el instrumento, vuelvo a reiterar, o la herramienta, que es la boleta censal, la cual nos va a ayudar a captar la información de los productores que se va a declarar a través de del censo agropecuario.
2: Y me imagino que, a ver, no quiero intentar cazar el tema de los avasallamientos también que hemos sufrido en realidad tanto, ¿no es cierto?, en varios territorios del país, ¿no? Siempre ha sido una problemática el tema de los avasallamientos por el tema de títulos, tierras, los sembradíos precisamente. ¿Esto tendrá que ver y podrá poder poner un orden, por decirlo de alguna manera, para ver, bueno, aquí son tantas extensiones de tierra, se cultivan ciertas cosas, y esto podrá determinar también la propiedad? No sé si me equivoco con esto, ¿tendrá relación?
3: Ahí dejar muy claro que el censo agropecuario no define propiedad, no define pertenencia en cierta medida de la propiedad, a temas de catastro, temas impositivos. Lo que nos interesa es relevar la producción de ese que realiza el productor en esas áreas. En el tema de los avasallamientos hemos tenido el cuidado respectivo, porque vuelvo ahorita, trabajamos con los gobiernos subnacionales para poder establecer correctamente las áreas de relevamiento de información. Estas áreas pueden ser críticas. En esa medida se está llevando a cabo protocolos especiales en los cuales se va a relevar la información a través de las comunidades, a través de las comunidades reconocidas por el gobierno autónomo municipal, pero que en cierta medida no va a dar algún tipo de definición en el tema de la tenencia o de la propiedad. Vuelvo a reiterar, lo que nos interesa es la producción de ese lugar y del productor que tiene, que tenemos a nivel de las comunidades, sindicatos, ranchos o estancias del área rural de los diferentes departamentos del país. Pero reitero, no genera ningún tipo de antecedente legal.
2: Esto también va a determinar y va a lanzar datos en torno a qué tipo de fertilizantes, por ejemplo, se están utilizando en el riego de estos de estas hectáreas de sembradíos, por ejemplo, ¿cuántas cabezas de ganado existen actualmente en el territorio nacional?
3: Efectivamente, una de las partes o secciones de la boleta es recolectar la tecnología que se utiliza actualmente, y ahí también vamos a recopilar la necesidad, ¿no? De los productores, en la medida de qué tipo de tecnología o qué tipo de producción quieren a futuro, ¿no? En ese marco, bueno, pues tanto en las capacitaciones como también las socializaciones que estamos dando a nivel de estos últimos meses, hemos podido identificar que hay necesidades de los productores, hay necesidad de las organizaciones productivas, y que las vamos a recolectar a través de la boleta censal. Y obviamente también el tema de las cabezas de ganado, se está haciendo un énfasis específico, se ha trabajado con los sectores productivos, con la Confegasa Cruz, Confegasa Beni precisamente, y otras organizaciones productivas de ganados a nivel nacional, como Camélidos y otros de otros departamentos del país, para poder tener la constancia de que la información de los asociados a esas federaciones va a ser la real y que vamos a poder tener un nivel de calidad de la información correcta.
2: Excelente. ¿Cuándo, para finalizar, tendremos los resultados?
3: Este tipo de censos es muy especialista, a diferencia de los tipos de censos de población y vivienda. Por ende, estamos realizándolo en 45 días a nivel de cada uno de los municipios del país. Excelente. Esto lleva y conlleva un tiempo por la temática y por las circunstancias, y por ende también en la construcción de la base de datos final que la vamos a realizar, pues lleva alrededor de entre unos 8 y 14 meses que vamos a llevar el procesamiento. Obviamente vamos a ir presentando preliminarmente resultados a nivel agregado de departamento a nivel país, y obviamente al terminar el procesamiento a nivel de comunidades y a nivel de al mayor nivel desagregado y anonimizado.
2: Excelente.
3: Que puede dar el Instituto Nacional de
2: Estadística. A esperar los resultados entonces. Mucha suerte con este trabajo, y bueno, estaremos, como decía usted, esperando esos resultados poco a poco que se irán lanzando sobre este censo agropecuario. Gracias, Telmo, por acompañarnos en esta mañana.
3: Muchas gracias, y siempre atentos y agradecidos por los espacios para difundir el censo.
2: A usted por este tiempo. Que tenga muy buenos días. Nosotros seguimos con más información.
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4: Día por segunda noche en celdas de la Fuerza Especial de Lucha contra el Narcotráfico. De forma extraoficial, se conoció que Mariaca optó por su derecho a guardar silencio.
5: Los únicos que, bueno, el doctor Mariaca, tengo entendido que se ha acogido al derecho de silencio. Mi cliente ha declarado y reciben a declarar los otros denunciados. Sí, lo que pasa es que, bueno, ha habido un interfaz allá dentro del Ministerio Público en el cual se habría destituido al anterior fiscal que estaba a cargo, que ya había tomado una declaración. Bueno, han renovado los actos y por un tema de destitución del fiscal.
4: También se supo que el fiscal Alberto Ceballos había brindado su declaración informativa.
5: Cargo el doctor Sarmiento. Doctor Sarmiento.
6: ¿Se habla de una comisión de fiscales? ¿Cómo se ha conformado?
5: Sí. Hasta actualmente nos han hecho conocer que existe una comisión de fiscales y, bueno, por ahora el doctor Sarmiento es el que ha tomado la declaración.
6: ¿En qué calidad está ahora?
5: Está en calidad de aprendido. Los han notificado con la calidad de aprendido. Sin embargo, ya las 24 horas se cumplen a la 1 de la mañana, más o menos.
6: ¿Qué delitos se están imputando?
5: Tráfico de sustancias controladas y organización criminal.
4: Al igual que el fiscal superior, Martín Irusta. De este último, su defensa se abstuvo de brindar declaraciones y se limitó únicamente a confirmar la aprehensión de su defendido.
6: Después de la declaración, ¿en qué calidad está su cliente, por favor?
7: En la misma calidad, nomás está aprendido.
6: ¿Qué delitos, doctor, se le ha imputado a su cliente?
5: ¿Perdón?
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9: Y vamos a actualizar esta información con Manuel Alborta, que se encuentra en la ciudad de Alto Prestamente, en la Fuerza Especial de Lucha contra el Narcotráfico. Querido Manuel, adelante, por favor, con el informe.
10: Diana, ¿cómo está? Buenos días, César. Sí, quiero mostrar el panorama porque, bueno, toda esta jornada y la segunda noche que permanecen las autoridades del Ministerio Público, quienes han sido en un operativo, pues, aprendidas, continúan acá en dependencias de la Fuerza Especial de Lucha contra el Narcotráfico, con este resguardo policial, con un cordón importante porque la gente no puede circular, importante, y el resguardo, se lo decía Dianara, la última información que nos han brindado, parte de los abogados, es que, bueno, ya se ha brindado la declaración informativa por parte del fiscal superior y también de distrito Santa Cruz. Fiscal general Roger Mariaca se habría acogido a su derecho al silencio, quien también permanece acá. Estamos aguardando porque en horas de la mañana se conocería ya la situación legal y estaría, pues, una comisión de fiscales quienes serían parte de este proceso que se está llevando adelante acá en dependencias de la Fuerza Especial de Lucha contra el Narcotráfico. Se espera la situación y, por supuesto, las medidas cautelares se señalaba para horas de la mañana. Estamos atentos a las novedades que vayan a existir acá desde la ciudad del Alto, donde las autoridades permanecen acá. Se lo decía, en la Fuerza Especial de Lucha contra el Narcotráfico. Este es el panorama, resguardo policial importante acá en la ciudad de Satélite de Anara.
9: Muy bien, querido Manuel, estaremos esperando a ver cualquier información desde el lugar. Gracias por este contexto que nos has dado de lo que va a marcar precisamente la noticia en torno a la aprehensión de Mariaca. Seguimos con mucho más.
11: Bueno, a propósito, el ministro de Gobierno, Marco Antonio Oviedo, declaró que será la Asamblea Legislativa quien analice las acciones que correspondan en relación al fiscal general Roger Mariaca. Y a propósito, hoy va a sesionar la Asamblea.
12: Aquí voy a tratar de ser claro y conciso en la explicación. Efectivamente, al amparo de la ley 044, hay ciudadanos que gozan de juicio de responsabilidades o los juicios de privilegio. ¿Quiénes son? El presidente, el vicepresidente, los magistrados del Tribunal Supremo, del Tribunal Constitucional, del Tribunal Agroambiental y del Consejo de la Magistratura. Este grupo de ciudadanos tienen derecho a juicio de responsabilidades, pero, como prevé la propia ley, resulta que dice, tendrán derecho a juicio de responsabilidades en el ejercicio de sus funciones. Mariaca, primero, empezó su carrera en el mundo del narcotráfico antes de ser fiscal general.
4: El ministro de Gobierno, Marco Antonio Oviedo, dijo que la sesión permitirá definir quiénes están del lado de la ley y quiénes del lado del delito.
12: Hay que dividir aguas. Los que quieren estar al lado del delito, del narcoterrorismo, del tráfico de armas, de los sicariatos, tienen que estar a un lado. Nosotros vamos a partir aguas de manera drástica. Al otro lado, la gente, los bolivianos, las bolivianas que queremos vivir en paz, la Asamblea Legislativa tiene esa responsabilidad y por lo tanto tiene que actuar más allá de una posición u otra posición política, con la responsabilidad que la patria hoy día nos está exigiendo a todos.
4: A fin de concluir, declaró: cayó Marcet, cayó Mariaca, solo falta Del Castillo.
12: Hoy, de esa estructura inicial, por lo menos en esta parte de la investigación, hay ya detenidos. Uno, Marcet, que está en un piso en los Estados Unidos. Dos, Mariaca, que ha sido detenido y va a pasar a la justicia ordinaria. Tres, Aparicio, que era el policía que recaudaba fondos y les manejaba sus recursos a Marcet y a Mariaca. Solo falta Del Castillo.
9: Bueno, y desde el gobierno también se ha informado que Estados Unidos todavía no ha presentado una solicitud formal de extradición por el caso del fiscal general Roger Mariaca.
13: No, en este momento no la hay para en este caso específico, ¿no? No sé si hay otros casos que se están procesando en este momento, pero con respecto al fiscal general, el fiscal Ceballos, o la gente que ha sido detenida en este momento, no hay una solicitud correspondiente. Pero esto va a avanzar, hay pruebas, sí, definitivamente, porque si no, no hubieran sacado una declaración como sacaron para el fiscal Roger Mariaca, y seguramente esto ya no nos compete a nosotros, compete a la justicia de Estados Unidos. Ellos harán el avance correspondiente y seguramente derivará el 100% en una solicitud de extradición.
4: Justiniano explicó que por ahora no existen órdenes de extradición contra los aprehendidos, pero no descartó que Estados Unidos pueda solicitarlas más adelante.
13: Yo no descartaría que más temprano que tarde haya una solicitud de extradición.
4: Pero si existiesen responsabilidades, el ministro sostuvo que los involucrados deben responder ante la justicia boliviana y cumplir sus penas en el país.
13: Y a nosotros ahí tendremos que hacer una evaluación correspondiente, ¿no? Atendiendo a nuestra justicia también boliviana, y revisaremos lo que corresponde. Pero creo que lo real es que si se confirma las pruebas en contra del fiscal Roger Mariaca, que depende ya de un carril del Ministerio Público, no del Ejecutivo, y depende finalmente de la justicia, lo ideal sería que purgue sus penas acá en Bolivia.
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4: Destituir a los fiscales que están trabajando en favor del pueblo boliviano.
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6: Para que en el corto tiempo, por competencia y atribución constitucional, sea la Asamblea Legislativa la que vaya a designar al próximo fiscal general del Estado.
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0: Vamos a revivir todos los momentos que se vivieron en la jornada pasada con la aprehensión de Roger Mariaca y Alberto Ceballos.
1: Un mega operativo de la policía sacude a Bolivia y pone bajo la lupa a altas autoridades del Ministerio Público. Todo comienza el 13 de marzo del 2026, cuando el narcotraficante uruguayo Sebastián Marcet es capturado en Santa Cruz. Ese día la policía registra una entrevista en la que el propio Marcet habla sobre supuestos pagos y contactos con autoridades bolivianas. Posteriormente, el material se convierte en uno de los principales elementos difundidos en la investigación. En las imágenes difundidas nuevamente en las últimas horas, Marcet menciona al entonces fiscal departamental y posterior fiscal general, Roger Mariaca, y también al exministro de gobierno Eduardo del Castillo. Según sus declaraciones, habría entregado dinero para poder permanecer y operar en Bolivia. Estas afirmaciones corresponden a la versión del propio Marcet y deben ser contrastadas con otros elementos de investigación. El pasado 28 de septiembre, el Departamento de Estado de Estados Unidos anuncia restricciones de visa contra Mariaca y otros funcionarios bolivianos. En el caso del fiscal general, Washington lo acusa de participación en actos de corrupción y significativa vinculación con la protección al narcotráfico. Mariaca rechaza las acusaciones y el gobierno boliviano anuncia solicitar información a Estados Unidos. El 30 de septiembre la situación da un giro. En un operativo simultáneo en Santa Cruz, La Paz y Sucre, efectivos policiales intervienen en instalaciones de la Fiscalía y ejecutan acciones contra varias personas. En el aeropuerto Birubiru son aprehendidos el fiscal general Roger Mariaca y el fiscal departamental de Santa Cruz, Alberto Ceballos, cuando llegaban desde Sucre. Posteriormente trasladados a La Paz e ingresados a dependencias de la FELCN en El Alto. El ministro de Gobierno Marco Oviedo confirmó la aprehensión del fiscal Martín Irrusta y el capitán Rubén Aparicio, señalados como los supuestos intermediarios mencionados por Marcet. Oviedo atribuyó a Mariaca presuntos delitos de organización criminal, legitimación de ganancias ilícitas y tráfico de sustancias controladas, mientras anunció que los aprehendidos serán puestos a disposición de la justicia ordinaria. Son acusaciones que deberán ser sustentadas dentro del proceso judicial. Así, el caso Marcet da un nuevo giro. La investigación que comenzó con la persecución del narcotraficante ahora alcanza a fiscales, policías y exautoridades, mientras Bolivia espera conocer los elementos concretos que determinan la situación jurídica de cada investigado.
0: Y el día de ayer se realizó el conteo oficial del dinero que se encontraba precisamente dentro de la ambulancia que salía del domicilio de Roger Mariaca. Se llegó a la conclusión de que habían $10,000 en efectivo y más de 3.5 millones de bolivianos.
2: En un operativo que inició en la casa del ex fiscal general Roger Mariaca, ubicada en el condominio Jardines del Norte, en el séptimo anillo de la avenida Banzer, la policía encontró en una ambulancia que salía de su domicilio 3.5 millones de bolivianos y $10,000 ocultos en medios de colchas y bolsones de los paramédicos.
3: La cifra asciende a 3.532.100 bolivianos con $10,000.
4: Este dinero fue sustraído del condominio, ya ubicado en la zona norte, de la casa número 47. Según referencias del administrador de este condominio, la casa sería de propiedad del señor Mariel.
2: En el interior de la ambulancia, haciendo creer que era una emergencia, iban cuatro personas, entre ellas una menor de edad, que fueron aprehendidas.
4: El vehículo ingresa, ya, previa verificación de que no había nada dentro. Ingresa al interior del condominio, obviamente hacia ese inmueble, número 47, y sale cargado de poste. Son cuatro que han sido aprehendidas al interior de la ambulancia, tres conductores que se encontraban al mando de vehículos que pertenecen a la Fiscalía de Distrito, los cuales estaban circulando por inmediaciones del aeropuerto y las zonas donde nosotros estábamos realizando labores de óbice, y tenemos dos personas, que es un informático y una persona que se dedica al colocado de cámaras de biovigilancia, la cual ya había sustraído de ese inmueble dos deberes, los cuales también fueron secuestrados.
2: El comandante indicó que el dinero iba a ser entregado a una mujer, quien ahora está siendo buscada por la policía, que al darse cuenta de las aprehensiones de las otras personas, desapareció del lugar donde le iban a entregar los 3.5 millones de bolivianos y 10 mil dólares.
4: Han podido evidenciar que el operativo se realizó una vez que salen del condominio en plena vía pública y posterior a ello, siguiendo las labores investigativas, es lo que ustedes tienen como resultado a 10 personas aprehendidas.
5: ¿Se busca identificar a esta mujer a quienes le iban a entregar el dinero?
4: Claro que sí se busca.
6: Pero la defensa de Roger Mariaca se ha pronunciado. El abogado Jerjes Justiniano ha denunciado irregularidades en las aprehensiones de su defendido. También se ha referido sobre el video de Sebastián Marced, donde lo señala al fiscal como su amigo. Y ha manifestado que este no tiene valor legal.
7: Algunos de los familiares de estas tres personas por las cuales he planteado la acción de libertad tomaron contacto conmigo para que asuma defensa por ello. Y es por esa razón que ante una serie de ilegalidades hemos presentado una acción de libertad y hemos demandado, en primer lugar, al presidente Rodrigo Paz, en segundo lugar, al ministro de gobierno, al comandante de la policía y a todos los policías que ejecutaron esa orden ilegal. Todos ellos son accionados y yo, por boca del propio ministro de gobierno, porque él empezó hoy día la conferencia de prensa diciendo que felicitaba la decisión del presidente por haber autorizado ese operativo. ¿Qué quiere decir? Que el que dio la orden para realizar ello, estas ilegalidades, fue el presidente del Estado. Por esa razón, él figura como el primer accionado. Luego, el ministro de gobierno, porque evidentemente fue un operativo policial plagado de ilegalidades, de irregularidades, y por eso es que también el comandante de la policía, como cabeza de la institución, está siendo accionado, y también los funcionarios policiales que han realizado los actos ilegales.
8: Vamos a ver qué es lo que sucede con las fiscalías departamentales después de la aprehensión de Roger Mariaca, fiscal general del Estado. El fiscal departamental de Cochabamba, Osvaldo Tejerina, respalda a Mariaca y asegura que no es correcto llevarlo por la vía ordinaria a juzgarlo, sino que tendría que ser un juicio de responsabilidades por la posición que tiene.
9: Respalda a Roger Mariaca. El fiscal departamental Osvaldo Tejerina dijo que Mariaca debería enfrentar un caso bajo un régimen especial, es decir, un juicio de responsabilidad, y no así un proceso por la justicia ordinaria.
10: Él no debiera estar siendo procesado en la justicia ordinaria. Eso constituye una vulneración flagrante al debido proceso, al principio de legalidad. Esas actuaciones que se enmarcan fuera del derecho también corresponderán ser investigadas.
9: Asimismo, aseguró que desde Cochabamba se mantiene la continuidad del trabajo que realiza el Ministerio Público.
10: Apostado por la institucionalidad, se ha apostado por la continuidad, se ha apostado por continuar con los servicios que lleva adelante el Ministerio Público en favor de la ciudadanía, de las víctimas. Es en ese marco que el suscrito fiscal departamental en la mañana ha estado cumpliendo una agenda de trabajo.
9: Asimismo, dijo que colaborará con cualquier requerimiento que se haga.
10: Toda actuación procesal que venga del interior del país se va a cooperar en tanto y en cuanto cumplan con los procedimientos específicos.
9: Reiteró su respaldo a Roger Mariaca y recordó que fue elegido por mayoría de votos en la Asamblea Legislativa Plurinacional.
8: Pero hablemos de las acciones de libertad que se han presentado en las últimas horas. Bueno, una de ellas tendrá que ser analizada en el juzgado número 11 en la sede de gobierno hoy a las 8:30 de la mañana. ¿Cuáles son los argumentos? Vamos a conocerlos.
11: El Tribunal Departamental de Justicia del Departamento de La Paz designó al juzgado de sentencia penal anticorrupción número 11 para que resuelva la acción de libertad que fue interpuesta por el fiscal superior Martín Daniel Irusta Flores junto al fiscal Mariaca y Ceballos, todos detenidos en las últimas horas. Según el abogado defensor de Irusta, se cometieron varios errores procedimentales en actos policiales en contra de su defendido.
12: Vamos a solicitar su inmediata libertad porque es una aprehensión ilegal que lamentablemente lo evidente no necesita prueba, no existe un mandamiento de aprehensión judicial, es decir, de un juez, no existe un mandamiento de aprehensión fiscal

0: del fiscal superior Martín Irusta.
1: No porque salgas en una lista que te quiten la visa, te van a prender. En el Código de Procedimiento Penal, vinculado justamente a nuestra Constitución Política del Estado, en ninguna parte establece que porque Estados Unidos te quite una visa, te deben aprender. Claramente ha existido uso y abuso de poder.
2: Para el escritor y analista político Gonzalo Lema, la aprehensión del fiscal general del Estado, Roger Mariaca, fue una instrucción directa del Ejecutivo, instrucción que deberán justificar legalmente para no crear especulaciones, más ahora que se está investigando el caso Cerimedo.
3: Es el órgano ejecutivo, es el presidente y sus ministros, ¿no? Porque no va a librar la Fiscalía General una orden de detención contra sí mismo ni sus funcionarios en este caso, porque todos ellos han sido aprehendidos al mismo tiempo. Es una decisión política bien difícil de sustentar, de sostener, de explicar. Puede ser toda una emergencia, una real necesidad del país actuar de esta manera, y el presidente del Estado plurinacional toma esa decisión, pues tendrá que explicarla. ¿Cuál era el riesgo de no, si no hubiera actuado? ¿Verdad? ¿Cuál? Pero si esa explicación no es satisfactoria, pues lo ubicaría a él fuera del marco jurídico que rige la vida de los bolivianos. Eso es muy grave. Entonces, los bolivianos estamos esperando, pues, el justificativo, el sustento, el verdadero respaldo de parte del presidente y su ministro de gobierno para entender esta medida extrema. El fiscal general estaba empecinado en seguir investigando las relaciones de Cerimedo con el órgano ejecutivo, propiamente con el presidente, con la familia del presidente, por un lado, pero al mismo tiempo habría estado desarrollando una conducta de protección al narcotráfico y otras actividades ilícitas, ilegales. Todo está muy revuelto, ¿no?
4: A propósito, como le dijimos más temprano, el día de hoy sesiona la Asamblea Legislativa para debatir la situación de Roger Mariaca y definir de qué manera se evitaría un vacío de poder en el Ministerio Público.
5: Hemos decidido adelantar esta sesión para el día de mañana. La Asamblea ha sido ya convocada. Y en esta sesión lo que vamos a tratar es, obviamente, toda la información que está en torno al hecho de la aprehensión del fiscal general y de otras personas y autoridades. Y lo que buscamos hacer en esta sesión del día de mañana es verificar todos los aspectos institucionales y jurídicos vinculados a este hecho y tomar las consideraciones que el Pleno considere por necesarias para definir acciones legislativas y el proceso de fiscalización.
6: Bueno, asambleístas exigen conocer cuál es la situación actual de este proceso contra el fiscal general Roger Mariaca para la sesión precisamente del día de hoy que se ha convocado, donde van a tratar esta situación.
7: Ante la ausencia del vicepresidente Edman Lara, quien visita España en una misión oficial, el presidente del Senado, Diego Ávila, que responde al oficialismo, adelantó la sesión para el Pleno de la Asamblea Legislativa para este viernes 2 a las 9:30 de la mañana.
8: Es legal que el presidente del Senado llame al si es que no está el presidente de la Asamblea, el vicepresidente, ¿no? Ahí en ese caso sí puede llamar el presidente del Senado.
7: El tema en debate, la aprehensión de Roger Mariaca y la elección de una nueva autoridad del Ministerio Público. Al momento el gobierno no reconoce la proclamación de Luis Montaño Morales como fiscal general interino.
8: O sea, eso no quiere decir si es que hubiera un vacío de poder en la fiscalía. La Asamblea Legislativa tiene que hacer una elección lo más antes posible, un titular, y hay que devolverle la credibilidad y que no esté sometido a ningún gobierno, ni a este, ni al que viene, ni al que pasó.
9: Según la ley 044 hay un orden de prelación, en función a eso se nombra el interinato, pero además

0: manera permanente es la tuición de la Asamblea Legislativa, que tiene que nombrar uno a través de unas ternas. Y eso seguramente en la sesión que vamos a tener lo vamos a debatir.
1: ¿Se pone en duda, sin embargo?
2: Hoy tenemos la oportunidad refundacional prácticamente de darle justicia a la gente y por supuesto tener gente proba con méritos en la Fiscalía General.
3: Sobre este mismo tema, diputados señalan que no existe la autoproclamación de un nuevo fiscal. La decisión y aprobación debe pasar por la Asamblea Legislativa.
4: Cayó el hombre fuerte de la Fiscalía, la policía intervino en las oficinas nacionales y regionales y la confusión y el caos se sentían durante la madrugada. Pero ahora se debe definir no solo qué pasará con Roger Mariaca y los otros detenidos, sino quién está a la cabeza del Ministerio Público.
5: No podemos permitir que el Ministerio Público esté al servicio de la delincuencia organizada. Esa tiene que ser la principal preocupación mañana de los legisladores y tenemos que tomar en base a eso decisiones que estén ajustadas al Estado de Derecho. Eso por una parte. Por otra parte, se tiene que dar las medidas de reencauzar esta institucionalidad.
6: La Asamblea es el primer intérprete de la Constitución Política del Estado y al haber un vacío jurídico al respecto, creo que es muy viable el tema de que se haga una resolución de la Asamblea y podamos avanzar, sobre todo con este vacío jurídico que nos ha dejado tanto la ley 260 como la ley 044.
7: ¿De qué se pone a votación en la sesión de Asamblea?
6: Se pone a votación el tema de cómo vamos a interpretar la Constitución ante este vacío legal.
4: Diputados advierten que hay un vacío legal. La ley del Ministerio Público habla de suplencia, pero no del accionar en caso de destitución sin previo juicio de responsabilidades. Pero ya se adelanta que un fiscal decano tampoco puede autoproclamarse.
6: Pero da cuatro causales muy claras, ¿no? La ausencia, la renuncia, la destitución, que sería esta a través de un juicio de responsabilidades, ¿no? Pero como no se configura ninguno de los cuatro, la autoproclamación, mientras no sea validada por la Asamblea, es un efecto, a mi criterio, nulo de pleno derecho. Entonces, hay que esperar. Hasta ahora no ha llegado ninguna denuncia de juicio de responsabilidades, ninguna acusación.
5: La ley es clara que eso tendría que haber pasado por la Asamblea, ¿no? No puede haber autodesignaciones y autonombramientos. Y buena su pregunta, porque ese es otro tema que tenemos que decidir en la Asamblea el día de mañana.
8: ¿Notificar a la Asamblea o qué es lo que, cómo tenía que haber actuado este fiscal?
5: No, la ley claramente dice que tiene que tener intervención en esa decisión la comisión, ¿no? De justicia de la Asamblea. Entonces, no puede haber ahí una autodesignación o autonombramiento.
4: Definir quién está a la cabeza del Ministerio Público es vital no solo para que no haya vacío de poder y retardación de justicia en miles de procesos, sino también en este caso, ¿quién define qué fiscal está a la cabeza de investigar a Mariaca? En este panorama, el tiempo cuenta, ya que cuando se aprende a una persona se debe presentar ante un juez en 24 horas.
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3: Bueno, segunda noche que pasan los aprehendidos en este mega operativo realizado por la policía, como así lo decía el ministro de Gobierno Marco Antonio Oviedo. Vamos a actualizar información de estas personas aprehendidas con nuestro compañero Manuel Alborta. Información en vivo, Manuel, adelante, por favor.
10: Alessandro, ¿cómo está? Buenos días, amigos del país. Es así porque se refuerza con bastante un contingente policial que, bueno, ya está resguardando acá en este cordón que se ha ubicado en puertas de la Fuerza Especial de Lucha contra el Narcotráfico, donde permanecen estas tres autoridades del Ministerio Público, quienes se los decíamos adelantadamente. Y ellos habían prestado su declaración informativa y, bueno, están a la espera de que las autoridades correspondientes, por lo menos estas comisiones fiscales, vayan a valorar la acción de libertad que se habría presentado en las últimas horas. Los abogados hace unos instantes ingresaron ya a la Fuerza Especial de Lucha contra el Narcotráfico para acompañar a quienes están acá, y estas tres autoridades, el fiscal general Roger Mariaca, también el fiscal también distrital distrital de Santa Cruz y es fiscal también que acompaña como un tercer aprendido acá en la Fuerza Especial de Lucha contra el Narcotráfico. Como estamos observando, se va resguardando de manera mucha más importante la presencia policial acá en pues Ciudad Satélite Alexandro. Este es el panorama a esta hora. Se espera que en horas de la mañana ya se pueda también fijar la fecha de la audiencia de medidas cautelares, por lo que tenemos una información extraoficial. Estamos atentos a lo que vaya a acontecer acá desde la ciudad de Satélite y, como se decía, este es el panorama. Fuerte resguardo policial acá en pues la zona de Satélite, Alessandro.
3: Bueno, Manuel, perfecto. Noches frías la que deben estar pasando Roger María, que también el fiscal, bueno, ya exfiscal, lo podríamos decir, departamental de la ciudad de Santa Cruz. Tenemos un fiscal interino tanto en la ciudad de Santa Cruz, y se va a definir también el fiscal interino en la lo que sería de la Fiscalía General del Estado. Hoy sesiona la Asamblea Legislativa justamente para hablar de ese tema muy importante y que no haya un vacío de poder. Manuel, gracias por esta actualización de información desde la ciudad del Alto, donde se encuentran Roger María, que también el exfiscal departamental de Santa Cruz. Tenemos más, pero sobre esta información, y vamos contigo.
1: Vamos a escuchar a Jorge Tuto Quiroga, que también ha señalado en las últimas horas que Roger María, casi es procesado como fiscal general, tiene derecho a un juicio de responsabilidades.
11: El lunes iba a ser una comisión para investigar a todos, entendiendo que uno de los 13 o 20 o no sé cuántos serán, tiene un tratamiento diferenciado. Al de la aduana, al de la FEDCN, mañana lo pueden procesar. Ojalá que lo hagan, que no dejen que nadie quede libre. El fiscal general tiene por ley derecho a juicio y responsabilidades para hacerlo. ¿Cuál es el camino que van a optar? ¿Qué van a decidir? ¿Cómo quieren hacer? El proceso ante una posible destitución vía juicio y responsabilidades o sentencias iniciales que causen un vacío, el proceso de reemplazo, una cosa que vamos a hacer firmes, tiene que ser hecho dentro de la Constitución y las leyes.
3: Entre tanto, desde el Partido Demócrata Cristiano, PDC, piden que se nombre un nuevo fiscal vía decreto hasta que la Asamblea Legislativa complete una designación institucional.
4: Designar un nuevo fiscal general del Estado es decisión de la Asamblea Legislativa previa convocatoria, calificación y luego votación de la plenaria. Este proceso generalmente tarda 3 meses, por lo que el oficialismo propone que sea el presidente Rodrigo Paz quien designe a un nuevo jurista de forma interina.
12: Lo que corresponde es de que se haga por decreto la designación de un nuevo fiscal para que en el corto tiempo, por competencia y atribución constitucional, sea la Asamblea Legislativa la que vaya a designar al próximo fiscal general del Estado. Quiero llamar a los senadores y a los diputados porque conocemos que hay algunos operadores todavía que se están moviendo para encubrir y proteger a Mariaca, porque sabemos que están ofreciendo entre 10, 20, 30 y 40 mil dólares para cubrir y proteger con sus votos en la Asamblea Legislativa Plurinacional.
13: Pero la ley dice que en todo caso ya. El fiscal más antiguo llega.
14: Estamos revisando jurídicamente el tema, pero si fuera así no está bien. Nosotros somos el primer poder, no hay jurisprudencia por si acaso de lo que hoy día está pasando en Bolivia, no hay. Pero en estos momentos, si asume otro fiscal que ha sido elegido por Mariaca, ¿qué va a pasar? ¿El señor Mariaca va a tener el debido proceso o lo van a tapar?
4: Sin embargo, la postura del oficialismo no ha encontrado aceptación en las otras bancadas, ya que señalan que podría tratarse de injerencia del gobierno.
15: No existe la posibilidad mínima de hacer una designación por decreto. Aquí nada se hace que no sea en base a la Constitución, y la Constitución es clarísima. Es la Asamblea que tiene la prerrogativa aquí. Rodrigo Paz no puede hacer ninguna designación por decreto y no se lo vamos a permitir.
0: Como Asamblea no vamos a permitir, más que todo mi persona y la bancada no va a permitir eso. Siempre vamos a pedir el cumplimiento de la norma que tenemos y más que todo la Constitución Política del Estado.
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4: Situaciones que se enmarcan fuera del derecho también corresponderán ser investigadas.
5: Porque es una aprehensión ilegal que lamentablemente pues lo evidente no necesita prueba. No existe un mandamiento de aprehensión judicial, es decir, de un juez. No existe un mandamiento de aprehensión fiscal, que están autorizados, no hay. Y la policía dice aprehensión flagrancia. ¿Qué flagrancia? El señor Irusta se encontraba como fiscal superior a punto de dar conferencia en la ciudad de Sucre.
6: Y lo que buscamos hacer en este... en esta sesión del día de mañana es verificar todos los aspectos institucionales y jurídicos vinculados a este hecho.
7: No podemos permitir que el Ministerio Público esté al servicio de la delincuencia organizada. Esa tiene que ser la principal preocupación mañana de los legisladores, y tenemos que tomar en base a eso decisiones que estén ajustadas al Estado de Derecho.
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8: Cochabamba ha temblado y no por el frío. Se ha registrado un sismo de magnitud 3.4 la madrugada de este viernes 2 de octubre, exactamente a la 1:23 a.m. De acuerdo al observatorio San Calixto, el epicentro se ubicó en la provincia de Chapare, a 5 kilómetros del municipio de Sacaba, a 14 kilómetros de Cochabamba, con una profundidad de 11.6 kilómetros. El movimiento fue percibido en Cochabamba, Sacaba, Quillacollo, Tiquipaya y Colcapiroa, es decir, en el eje metropolitano. Fue breve, pero fue un sacudón bastante intenso. Hasta el momento no se ha reportado personas heridas ni tampoco daños estructurales. Y bueno, la gran pregunta aquí es, ¿usted está listo para un sismo, un terremoto? ¿Ha realizado el simulacro en su casa, en el colegio o en el trabajo? Es una excelente recomendación. Le reitero la información, sismo de magnitud 3.4 se ha registrado en el departamento de Cochabamba, específicamente en la provincia de Sacaba.
9: El gobernador Juan Pablo Velasco ha informado que han llegado a Santa Cruz 4 millones de litros de diésel importados. Manifestó también que se está analizando importar gasolina y también ha recalcado que la gobernación solo es un facilitador para que las empresas puedan importar combustible.
10: Sí, ya llegó, ya llegaron varios millones de litros de diésel, nos hemos enfocado en el diésel, ahora parece que vamos a tener que ver el tema de gasolina también, pero nosotros estamos poniendo nuestro granito de arena. También el gobierno y el PFB tienen que hacer su trabajo para poder solucionar los problemas. Pero somos facilitadores, conectamos a importadores nacionales, legalmente establecidos, con traders internacionales, no los que trabajan con el gobierno actualmente, y los conectamos y con compradores que mínimo 20 mil litros, así que está funcionando, es el inicio, y también este proyecto está a disposición de los otros gobernadores. Son 7 empresas, Terbol, Trebol, hay varias empresas, están todas asociadas en la web.
11: ¿Cuándo se comercializa
10: eso? Ya se está comercializando.
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0: muchísimas gracias. Y efectivamente varios vecinos anunciaron de que los camiones no estarían llegando a los barrios con estas garrafas. Precisamente es por eso que algunas personas han llegado hasta este lugar para poder comprar este producto. Estamos hablando de las garrafas, como podemos ver, varias personas están esperando en este lugar. Según lo que se comenta es que los camiones no estarían llegando debido al incremento del combustible, uno de los factores principales que ha provocado de que no lleguen hacia los barrios en este lugar. Estamos viendo varios vecinos ya que se encuentran en esta oportunidad aquí parados. Señor, buenos días. ¿De dónde llegó? ¿Qué le han dicho? ¿Le van a vender?
1: Le van a vender, pero falta tiempo.
0: ¿Han llegado a los barrios los camiones? ¿No han llegado?
1: No llegan.
0: ¿Cuándo?
1: 2 semanas ya que no llegan.
0: ¿Y ahora qué le han dicho? ¿Le van a vender 2 garrafas, 1 garrafa?
1: A los que quieren 2, a los que quieren 1, igual 5, 10, igual.
0: Pero están vendiendo, sí.
1: Sí, están vendiendo, pero...
0: Bien, por acá también. Señor, buenos días. Por acá también vamos a ver si podemos conversar por acá. ¿Qué le han dicho, señor? Buenos días. Bueno, están esperando también para poder vender. Son varias personas que efectivamente esperan porque debido a que no estarían llegando los camiones hasta los lugares. Señor, buenos días. Ya con la garrafita usted, ¿los camiones están llegando a su barrio?
2: Nada. Y lo venden más caro, a 27, 25 lo venden la garrafa a los camioneros.
0: ¿Hace qué tiempo que no llegan los camiones ya?
2: No llegan.
0: ¿Y esto que provoca quizás la falta de esta garrafa que es necesario?
2: Claro, es necesario, ¿no? Yo trabajo con garrafa, pero pollo, sí o sí necesitamos la garrafa.
0: ¿Qué le han dicho acá, pero la van a atender?
2: No, o sea, ahorita acabo de llegar.
0: ¿Cuántas garrafas venden normalmente?
2: ¿Cómo?
0: ¿Cuántas garrafas normalmente venden? ¿Dos, tres?
2: Aquí vienen harto. A 10, a 20, a lo que quieran.
0: Explica el transporte también. Muchísimas gracias. Bueno, son personas que están esperando precisamente que puedan ser atendidos para poder comprar esta garrafa, por lo que algunos indican de que los camiones no estarían llegando a los barrios. Por ello que, señor, ¿cómo está? Buenos días. También esperando para poder ser atendido.
3: Sí, un rato.
0: ¿Los camiones están llegando a su barrio o no?
3: Indican que no, por eso me vine.
0: ¿Cuántas garrafas va a comprar?
3: Una.
0: Van a
3: pasar seguramente este problema y va a volver a la normalidad, así que...
0: ¿Qué implica la falta de garrafas?
3: Bueno, que no se puede cocinar nada más, pues usted sabe. Pero no creo que pase a mayor, así que tranquilo.
0: Muchísimas gracias. Y bueno, este es el panorama que le puedo ofrecer a esta hora de la mañana, precisamente acá en este punto de distribución y la avenida Santos Dumont del departamento de Santa Cruz, donde se puede verificar de manera que se está comercializando este producto, pero sin embargo los vecinos afirman de que los camiones no están llegando a los barrios. Este es el informe que tenemos a esta hora de la mañana.
4: Informe completo de nuestro periodista Ervin Santillana. Nosotros continuamos con más información desde Cochabamba.
5: Así es, Diana, y tenemos que hablar del transporte pesado. Hemos conversado con ellos y el 80% de sus vehículos están en los garajes, están guardados porque no les está alcanzando para el diésel, para el combustible. ¿Cuál es la situación que están atravesando económicamente? Escuche.
6: La Cámara de Transporte de Cochabamba aclara que la desaparición de las filas en las estaciones de servicio sería porque los camiones de alto tonelaje están guardados en los garajes, ya que no pueden cargar combustible por falta de dinero.
7: Todo el mundo ahorita ve que no hay camiones en los surtidores, es porque precisamente casi el 80% del parque automotor está en garajes, porque no tenemos la liquidez para poder afrontar un viaje. Si antes necesitábamos 3.000 bolivianos para cargar, ahora necesitamos 6.500. Entonces, está siendo difícil para las empresas, por un lado, y por otro, está siendo difícil también la negociación de la subida del flete, porque, o sea, no nos queda de otra a nosotros que subir el flete, traspasarlo esto al cliente final. El GNL, para empezar, no hay una comercialización del GNL en este momento. Tendríamos que primero instalar surtidores a lo largo de la red vial fundamental. Y segundo, no hay en el momento una kit de conversión para GNL. Si bien para el GNB sí, pero para el otro no. Entonces, hay que primero ver las industrias que fabrican los kits. El costo, nosotros hemos hecho averiguaciones y giran entre el $9,000 y $10,000 un kit.
4: Bueno, vamos a escuchar ahora al diputado Edgar Segarra, quien ha asegurado que los días de Evo Morales están contados y que también podría ser detenido.
8: Yo les voy a decir una cosa, Evo Morales tiene sus días contados. No quiero, o sea, seguramente no creo que pase del 15 de este mes. Se los digo. Ya van a ver, se lo van a llevar.
9: Pero les digo yo. ¿Hay alguna investigación abierta fuera del país para que se lo puedan llevar?
8: Yo les quiero decir, el señor Marcep no está por casualidad en Estados Unidos. El señor Marcep ha cantado como en karaoke todo en Estados Unidos. Y hay ciertos antecedentes fuertes, por eso viene todo este tema. No es oculto, esto es un secreto a voces. Entonces acá ya hay ciertos antecedentes fuertes de cosas que han ocurrido en el país y que siguen ocurriendo. Entonces este señor es el que ha dado muchas luces para esta investigación que se está abriendo en el país. Totalmente, pues ¿quién era el men de este país? Pues en eso. ¿Y por qué la Blancanieves circulaba con Pedro en su casa?
4: Vamos a retomar el tema del caso Mariácar y la aprehensión del fiscal. Es por eso que le vamos a dar la bienvenida a Jerjes Justiniano. Él es abogado de Roger Mariácar. ¿Cómo está, doctora? Bienvenido. Gracias por estar con nosotros. Ustedes han denunciado que esta aprehensión ha sido ilegal y también han manifestado que hubo muchas irregularidades, por lo cual han presentado una acción de libertad en contra del presidente Rodrigo Paz, del ministro de Gobierno y además de los policías que han ejecutado esta aprehensión. ¿Cuál es la situación entonces de su defendido? ¿Ya hay una imputación formal?
10: Buenos días, un gusto poder saludarlos y estar con ustedes. Evidentemente, el día de ayer hemos planteado una acción de libertad debido a una serie de irregularidades, ilegalidades que se han cometido dentro de este caso. Y tenemos previsto para el día de hoy que se lleve a cabo esta audiencia. Por otro lado, también tenemos conocimiento que el día de ayer, en horario de la noche, se han practicado las tomas de declaraciones, tanto del señor Mariaca, el señor Ceballos y otros de los que están ilegalmente aprehendidos. Es decir, aparentemente tendría que también el día de hoy presentarse en teoría una imputación formal en contra de ellos, que todavía no sabemos porque no sabemos cuál va a ser el resultado, obviamente, de la acción de libertad que hemos planteado.
4: Ya hay una imputación formal porque ayer escuchaba al ministro de Defensa por parte del Ejecutivo manifestando que no se pudo aceptar esta denuncia. En ese sentido, entonces, ¿cuál es el procedimiento legal para presentar una denuncia para autoridades de esta jerarquía? ¿Cuál sería el proceso?
10: Existe una ley especial, en realidad dos leyes que regulan este tipo de procedimiento. La ley 044, modificada por la ley 612, establece claramente cuál es el procedimiento que se tiene que seguir cuando se pretende enjuiciar a una autoridad como al fiscal general. Esa ley no ha sido cumplida, esa ley ha sido pisoteada, esa ley ha sido violada por parte de la policía, y la policía actúa bajo órdenes del ministro de Gobierno, y el ministro de Gobierno ayer dijo que actuó gracias a la decisión del presidente del Estado. Por lo tanto, no se han cumplido esos procedimientos legales. Aquí, de ninguna manera estamos diciendo que el señor Mariaca tiene impunidad, ¿no? De ninguna manera. Lo que estamos diciendo es que si existe la decisión o existe algún ciudadano, porque la ley 044 dice que cualquier ciudadano puede iniciar ese trámite de la ley 044. Por lo tanto, si el gobierno, algún diputado, tiene interés en procesar al señor Mariaca, lo que corresponde es realizar el trámite que está en la ley 044. No es impunidad lo que se pretende. Nosotros no estamos diciendo que al señor Mariaca no se lo procese en lo más mínimo. Nosotros lo que estamos diciendo es que si hay la intención de denunciar, que se haga mediante las normas del debido proceso, respetando la ley, respetando sobre todo la Constitución, y no de la manera como arbitraria, ilegal y abusivamente han actuado, aprendiendo bajo un argumento pueril, es decir, bajo un argumento prácticamente ilógico, irracional, es decir, no, hay una acción directa, como si el señor Mariaca estuviera cometiendo un delito en el aeropuerto Viruvir cuando se lo aprendió. Por eso es que decimos que esta acción de libertad debe reencauzar la legalidad y que si la Asamblea Legislativa inicialmente a través de la Cámara de Diputados decide iniciar un proceso, debe hacerlo por el mecanismo y la vía legal y no como lo están haciendo actualmente.
4: ¿Qué pruebas hay entonces en contra de su defendido? Porque uno de los delitos por los cuales se va a imputar, según el Ejecutivo, es legitimación de ganancias ilícitas. Esto a raíz también de este dinero que ha sido encontrado al interior de una ambulancia. ¿Qué sabe de ese dinero? ¿Era de su defendido? ¿No era? ¿A dónde se dirigía? No sé si tiene algún dato, por favor, sobre ese tema.
10: A ver, en primer lugar, hay que considerar cómo se inicia el proceso. El proceso no se inicia con ese dinero. El proceso se inicia con un informe de un policía que dice que a raíz de las declaraciones de la Secretaría de Estado, donde se habría revocado la visa, y en la cual en esa información dice que el señor Mariaca habría recibido sobornos y habría exigido sobornos para permitir el tráfico de sustancias controladas. Y además dice, ante la existencia de un TikTok que estaría circulando en las redes sociales, es que se decidió realizar la acción directa. ¿Qué quiere decir esto? Que el dinero no era parte de la aprehensión. El dinero supuestamente viene después de, por lo tanto el dinero no puede ser parte de la aprehensión del señor Mariaca. Sí, el gobierno, si el gobierno pretende o pretendía enjuiciar al señor Mariaca, debió hacerlo por el conducto regular. Al haber prácticamente realizado todos esos operativos de manera ilegal, lo único que ha provocado es que la posibilidad de que pueda existir algún tipo de prueba se anule. ¿Por qué? Porque cuando uno realiza un acto ilegal y producto de ese acto ilegal obtiene elementos probatorios, los elementos probatorios son nulos, para que ustedes vean que cuando se hacen mal las cosas, prácticamente se obtienen malos resultados. Por ello es que creemos que lo correcto, si se quiere iniciar un proceso contra el señor Mariaca, lo correcto es que se lleve ese proceso ante la Asamblea Legislativa y sean los diputados en primera instancia los que deciden o decidan si se va a juicio o no. Y si se va a juicio, sean los senadores los que luego de una votación en la que se tienen que obtener 2/3 de voto, se decida si el señor Mariaca es definitivamente suspendido o no es suspendido. Pero esa no es una decisión ni de la Policía Nacional, ni del Ministerio de Gobierno. Peor aún, ayer escuchábamos nosotros al Ministerio de Defensa. ¿Qué hace el Ministerio de Defensa ejerciendo acciones en una tarea que no le compete? No le compete al señor fiscal, perdón, al señor ministro de Defensa decir que hemos hecho estas acciones, no hemos podido realizar esto, hemos sido perjudicados. O sea, él está usurpando funciones. Creo que por encima de todas las cosas que han sucedido, creo que se están realizando mal las acciones, que no se está llevando a cabo con la debida legalidad y, nuevamente, repito, es por ello que hemos planteado la acción de libertad.
4: Doctor, le cuento que estamos a nivel nacional y mis compañeros de Cochabamba y La Paz también quieren hacerle algunas preguntas, así que me voy hasta La Paz con nuestros compañeros. Adelante, Dianara, te escuchamos.
11: Gracias, Marinés. Doctor, un saludo desde La Paz. Diana Anzueta le habla. Ahora, ¿cómo va a asumir la defensa en torno a estas filtraciones que se han dado de audios y videos, ¿no? Donde se lo escucha a Sebastián Marcet decir, bueno, que recibía protección del doctor Mariaca, del fiscal general del estado, que era su amigo. ¿Cómo van a afrontar ustedes estas acusaciones, ¿no? Y ante una posible extradición, que es lo que se habla, se especula ahora ante la lista de los Estados Unidos, ¿ustedes también cómo van a reaccionar?
10: probatoria de efectivos elementos probatorios. Un TikTok no puede constituirse en una prueba. Un TikTok no puede servir para aprender a una alta dignidad de Estado, porque así está calificado por la ley el fiscal general del Estado. Por otro lado, el señor, por lo menos lo que se puede ver en el video, si lo vamos a analizar, en ningún lugar dijo he recibido protección del señor Mariaca. Esa es una distorsión, lamentablemente. Él ha dicho, Mariaca es mi amigo. Eso es lo que él ha dicho. Pero más allá de ello, no hay ninguna otra afirmación. Pero lo más importante, las declaraciones de un imputado no tienen efecto probatorio. Porque imagínese si tuvieran efecto probatorio, ¿qué dice el imputado? Soy inocente. Y si él dice soy inocente, ya estará probado que es inocente. ¿Por qué no sirve lo que dice el imputado para declarar su inocencia y puede servir para culpar a otro? Hay que hacer una efectiva valoración, una adecuada valoración de un medio probatorio. Pero lo más importante, el señor Marcet no forma parte de esta investigación. Es más, para que el gobierno americano pueda iniciar un proceso de extradición, tiene que iniciar un proceso judicial en Estados Unidos o tiene que incluirlo dentro del proceso contra el señor Marcet, y no lo ha hecho. Lo que existe es una, porque además ese es un proceso judicial. En Estados Unidos existe una verdadera separación de poderes. Y una cosa es lo que diga la justicia y otra cosa es lo que diga el gobierno. La revocación de la visa no es una decisión judicial. Es una decisión administrativa, es una decisión del gobierno que no tiene nada que ver con lo judicial.
11: Doctor.
10: Si ahora la justicia americana inicia un proceso, si inicia un trámite de extradición, ese trámite de extradición, como lo estoy diciendo, es un trámite.
11: Doctor.
10: Es decir, está sometido todavía al control de la ley.
11: Tenemos más consultas desde Cochabamba.
5: Muchísimas gracias, Diana. Doctor Justiniano, le saluda Rodrigo Aguino desde Cochabamba. Y usted ha tocado un punto muy importante. ¿Se ha abierto algún proceso en contra de Roger Mariaca en Estados Unidos? Porque todo esto comienza con la suspensión de visa, pero ¿pruebas se han expuesto, se han demostrado?
10: A ver, una prueba evidente que una revocación de visa no implica un inicio de un proceso penal es lo que pasó el año 1993 en Bolivia. Se le revocó la visa al entonces presidente del Estado, que era don Jaime Paz. Mire qué casualidad, el papá del actual presidente. Y no se inició un proceso judicial en Estados Unidos, porque no tiene nada que ver la revocación de una visa con el inicio de un proceso. Hasta ahora no hay el inicio de un proceso en Estados Unidos en contra del señor Mariaca.
11: ¿Hay ya una imputación formal en contra del doctor Roger Mariaca?
10: Todavía no conocemos la existencia de una imputación formal. Lo que sí conocemos es que producto de la ilegalidad de su aprehensión el día de ayer en horas de la noche, se le han tomado la declaración al señor Mariaca, lo cual él ha manifestado que producto de todas las ilegalidades no puede consentir con esas ilegalidades y se ha acogido a su derecho al silencio, pero no porque esté ocultando algo, sino porque declarar implica consentir con la ilegalidad. Y si hemos planteado una acción de libertad, es porque prácticamente no se consienten con las ilegalidades y esperamos que el órgano judicial actúe pues a la altura de las circunstancias y sobre todo actúe con la independencia que debería actuar sin sufrir las presiones, porque no me digan que no hay presiones del gobierno, claro que hay presiones. El hecho de haber aprehendido ilegalmente al fiscal general ya demuestra la conducta y demuestra la forma arbitraria como actúa el gobierno. Nada raro que presionen a las autoridades que hoy tienen a su cargo la acción de libertad y pretendan que se legalicen los actos ilegales. Confiamos nosotros en la Administración de Justicia, que tampoco vamos a decir que, la administración de justicia es lo mejor que tiene Bolivia. No, sabemos el nivel de la administración de justicia que tenemos, pero lo que confiamos es que, al menos en este caso, que es muy sensible, muy delicado, un acto que inclusive viola los principios democráticos de la Constitución, que los jueces puedan actuar a la altura de las circunstancias.
11: Excelente, bueno, estaremos atentos entonces a cómo se desarrolla este tema. Muchísimas gracias, doctor, por estar con nosotros, gracias por su tiempo, estaremos haciendo seguimiento al caso, gracias.
10: Un gusto, hasta luego.
11: Continuamos desde La Paz.
12: Cambiamos totalmente de información y inflamos pecho todos aquí en la Red TV. Claro que usted también en nuestra teleaudiencia, porque la Red TV fue reconocida con un reconocimiento camaral, con la distinción Honor al Mérito, por su trayectoria y aporte al periodismo.
13: Pedimos por favor que pueda pasar al frente de testea, gerente general, para recibir este importante reconocimiento.
14: La Asamblea Legislativa reconoció a médicos destacados de todo el país por su trayectoria y aporte a la salud. En este acto, la Red ATV también recibió la distinción Honor al Mérito, en reconocimiento a su trayectoria y aporte al periodismo y la comunicación nacional.
15: Es importante que nosotros, los medios de comunicación, sepamos mostrar el trabajo que se hace. Es muy importante que el pueblo vea que los canales no estamos interesados en informar lo bueno, lo malo, sino también lo solidario, que es trabajar con el sector de salud, y es muy importante para nosotros hacerlo.
14: El gerente general de ATV, Amílcar Torrico, recibe el reconocimiento a nombre de toda la institución, una distinción que destaca el compromiso de nuestra casa televisiva con la información veraz y responsable al servicio de la sociedad boliviana.
15: Desde el momento que retomamos el canal, creo que la idea siempre ha sido esa, ¿no? La solidaridad, sacar adelante los proyectos, no solamente de imagen, reitero, sino también de apoyo a la sociedad, y eso que estamos haciendo.
14: Así, la Red ATV suma un nuevo reconocimiento a su trayectoria en el periodismo.
11: Bueno, pero hay más reconocimientos para la Red ATV. Medicina al rescate. Veamos este reconocimiento que dio la Asamblea Legislativa.
14: La licenciada Carmen Melgar Suárez, periodista de ATV y conductora del programa Medicina al Rescate, fue distinguida durante un importante acto de reconocimiento camaral de la Asamblea Legislativa. La comunicadora recibió este reconocimiento por su trayectoria y el trabajo que desarrolla desde los medios de comunicación.
16: Nosotros ha significado un verdadero honor formar parte de un equipo de homenajeados que tienen que ver con la salud de los bolivianos. En especial el orgullo de ser parte de la familia de la Red ATV, porque si no existiera ese compromiso gerencial, ese compromiso con la salud pública, no podríamos los periodistas tampoco hacer un trabajo en el campo de la salud. Así que muchas gracias a la Asamblea Legislativa.
14: La distinción se realizó en el marco de un evento que también reconoció a destacados profesionales médicos por su dedicación, trayectoria y aporte a la sociedad.
16: Y nosotros el compromiso de siempre como Red ATV y como programa Medicina al Rescate, de mantener siendo ese puente de información, de preocupación por los enfermos y de asistencia cuando ellos los necesitan. Así que estamos muy felices de recibir este reconocimiento.
14: Desde ATV, este reconocimiento reafirma el compromiso de seguir construyendo una televisión cercana a la gente, con información, servicio y contenidos que aportan a la sociedad.

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1: Adelanta que un fiscal decano tampoco puede autoproclamarse.
2: Pero da cuatro causales muy claras, ¿no? La ausencia, la renuncia, la destitución, que sería esta a través de un juicio de responsabilidades, ¿no? Pero como no se configura ninguno de los cuatro, la autoproclamación, mientras no sea validada por la Asamblea, es un efecto, a mi criterio, nulo de pleno derecho.
3: Acá en este cordón que se ha ubicado en puertas de la Fuerza Especial de Lucha contra el Narcotráfico, donde permanecen estas tres autoridades del Ministerio Público, quienes se los decíamos adelantadamente, ellos se habían prestado su declaración informativa.
4: Ante una posible destitución vía juicio de responsabilidades o sentencias iniciales que causen un vacío, el proceso de reemplazo, una cosa que vamos a hacer firmes, tiene que ser hecho dentro de la Constitución y las leyes.
5: No existe la posibilidad mínima de hacer una designación por decreto. Aquí nada se hace que no sea en base a la Constitución, y la Constitución es clarísima. Es la Asamblea que tiene la prerrogativa.
6: De acuerdo al Observatorio San Calixto, el epicentro se ubicó en la provincia de Chapare, a 5 kilómetros del municipio de Sacaba, a 14 kilómetros de Cochabamba, con una profundidad de 11.6 kilómetros. El movimiento fue percibido en Cochabamba, Sacaba, Quillacollo, Tiquipaya y Colcapiroa, es decir, en el eje metropolitano.
7: Conectamos a importadores nacionales, legalmente establecidos, con traders internacionales, no los que trabajan con el gobierno actualmente, y los conectamos y con compradores que mínimo 20 mil litros. Así que está funcionando, es el inicio, y también este proyecto está a disposición de los otros gobernadores.
8: No hay camiones en los surtidores, es porque precisamente casi el 80% del parque automotor está en garajes, porque no tenemos la liquidez para poder afrontar un viaje.
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4: Después de ese centro desde la derecha.
5: Corner, señoras, señores, que favorece el equipo de Jiménez San José. El quinto del partido. El sexto, el primero más bien para el equipo orureño. El cabezazo sobre el arco. ¡Gol!

0: Cabeció en primera instancia Fernando Aguilar y arremetió el goleador Alex Cáceres para definir ante una defensa totalmente parada de Bolívar. Hecho Copas con la pelota, entrega el balón para su compañero Lucas Chávez, soltó el arquero, arremete Bruno. Para marcar el 2-1 en favor de la Academia. Ingresó muy bien Lucas Chávez, dio rebote Roberto Rivas, tocó para Cáceres, sobre la derecha llega Remaño, remate, ¡gol! ¡Moreche! ¡Gol! De GB San José. GB San José, penetró libre de marca Cáceres. ¡Gol! ¡Gol! De Bolívar, gol de Bolívar. Dairon Asprilla, completamente habilitado, anota el 3-2 para la Academia. Está ganando el Bolívar, está ganando la Academia en el Hernando Siles, 3-2 a GB San José.
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2: Ganó la Academia en la ciudad de La Paz. En Santa Cruz, Blooming la está pasando mal y prácticamente, numéricamente ha quedado eliminado de la Copa Paceña. Vamos a ver las imágenes de la derrota del equipo de Blooming en el Estadio Tahuichi. Gran recibimiento, como siempre, Cristian Condori, el árbitro de este compromiso. Independiente Petrolero le ganó a Blooming de Santa Cruz. Aquí hay un penal clarísimo. El penal cae a Bisab y viene Torres para Hinojosa remata, la pelota desvía el guardameta del equipo de Independiente de la ciudad de Sucre. 0-0, con ese resultado se fueron al descanso, pero en los últimos pasajes del partido aquí va a perder un gol el cuadro de Independiente Petrolero y llega el único tanto del partido. Gilbert Álvarez, el ex Oriente Petrolero, define de una manera brillante ante la salida del guardameta de Blooming de la ciudad de Santa Cruz de la Sierra. 1-0 terminó este compromiso y Blooming de Santa Cruz queda prácticamente eliminado de la Copa Paceña. Se queda con las manos vacías en esta temporada.
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2: Después del amargo momento que pasó Die Strongs y también Oriente Petrolero en los vestuarios de el Ramón Tahuichi Aguilera, ayer volvió a la ciudad de La Paz el equipo de Die Strongs. Habló el técnico Sago a propósito de los incidentes en el estadio cruceño.
3: Hemos hecho un gran partido los dos equipos, jugando bien, y ahí tenemos que hablar de una persona que estaba ahí en la cancha, que no, yo no sé lo que hacía ahí, ¿no? Porque no es la primera vez que él hace quilombo, ¿no? Hizo esto contra el Always, con un dirigente de Always, y después contra nosotros mismos en el torneo de verano. Yo no sé cómo pueden dejar que personas así se queden ahí en la cancha. Es increíble, ¿no? Porque estamos intentando hacer todo para mejorar el fútbol boliviano, pero aún permiten personas que crean casos ahí en la cancha.
4: Profesor, ¿cómo se encuentra usted con este episodio?
3: Yo tranquilo, porque todos estaban ahí, estaban queriendo quitar el teléfono a Brandon, a las otras personas que estaban filmando ahí lo que ellos nos decían ahí en el túnel. Así que yo estoy tranquilo. Después Dijeron también que yo agredí a un jugador de ellos de 20 años, de 21 años. Yo no me levanté la mano para nadie, apenas me defendí y discutí con ese tipo que estaba ahí, creo que lombo con todos.
4: Profesor, no sé si lo vio, pero hicieron una denuncia pública, ¿no?
3: Sí, es esto.
4: Una denuncia formal, incluso el jugador, el arquero, lo hizo por violencia y por discriminación.
3: Sí, ¿qué violencia?
4: ¿Cómo
3: se
4: puede defender usted?
3: Todos vieron las imágenes ahí de quién empezó todo, ¿no? Porque yo estaba andando ahí al túnel y este tipo vino atrás me hablando de todo y más un poco, que pienso que no es local justo para hablar lo que él me dijo, ¿no? Él me llamó de brasileño, de todo. Así que yo empecé a discutir, pero me fui al túnel porque estaba andando al camarín, ellos atrás ahí queriendo pelear y haciendo de todo. Y de nuevo, no es la primera vez que este tipo no comete este error que cometió ayer, es la tercera vez.
2: Una serie de acusaciones de Oriente, de Die Strong, se insultaron, se dijeron de todo. Lo cierto es que en el estadio Ramón Tahuichi Aguilera la seguridad no está funcionando de la mejor manera. Y bueno, el día domingo debía jugar nuestra selección frente a Gambia. Gambia no viene porque dicen que el viaje es bastante largo, pese a que la Federación Boliviana de Fútbol ya canceló pasajes, en fin, todo aquello. Gambia no viene. Suspendido el partido entre Gambia y Bolivia, que debía llevarse a cabo el día 4, el domingo, en el estadio Ramón Tahuichi Aguilera. La Federación Boliviana de Fútbol, a través de un comunicado oficial, manifestó que van a tomar cartas en el asunto y pedirán una sanción durísima contra esas

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2: Una fuerte suma en dólares.
3: Dice que Mariaca es su amigo.
2: Mariaca, amigo de Marcet. Sí, yo creo que era amigo y le protegían, porque, y eso me da también una explicación, que aprovecho un segundo. Nosotros le pedimos a Eduardo del Castillo, que era mi colega, que proceda, ¿verdad? Y no solamente con él, sino también con las Villalba. Las Villalba son las integrantes del EPP que saben dónde está Oscar Denis y saben dónde está Delio Morínigo. Las ubicamos en Bolivia, primero en Santa Cruz, luego en La Paz. Nos prometió detenerlas y no solamente no las detuvo, sino que las subió en un avión en el aeropuerto con código rojo de Interpol y las envió a Venezuela, donde están hasta hoy. O sea, para nosotros estos dos funcionarios realmente, no puedo decir que es una alegría, yo no le deseo una desgracia a nadie, ¿verdad? Pero que se está haciendo justicia. Realmente ahora se confirma todo lo que supimos, dijimos en público, fue en Radio Ñandutí, en un programa de Carlos Báez, que se tradujo en todo Bolivia y se armó un escándalo. Y bueno, yo cuando me enteré la noticia no hice más que confirmarlo.
4: Un policía también de alto rango ha sido detenido en este proceso, según las acusaciones, por proteger a Sebastián Marceta.
5: Uno de los datos que circuló en redes sociales donde Sebastián Marcet involucra al exministro de gobierno Eduardo del Castillo, señalando que le pagaban para protegerlo, también dio el nombre de un policía, el mayor Rubén Aparicio Villarruel, quien fue el primero en caer, pero también quien contó los oscuros acuerdos.
6: Luego de su aprehensión, proporcionó información que vincula la participación de altas autoridades del Ministerio Público.
5: El comandante general de la policía informó sobre la serie de operativos que se desarrollaron en Santa Cruz, La Paz y Sucre. Y fue en Santa Cruz donde se detuvo a Roger Mariaca y a Alberto Ceballos. El traslado de estos a La Paz se definió después de recibir información de inteligencia sobre activación de grupos delincuenciales.
6: Con el propósito de generar zozobra, de intervenir, de interferir en la labor policial que había realizado las aprehensiones que estamos haciendo de conocimiento de nuestra población.
5: De manera paralela se aprehendió en Sucre a Martín Daniel Irusta Flores, fiscal superior, cuando pretendía extraer documentación posiblemente vinculada con los hechos que se investigan. También fue trasladado a La Paz. En Santa Cruz, los operativos continuaron. Dos técnicos especialistas en sistema de videovigilancia e informática estaban en el domicilio de Mariaca. Poco después, otros fiscales en ese mismo domicilio pretendían llevarse documentos.
6: Tenía el propósito de ocultar la información contenida precisamente.

0: precisamente en estos dispositivos de videovigilancia, con lo cual se había generado convicción plena de que estas personas ya iniciaron un proceso de obstaculización.
1: La policía después interceptó la ambulancia donde cuatro personas fueron detenidas. Trasladaban más de 3 millones de bolivianos escondidos en cajas y compartimentos. Al momento, los operativos no han cesado y existen otras personas que están siendo buscadas, como el exministro de Gobierno, Eduardo del Castillo.
2: A propósito, el vocero de la presidencia, José Luis Gálvez, afirma que ningún cargo garantiza impunidad y que las investigaciones continuarán, caiga quien caiga.
3: Los que deberían perseguir el delito terminaron protegiendo el delito. Eso merece y se va a investigar al detalle y hasta el final, sin excepciones, sin privilegios, sin protección política, sin protección institucional. Y celebramos que los aparatos telefónicos de los aprehendidos están en pleno desdoblamiento. Hay un seguimiento en cuanto a cada uno de los contactos realizados, del flujo de llamadas, porque aquí lo que ha actuado es una estructura criminal. Nos han amenazado los bolivianos con un octubre negro. Nos han querido decir que no hay esperanza. Nos han tratado de convencer de que una minoría dictatorial podría imponernos una manera de pensar. Hoy podemos concluir con certeza, con dignidad, de que sí va a ser un octubre negro, pero para el narcoterrorismo y para las estructuras criminales que se han atrevido a amenazar al pueblo boliviano.
4: Bueno, también el ex presidente del Colegio de Abogados del país, Arturo Yáñez, ha cuestionado la institucionalidad del Ministerio Público tras la asunción de Luis Montaño como fiscal general.
5: La asunción de Luis Montaño como fiscal general interino abrió nuevamente el debate sobre la institucionalidad del Ministerio Público y el cumplimiento de las normas que rigen la designación de sus principales autoridades. Montaño, quien se identificó como el fiscal superior más antiguo, señaló que asumía la conducción de la Fiscalía General ante la ausencia del titular Rogel Mariaca y bajo el mecanismo de prelación establecido en la Ley 260. Sin embargo, el expresidente del Colegio de Abogados de Bolivia de Chuquisaca, Arturo Yáñez, cuestiona que el Ministerio Público haya llegado a esta situación y sostiene que existe una pérdida de institucionalidad. Yáñez observa además que durante las últimas gestiones no se habría dado cumplimiento a los mecanismos de convocatoria y concurso de méritos para la designación de fiscales departamentales, pese a que la Ley Orgánica del Ministerio Público establece expresamente este procedimiento. El artículo 33 de la Ley 260 señala que los fiscales departamentales deben ser designados por el fiscal general, previa convocatoria pública y calificación, capacidad profesional y méritos mediante concurso público. La misma norma establece que la carrera fiscal debe sustentarse en méritos y que el ingreso contempla convocatoria y concursos públicos. Pero la legislación también contempla mecanismos de suplencia para evitar un vacío de poder.
6: Estamos viendo que además la energía no más incumplía su propia ley orgánica, nombrando a sus funcionarios, a tal extremo que cuando él sale, no hay quien legítimamente lo supla. Eso es terrible para un Estado.
5: El artículo 25 establece que ante la ausencia definitiva del fiscal general, la suplencia corresponde a un fiscal departamental o fiscal superior, siguiendo un orden de prelación determinado por la antigüedad en el cargo. Para Yáñez, sin embargo, el problema trasciende a la actual sucesión y pone nuevamente en discusión la necesidad de recuperar mecanismos institucionales transparentes y basados en méritos dentro de la fiscalía. Mientras tanto, la controversia sobre quién debe conducir de manera interina el Ministerio Público queda ahora también en el ámbito de la Asamblea Legislativa, instancia que deberá pronunciarse sobre la situación generada tras la salida de Rogel Mariaca.
2: Bueno, 7:56 de la mañana, y de esta manera llegamos al final de En Conexión, pero le invitamos a continuar con la programación de la red ATVD. Ha sido un gusto compartir toda esta semana cargadísima de información.
4: Cargadísimo y con mucha información, ¿no? Pero también mañana estaremos con mucha información. No se olvide nuestros espacios informativos de fin de semana a nivel nacional. Y por supuesto, continúe con nuestra programación. Permiso y que tenga muy buenos días.
7: Alessandro Jiménez se viste en San Telmo. 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
8: Confirmó la aprehensión del fiscal Martín Irrusta y el capitán Rubén Aparicio, señalados como los supuestos intermediarios mencionados por Marcet. Oviedo atribuyó a Mariaca presuntos delitos de organización criminal, legitimación de ganancias ilícitas y tráfico de sustancias controladas, mientras anunció que los aprehendidos serán puestos a disposición de la justicia ordinaria.
9: La cifra asciende a 3.532.100 bolivianos con $10.000.
10: Este dinero fue sustraído del condominio, ya ubicado en la zona norte, de la casa número 47. Según referencias del administrador de este condominio, la casa sería de propiedad del señor María.
11: Ante una serie de ilegalidades, hemos presentado una acción de libertad y hemos demandado, en primer lugar, al presidente Rodrigo Paz. En segundo lugar, al ministro de Gobierno, al comandante de la policía.
12: Él no debiera estar siendo procesado en la justicia ordinaria. Eso constituye una vulneración flagrante al debido proceso, al principio de legalidad. Esas actuaciones que se enmarcan fuera del derecho también corresponderán ser investigadas.
13: Y lo que buscamos hacer en esta sesión del día de mañana es verificar todos los aspectos institucionales y jurídicos vinculados a este hecho.
14: Acá en este cordón que se ha ubicado en puertas de la Fuerza Especial de Lucha contra el Narcotráfico, donde permanecen estas tres autoridades del Ministerio Público, quienes se los decíamos adeladamente, ellos se habían prestado su declaración informativa.
15: Ante una posible destitución vía juicio de responsabilidades o sentencias iniciales que causen un vacío, el proceso de reemplazo, una cosa que vamos a hacer firmes, tiene que ser hecho dentro de la Constitución y las leyes.
16: De acuerdo al observatorio San Calixto, el epicentro se ubicó en la provincia de Chapare, a 5 kilómetros del municipio de Sacaba, a 14 kilómetros de Cochabamba, con una profundidad de 11.6 kilómetros. El movimiento fue percibido en Cochabamba, Sacaba, Quillacollo, Tiripaya y Colcapiroa, es decir, en el eje metropolitano.
17: Conectamos a importadores nacionales, legalmente establecidos, con traders internacionales, no los que trabajan con el gobierno actualmente, y los conectamos y con compradores que mínimo 20 mil litros. Así que está funcionando, es el inicio. Y también este proyecto está a disposición de los otros gobernadores.
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20: 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Son las

8 de la mañana con un minuto. ¿Cómo les va, amigos? Qué gusto saludar a toda Bolivia. Estamos listos ya para comenzar nuestro trabajo. Gracias a Dios que nos regala un nuevo día de vida. Vamos con los principales títulos a continuación.

0: Victoria del Club Bolívar 3-2 frente al plantel de GB San José, que le permite a la Academia prácticamente estar ya clasificada para la siguiente instancia de la Copa Bolivia. Entre tanto, el equipo de Blooming de la ciudad de Santa Cruz de la Sierra cae en el Tahuichi y queda eliminado de la Copa Paceña. Un duro revés para el equipo cruceño de Blooming, cayendo en el Tahuichi, pese al gran recibimiento, pese a que tuvo una opción de gol en los pies de el futbolista Hinojosa, que no pudo convertir un tiro penal para el equipo cruceño. Queda suspendido el cotejo internacional amistoso que debía llevarse a cabo en el estadio Ramón Tahuichi Aguilera este domingo. La gente de Gambia dijo que no podría llegar a territorio boliviano y queda suspendido ese compromiso. Entre tanto, la selección boliviana de fútbol llegó también a Santa Cruz de la Sierra, procedente de territorio argentino. En silencio, muy pocos quisieron hablar con los medios de comunicación que estuvieron allí en la terminal aérea de Birubiru. Die Strongest juega mañana en el estadio Hernando Siles a las 19:30. El Tigre volverá a ser local después de haber empatado en el Tahuichi frente a Oriente Petrolero. Entre tanto, Bolívar debe viajar a la capital para jugar contra Independiente de la ciudad de Sucre. Always Ready recibe en el alto al equipo de Real Tomayapo, entre otros partidos de la fecha número 7 de la Copa Paceña. Buenos días, Carlitos Mendoza. Estamos en Entel Gol, en la pantalla de Entel Gol, 8:04 en todo el territorio nacional, la red deportiva de Bolivia. ¿Cómo te va, Carlitos?
1: ¿Qué tal, Carlos Enrique, amigos de TV Radio, la red deportiva de Bolivia para todo el país? Muy buenos días, abrazo para los amigos de Entel Gol en vivo en este momento para todo el territorio nacional. Bueno, un poquito sigo con la risa aquí, que de lo que pasó ayer en Santa Cruz de la Sierra. Ojo, no por el resultado, eliminación o derrota, sino por ese blooper que está dando la vuelta, pero a todo el país, ¿no? Por lo que significó ese choque entre jugadores de Blooming. Ahí te das cuenta que no hay comunicación, ahí te das cuenta que no sé si se está trabajando de una correcta manera en las semanas previas o los días previos a un compromiso, un blooper que seguramente va a dar la vuelta no solo en el país, sino en el mundo. Blooming que termina perdiendo, Blooming que termina eliminando y quedándose prácticamente con las manos vacías. Un año más para la Academia Cruceña, que se queda absolutamente sin nada en el tema de pelear campeonato. Por ahí en la división profesional podría pelear una Copa Sudamericana. Creo que lo va a intentar hacer.
0: No sé, le queda otra, ¿no?
1: No tiene otra cosa por pelear, Carlos Enrique. Copa Libertadores no lo va a lograr. Copa Sudamericana, por ahí yo creo que sí. Si es que gana algunos partidos, reitero, si es que gana, porque el INDE va a la capital cruceña y le termina ganando. Ahora, también hay que decirlo, el gol de Gilbert me parece que debía haber sido anulado.
0: ¿Por qué?
1: Porque eleva demasiado el pie, Carlos Enrique. Hay contacto del botín contra el portero de Blooming. Incluso se ve la oreja totalmente cortada y el cuello también cortado. Uno puede ser amigo no del jugador. Yo soy muy buen amigo de Gilbert Álvarez, pero
0: nada que ver, ¿no?
1: Pero eso no tiene nada que ver. Claro. Nada que ver en ese sentido. Por esa misma situación, yo creo, repito, que el gol de Independiente debía haber sido correctamente
0: Por lo
1: anulado,
0: menos revisado, ¿no?
1: Revisado en este caso, ¿no? Por el videoarbitraje, porque después, te repito, se observa que hay contacto. El portero evidentemente no se bota porque quiere seguir jugando, pero hay contacto. Incluso enseguida te voy a mandar la fotografía a los amigos de producción. Hay un corte en el cuello justamente por el botín levantado. Pero bueno, el tema es que acabó el compromiso a favor del cuadro de la capital y Blooming se queda eliminado de la Copa Paceña.
0: Perfecto. Buenos días, Enrique Rivera, ¿cómo estás?
2: Buenos días, Carlos Enrique, Carlitos, amigos de la red deportiva que nos escuchan y nos ven en todo el país a través de las pantallas de Entel Gol. También por Copa Paceña, fecha 6 en el Hernando Siles, el Bolívar ganó 3-2 a GB San José, pero un Bolívar que por momentos fue complicado por el conjunto brureño, que en algunos momentos del partido, incluso arrinconó al Bolívar. Una defensa floja una vez más, un guardameta como es Carlos Lampe, que no te brinda esa seguridad que te brindaba temporadas pasadas. Son razones también por las que me imagino que ya no fue convocado a la selección boliviana de fútbol. Pero evidentemente Bolívar tiene las individualidades, tiene la jerarquía suficiente como para dar o sacar adelante el partido y termina ganando 3-2 al conjunto de GB San José.
0: Si les digo que ayer, para mí, la figura del partido fue Carlitos Lampe. 5 veces salvó a su arco.
2: ¿Y los goles?
0: Bueno,
2: fíjate, el primer tanto de GB San José es toda de arquero. Ni siquiera tenía la fuerza necesaria ese remate. Y Carlos Lampe simplemente se queda parado viendo la pelota.
0: Pero veamos lo bueno, pues. ¿Por qué siempre tenemos que ver lo malo? Lo bueno, 5 o 6 goles salvó Carlitos Lampe en el primer tiempo.
1: Sí, exactamente. Hay que valorar en este caso la gran actuación de Carlos Lampe, que si no era justamente por Lampe, tranquilamente caía GB San José. Evidentemente todos tienen sus errores y yo creo que Lampe en este caso otra vez resaltó en el fútbol boliviano. Sacando balones muy importantes, porque repito, ¿no? Si no era Carlos Emilio Lampe, tranquilamente esto podía engrosar más en el tema de los goles a favor del cuadro de GB San José.
2: Yo le doy mucha responsabilidad en el primer gol.
0: ¿Sí?
2: Sí, totalmente.
0: Bueno, puede ser que haya tenido responsabilidad o no, pero tapó bastante bien Carlitos Lampe, como para decir, señores, aquí estoy, sigo vigente, ¿no? Como para decir aquello. Bueno, enseguida vamos a tener un contacto muy importante para hablar del partido suspendido en la ciudad de Santa Cruz de la Sierra.
1: Así es.
0: Ayer se suspendió ese partido de manera sorpresiva, pero bueno, no juega Bolivia contra Gambia. Vamos a conocer todos los detalles luego de la pausa, señoras, señores, pausa. Estamos en Entel Gol para todo el país a esta hora de la mañana.
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4: Bien, el partido con Gambia ha sido cancelado. No se va a jugar ese compromiso. Ayer, tipo 2, 3 de la tarde, se oficializó aquello. Y bueno, ¿cuáles son los motivos? ¿Cuál es el comunicado oficial? Primero partamos de aquello, leyendo el comunicado oficial de la Federación Boliviana de Fútbol, que se muestra sorprendida, ¿no? Porque claro, entiendo que ya había cumplido con todas las obligaciones para que Gambia pueda jugar contra la selección boliviana.
5: A ver, el comunicado oficial de la Federación Boliviana de Fútbol dice lo siguiente, ya lo tenemos justamente también en pantalla, dice lo siguiente: devolución, comunicado oficial, devolución entradas partido amistoso Bolivia-Gambia. La Federación Boliviana de Fútbol comunica a la opinión pública, a la afición y a los medios de comunicación la cancelación del partido amistoso entre las selecciones de Bolivia y Gambia, programado para el domingo 4 de octubre del 2026, a jugarse en Santa Cruz. La Federación Boliviana de Fútbol lamenta los inconvenientes de esta cancelación pueda ocasionar y agradece la comprensión de los aficionados que esperaban acompañar a nuestra selección. Procedimiento de devolución de entradas. A partir del viernes 2 de octubre del 2026, desde hoy, las personas que adquirieron sus entradas podrán solicitar la devolución de su compra a través de los canales de atención de multipago, teléfono tantos, correo electrónico también tantos. Asimismo, el equipo de soporte de la plataforma se contactará con cada cliente de acuerdo con el listado de transacciones confirmadas para validar la titularidad de la compra y recabar la información necesaria para efectuar la transferencia correspondiente al titular. La devolución se realizará en un plazo aproximado de 5 días hábiles, contados a partir de la validación de la información requerida. La Paz, 1 de octubre de 2026, el comunicado oficial de la Federación Boliviana de Fútbol, pero en torno, digamos, a una devolución de entradas. Se entiende, Quique, y seguramente va a haber alguna pronunciación de parte de la Federación Boliviana de Fútbol, que la misma, el máximo ente regulador del fútbol nacional, va a demandar, va a iniciar un proceso a la selección de Gambia, porque como tú bien lo decías, ya se dosificaron entradas, se enviaron pasajes, o sea, ya había una logística recontraarmada, y que Gambia te cancele simplemente porque sí, obviamente tenía sus razones, entre ellos obviamente el tema de clubes, jugadores y otras cosas, perjudica a la selección boliviana, a la Federación Boliviana como tal. Entonces, no se descarta que en las siguientes horas se inicie un proceso judicial, una demanda, Quique, por daños y perjuicios, ajá, a la selección de Gambia, en este caso a su federación.
4: Bueno, más allá de aquello, la perjudicada es la selección boliviana, ¿no?
6: Sí, totalmente.
4: Que necesita partidos y partidos y más partidos.
6: Y teniendo en cuenta que se iba a jugar como local, reencontrarte con tu gente, con un posible resultado positivo, obviamente te devuelve esa buena energía que le hace falta a la selección después de las dos derrotas frente a Paraguay y a Argentina.
4: Exactamente. Siento que la selección boliviana se queda frustrada, ¿no?, por este tema, porque
5: bueno, fue sorpresa.
4: A los jugadores lo que más les gusta es jugar. Es jugar, sí. Más allá de los entrenamientos, es jugar.
6: Y ante tu gente,
4: claro,
6: con tu familia.
4: Exactamente.
5: Y además un tema, ¿no? Seguramente los jugadores, la selección, Oscar Villegas, la misma federación, se quería pues lavar la cara después de lo que pasó contra Paraguay y contra Argentina, intentando mostrar una gran presentación frente a este combinado de Gambia y obviamente conseguir una victoria para el conjunto nacional, para la hinchada nacional. Pero lamentablemente se cancela. Esto de sorpresa, te digo, Quique, porque si sabían los jugadores, la federación, la logística de la selección boliviana de fútbol que se cancelaba, yo te apuesto que de Buenos Aires, de Argentina, se iban directamente pues para Marruecos, para Ecuador, para los Estados Unidos, para todos sus clubes, ¿no? Para ir justamente a donde sus clubes, pero van a Santa Cruz por el tema de una concentración ya confirmada. Por eso te digo, creo que perjudica esta cancelación.
4: Totalmente.
5: Más a la federación, me parece, que a la misma selección.
4: Bueno, no, a la selección, futbolísticamente hablando. Después, la federación seguramente tiene los mecanismos necesarios como para devolver el dinero, para cancelar cosas inherentes a la logística. De hecho, ya hay un perjuicio económico.
6: Sí, totalmente.
4: De hecho, hay un perjuicio económico muy grande, ¿no?
5: Es que no me entendió.
4: A ver, ¿no te entendí? ¿En qué? ¿En qué sentido?
5: Yo creo que se perjudica más la federación que la selección. Porque si se jugaba este partido y había un resultado negativo, ahí sí hubiésemos también estado perjudicados todos.
4: No sé a qué te refieres.
5: ¿Quiere que lo diga? Es diferente.
4: Dale, dale, dale. ¿Por qué no lo vas a decir?
5: Porque la selección boliviana de fútbol, creo que esta fecha FIFA fue para el olvido. Y esperamos justamente que sea así. Es una fecha para el olvido y para de contar. A mí un poquito, como según la información que manejo, a mí como que un poquito que me alegra que se haya cancelado este amistoso.
4: ¿Por qué te
6: alegra? Y no solo a ti.
4: ¿Por qué?
5: Y no solo a mí, ¿eh? Y no solo a mí.
4: Pero hablen.
5: Porque estamos en un momento en la selección boliviana de fútbol que estamos obviamente de capa caída por haber perdido contra Paraguay, que por haber perdido contra Argentina, que sinceramente a nivel personal a mí no me mueve, pero para nada. Pero a algunas personas sí les mueve. Algunas personas sí les mueve y bastante el tema de haber perdido justamente con estas dos selecciones y potencias a nivel mundial, mundialistas, dicho sea de paso. Entonces, jugar contra otra selección que podía haber sido fuerte, que venía de ganarle también a Ghana, otra selección mundialista, y si caíamos también con Gambia en nuestra casa, en el Tawichi, con nuestra gente, podía haber determinaciones que, reitero, no me hubiesen gustado y no hubieran sido seguramente favorables para la selección boliviana de fútbol.
4: A ver, Gambia no era cualquier rival.
5: No
4: era un rival fuerte, un rival potente. Iba a venir, sí, no van a venir sus titulares. Habitualmente decimos eso, ¿no? Ah, entonces hay que meterles 4 o 5. No suplentes. Por algo están convocados a una selección también.
5: El tercer equipo de México, ¿qué es lo que nos hizo?
6: En Santa Cruz.
4: Claro,
6: Santa
4: Cruz. No. Empatamos, creo, no recuerdo. Nos ganó. No, 1-0 nos ganó.
6: Sí, nos ganó.
4: 1-0 nos ganó. Lo más probable era que volvamos a perder.
5: Sí.
4: Y yo lo digo con todo el dolor de mi corazón, porque a mí no me gusta anticipar cosas, pero también pongo los pies sobre la tierra y nuestra selección ha involucionado. Nuestra selección, como decía mi abuela, como el cangrejo, está haciendo para atrás, me decía cuando le presentaba las libretas. Y es la verdad. Hemos involucionado, pero no solamente a nivel colectivo, a nivel individual. Irreconocible Ramiro Vaca, irreconocible Robson Mateus, es decir, una selección inexpresiva, que iba a tener tal vez un baño de cariño, un baño de aplausos en el estadio Tawichi, no me cabe la menor duda. Pero de ahí a que digamos que esta selección ha progresado, en lo más mínimo, hemos retrocedido. Y yo no sé si hemos llegado hasta el punto en el cual apareció como director técnico el señor Oscar Villegas, o mucho más. Yo veía una selección boliviana cuando asumió Villegas contra Venezuela, en el Alto, cuando les ganamos 3-0, una selección motivada, una selección hambrienta de éxito, una selección que quería mostrarse al mundo. Lo de Paraguay no fue. y mucho menos el partido contra la Argentina. Entonces, ¿qué selección íbamos a mostrar contra Gambia?
6: Por eso...
4: Una selección bajoneada, tal vez, no sé.
6: Sí, totalmente. Por eso, tras la cancelación de este partido frente a Gambia, muchos respiraron. Muchos respiraron porque este partido, de acuerdo al resultado, iba a marcar un antes y un después en la selección.
4: Perdón, está ganando Venezuela, le está ganando a Corea del Sur. Corea del Sur nos metió 4, ¿no?
5: Sí, sí,
4: en los partidos, en los partidos amistosos. Bueno, nosotros no pudimos hacer un solo gol. Seguí, por favor, Enrique. Seguí, perdón por la interrupción.
6: Lo que te decía, ¿no? Iba a marcar un antes y un después este partido, y por eso hay personas que sintieron alivio tras la cancelación de este amistoso frente a Gambia, porque de ser un amistoso este partido iba a pasar a ser determinante para el futuro de la selección. Y
4: ¿estás hablando del técnico? ¿Estamos hablando del técnico?
6: Iba a haber muchos cambios. Si es que no se conseguía la victoria frente a Gambia. Iba a haber muchos cambios en la selección.
4: Mira, cosa poco probable, porque reitero, Gambia no es cualquiera. No era una selección como para decir, ah, no, a Gambia le vamos a meter 8.
5: Sí, sí.
4: A Gambia, no, era una selección bastante fuerte, ¿no? ¿Tú crees que hay gente que respira aliviada con esta cancelación del partido?
5: Yo creo que sí, Carlos Enrique. Yo creo que sí, dentro de la selección boliviana, como para decir, hay que tomarlo como un respiro, hay que tomarlo como un punto de reflexión y de iniciar de nuevo en la siguiente fecha FIFA. Y esta fecha FIFA realmente meterla bajo la alfombra y ponerle grapa, si puedes.
4: Ajá.
5: Pero olvidarnos de estas derrotas horribles, feas, dolorosas, pero previsibles. Yo creo que también la Federación Boliviana de Fútbol, en su fuero interno, sabe muy bien que cuando cuando se realizó y se programó estos partidos amistosos, sabían que no nos iba a ir muy bien, que digamos, porque reitero, era Paraguay y era Argentina,
4: por supuesto.
5: Pero al parecer a veces nos olvidamos de aquello y queremos ganar y como sea queremos ganar, porque estamos también hambrientos de éxitos. Eso es totalmente cierto,
4: claro.
5: Pero creo que a veces uno se olvida del tema del proceso y de que se necesita tiempo, y bastante tiempo, y mucho más con lo que, y comparto plenamente con vos, Quique, creo que también la selección boliviana de fútbol, esto no es responsabilidad exclusiva y netamente del técnico, también los jugadores han bajado un montón su nivel a nivel individual. Pero y eso no es culpa del técnico.
4: Tú me discutías el otro día, me dabas la... No, que no...
5: Es que, a ver, en el tema de los jugadores...
4: Irreconocibles algunos jugadores.
5: Es que en el tema de los jugadores... Por el tema de su falta de ritmo de competencia también, Carlos Enrique. Y eso pasa por temas políticos, por la situación de Moisés Paniagua, Ramiro Vaca, entre tantas cosas. Temas de directores técnicos, entrenadores en Europa o en Asia, que no quieren jugar con jugadores latinos, no quieren jugar con jugadores sudamericanos o extranjeros, y nos terminan sacando justamente a los bolivianos. Y situaciones de lesiones también, como el caso de Villamil, que se lesionó y no puede volver ni siquiera a la titularidad de liga, pero lo convocan a la selección igual. Es decir, también no hay un norte en la selección. Seguimos convocando a jugadores que no están en su mejor momento también, y hay que decirlo. No estamos jugando con selecciones menores. Yo creo que para este compromiso también contra Paraguay y contra Argentina no hemos presentado lo mejor, porque nuestro material, entre comillas, mejor, no estaba pues ni siquiera jugando, ni siquiera eran titulares.
6: En el tema del resultado, de los resultados conseguidos, yo no entiendo qué se esperaba. Que se dé el batacazo frente a Paraguay y Argentina y se consiga victorias históricas para el fútbol boliviano. No iba a pasar. Y no porque haya baja autoestima, no porque nos creamos inferiores, sino porque es la realidad de la actualidad, del nivel de las selecciones con las que nos hemos enfrentado al nivel de la selección boliviana. Pero sí, lo que me dejó preocupado y lo que me dejó analizando, pensando la situación, fue lo que mencionó Carlitos, que se acabó la química en la selección.
4: Ese es otro tema, lo vamos a ir charlando.
6: Otro tema, que cuando una relación se desgasta, pues ya es complicado.
4: La pregunta es, ¿relación entre quién? ¿Entre jugadores y técnico? ¿Jugadores y federación, técnico, federación? En fin, vamos a hablarlo en unos instantes, simplemente 8:26, permítannos una pausa, enseguida volvemos.
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7: Ocho de la mañana con 29 minutos. Nos vamos hasta Santa Cruz de la Sierra, entiendo, donde está José Antonio Claure. Toto, muy buenos días. Estamos hablando con el gerente de la Federación Boliviana de Fútbol a nivel marketing. ¿Cómo te va, Toto? Qué gusto saludarte. Te ven en todo el país a través de la pantalla de Entel Gol y aquí en la Red Deportiva de Bolivia estamos también en todo el país. Bueno, qué lástima que se haya cancelado el partido contra Gambia. ¿Cuáles han sido los principales motivos? Toto, buenos días. Un saludo grande.
8: Quique, ¿cómo estás? Un gusto saludarte a ti, a la audiencia de tu programa y obviamente de Entel Gol. A ver, creo importante destacar lo siguiente, porque creo que los antecedentes son importantes. Nosotros, como ustedes saben, no anunciamos ningún partido hasta que tengamos los acuerdos firmados con la selección con la que nos vamos a enfrentar, que la gente de FIFA haya realizado todos los recaudos correspondientes, que FIFA entregue la autorización de partido, porque un partido clase A de selecciones que puntúa para el ranking tiene que ser autorizado por FIFA y que es comunicado por FIFA a ambas selecciones o a los seleccionados, y además hay una designación de árbitros, ¿no? Claro. Una vez que tuvimos eso, hicimos nosotros la comunicación del lanzamiento del partido. Lo hicimos el viernes pasado, antes del 22, el 22, si mal no recuerdo. Y nada, para nosotros ha sido importante el poder tener un tercer partido, porque estábamos buscando precisamente aquello. Ajá. Lamentamos que la selección de Gambia, luego de haber disputado su segundo partido en su eliminatoria, jugó con Ghana de visita. Desde ahí nosotros hicimos la compra de los pasajes, es decir, nosotros hicimos toda la derogación de dinero del traslado de la selección de Gambia desde Ghana hasta Santa Cruz y su retorno. Ya les habíamos emitido los boletos y les habíamos entregado los mismos, ya teníamos la aprobación de todas las partes involucradas. Y lamentablemente el día de ayer nos comunican a través de una nota en la que simplemente se disculpan de no poder asistir al partido, de no poder viajar porque habían hecho la desconcentración de su selección. Entonces, lamentamos muchísimo la irresponsabilidad de la selección de Gambia y nos vemos perjudicados no solamente en lo deportivo, sino también en lo económico, pues los gastos se hicieron con anticipación. Esto no es un tema de que la selección de Gambia eroga los gastos, ¿no? El equipo local, el equipo que recibe a la selección, es quien hace toda esta erogación de dinero. Nosotros lo hicimos y lamentablemente no se va a dar este partido. Hicimos todo lo posible, nos contactamos con el presidente de la Federación de Gambia, nos contactamos con su director general, estuvimos en reunión con los agentes de FIFA, con la gente de... hicimos todo lo posible, pero lamentablemente hay una irresponsabilidad, pues ya su seleccionado no estaba concentrado y era imposible que lleguen. Y simplemente se disculparon de forma unilateral, tomaron la determinación de suspenderlo, porque realmente ya tenían todo, absolutamente todo para llegar a Bolivia. Teníamos los hoteles contratados, su transporte, los campos de entrenamiento que les habíamos definido para que ellos puedan entrenar, todo lo que son trazadas, aeropuerto, estadio, hotel, todo estaba listo. Y nada, para nosotros es un perjuicio enorme, las repercusiones no son menores, en lo deportivo y en lo económico haremos la representación a FIFA para que se tomen las determinaciones más drásticas con esta selección, que no ha respetado no solamente el contrato suscrito entre partes, sino lo determinado por FIFA, pues tenemos el aval correspondiente del ente matriz del fútbol mundial.
7: ¿A qué se expone esta selección? ¿Tal vez a una suspensión internacional, Toto?
8: Sí, de acuerdo a la jurisprudencia que se tiene, no solamente será el daño y resarcimiento del económico, sino también la suspensión de participación como mínimo de la selección de Gambia en partidos amistosos internacionales a lo largo seguramente de uno o dos periodos, y en algún caso, si realmente se hace la... Se va de manera más drástica y es un tema unilateral como lo ha sido, se pueden afrontar sanciones mucho más drásticas para el seleccionado de Gambia.
7: Toto, ¿a cuánto asciende el perjuicio económico para la Federación Boliviana de Fútbol?
8: Como te digo, mira, nosotros dentro de todo lo que hacemos ya habíamos erogado más de $200,000 en todo lo que tiene que ver la logística del traslado de la selección, su alojamiento, su alimentación, transporte interno, todo lo que tiene que ver con los pasajes para los árbitros FIFA que iban a llegar. También, obviamente, esos árbitros llegan con días de anticipación. Teníamos todo planificado, habíamos generado ya los acuerdos de televisación del partido, habíamos vendido publicidad, estábamos vendiendo entradas, ¿no? Entonces lo mínimo son estos $200,000 que habíamos ya erogado y salido de las arcas de la Federación Boliviana de Fútbol para la logística y obviamente el perjuicio económico, porque obviamente teníamos compromisos comerciales ya establecidos que no los vamos a poder cumplir.
7: ¿Cómo se les va a devolver las entradas a los aficionados que ya adquirieron su ticket para este compromiso, Toto?
8: Inmediatamente después del anuncio de la suspensión del partido, hicimos un comunicado en el cual indicamos que la plataforma multipago será la encargada de la devolución. Hay un número de WhatsApp de contacto y un correo electrónico para que aquellos hinchas puedan hacer su proceso, pero también la empresa multipago, al tener la información del correo electrónico de las personas que han comprado sus entradas, van a comunicarse también con ellos para hacer el proceso y en la siguiente semana devolver absolutamente a todos el monto que han comprado. Así que estamos ya trabajando en esto desde el día de ayer.
7: Perfecto. Toto, para el mes de noviembre se tiene ya pactado un partido en condición de visitante, ¿no? Contra Perú en el Cusco. Entendemos, se está trabajando para tal vez tener otro partido en territorio boliviano.
8: Sí, mira, estamos trabajando en ello, creemos que es importante ver las posibilidades. Es una fecha FIFA ya normal, más corta, solamente tiene 10 días esta fecha, ¿no? En realidad

0: son 8 porque son de lunes a martes, así que vamos a trabajar en ello. Esperemos dar, como siempre, la información una vez cerrados los acuerdos y tengamos cuáles van a ser los partidos amistosos internacionales que se pretenden realizar, que sería la última fecha de este año, en la cual necesitamos encontrar dos rivales de alto potencial para mejorar nuestra preparación.
1: Toto, está confirmada, ¿no? La disputa de las próximas eliminatorias recién a partir del mes de septiembre, es decir, que tenemos un año para seguir trabajando.
0: Sí, de acuerdo a lo informado por el presidente, la totalidad de los presidentes de las asociaciones miembros de Conmebol tienen la postura de iniciar el mes de septiembre en el formato todos contra todos, y que sea septiembre por el hecho de poder seguir preparando las selecciones luego del Mundial con esas tres próximas fechas, la de noviembre, la de marzo y la de junio.
1: Perfecto, muy bien. Es bueno que nuestra selección siga jugando y jugando y jugando, porque eso es lo que nos falta ritmo de competencia, en fin, todo aquello. Toto, muchísimas gracias por atendernos, lamentando, ¿no?, esta irresponsabilidad de ese país africano, Gambia, que no viene a jugar el partido contra Bolivia el día domingo. Un abrazo grande, Toto, y bueno, esperemos que Bolivia siga jugando, siga encontrando partidos de orden amistoso.
0: No, muchísimas gracias por el espacio, Kiki. Un abrazo.
1: Bueno, un abrazo grande a José Antonio Claure, gerente de marketing de la Federación Boliviana de Fútbol. Es un perjuicio económico importante. De entrada, $200.000. Bueno, es una cantidad bastante fuerte. Yo creo que el daño económico pasa el medio millón de dólares, ¿eh?
2: Sí, exactamente. Y es que es mínimamente hablando $200.000, porque bien lo dice el señor Claure, que hay compromisos comerciales, hay compromisos de televisión, hay compromisos tan de televisión, de traer a árbitros, de traer a los mismos jugadores de Gambia, pasajes comprados, es decir, por lo bajo va a ser medio millón de dólares que nos enrique. Y obviamente daños y perjuicios esto puede incrementar. Yo creo que la federación, como bien lo dice también el señor Claure, va a elevar seguramente la demanda, el proceso necesario ante FIFA para que, bueno, le caiga lo que le tenga que caer, en este caso a la federación o asociación de la selección de Gambia.
3: Y claro, más allá del dinero, también se expone a una suspensión
1: internacional
3: la selección de Gambia.
1: De 2 a 3 periodos. ¿Qué significa aquello?
2: Que no va a jugar en fechas FIFA.
1: O no va a participar de torneos internacionales.
2: No, no es tan severa como para sacarlos justamente de aquello, pero por lo menos para amistosos ya los va a privar.
1: Sí, pero es una falta de respeto, ¿no? La verdad, muchos piensan que Gambia, por ser un país africano, bueno, es menor en torno a su nivel competitivo. Nada de eso. Era una selección bastante fuerte, bastante potente, que creó expectativa en Santa Cruz de la Sierra. Yo creo que habríamos tenido por lo menos unas 25.000 personas en el estadio Tawichi,
3: Sí.
1: que hoy por hoy, bueno, se ven pues frustradas, ¿no?, de ver a su selección en el Tawichi.
3: Sí, sí, sí. Es evidente que la selección, siempre que juega en ciudades diferentes a La Paz, llama la atención. Y la hinchada, tomando en cuenta el cómo es en Santa Cruz, iba a ser a estadio lleno ese partido.
1: Seguramente iba a ser estadio lleno. Además, habría servido para ver a nuestra selección en territorio boliviano, aunque bueno, las
2: con otra
1: eliminatorias.
2: propuesta, más que todo.
1: Claro, totalmente, ¿no? Y para posiblemente levantar el ánimo de una selección que anímicamente está caída, ¿no?
3: Claro, quitarse esos dos malos resultados que se consiguió frente a Paraguay y Argentina hubiera sido bueno, jugar ante tu gente, ante tus seres queridos y tratar de conseguir una victoria para dejar en el pasado los malos resultados.
1: Exactamente, así es. Bueno, qué lástima, qué irresponsabilidad la de Gambia, que bueno, iba a venir con, muchos dicen, con un equipo alterno. No, igual a nosotros no nos interesa. Venga quien venga a la selección, necesita jugar fútbol, necesita. Yo no entiendo que hay gente que se opone y que dice, no, ¿cómo vamos a jugar? No. Y cuando no hay partidos, esa misma gente dice, ¿por qué no jugamos? ¿Se acuerdan? En algún momento, ¿no?
3: Sí.
1: En algún momento no jugábamos con nadie en otras gestiones.
3: Sí.
1: Había fecha FIFA y Bolivia era la única selección que no jugaba. Y todos decíamos, no, que tenemos que jugar, no importa con cualquier rival, aunque se hagan un equipo de solteros y casados. Ahora que jugamos, ahora que tenemos ese trajín intenso, porque así van a ser las eliminatorias.
3: Sí.
1: O no tenemos experiencia en eso. tenemos experiencia en eso, ¿no? De ir, venir, y bueno, la selección tiene que cumplir también con esa rutina, ¿no?
2: Y esperamos justamente que bueno, ¿no? La siguiente fecha FIFA también tengamos rivales importantes, desde mi punto de vista, no tan importantes, obviamente, a nivel mundial.
1: ¿Qué le parece Perú?
2: Pero selecciones como Perú me gustaría mucho, como Venezuela, como tal vez selecciones centroamericanas serían interesantes, que nos haría que para un poquito medirnos un poquito más y no ser tan menos en la cancha como evidentemente como si enfrentáramos a una Argentina, a una Francia, Inglaterra, entre otras selecciones. Así que obviamente queremos jugar, pero creo que también hay que saber con quién hacerlo, ¿no? Para menos ponerte un parámetro de medición.
3: Perú va a ser un rival importante.
1: Sí.
3: No al nivel de Argentina o Paraguay, pero justamente por eso también nos va a dejar ver realmente en qué lugar estamos.
1: Exactamente.
3: Y ver si podemos competir con Perú, que va a ser rival directo, Venezuela, Chile, que también van a ser rivales directos. Va a ser importante ese partido en condición de local, con una selección...
1: De visitante,
3: con una selección que, si bien no está al nivel de una selección argentina, pero que también tiene sus cosas importantes.
1: Fíjate que le empató a México. México en su cancha.
3: Sí.
1: México, no sé con qué jugadores han...
2: Con todo.
3: En realidad, México termina empatando el partido.
1: Claro, México termina
3: empatando. Porque Perú estaba ganando.
1: Exactamente. En Perú no es cosa fácil. Chile no va a ser cosa fácil. Venezuela, que le está ganando a Corea en este momento. Le está ganando a Corea en este momento 1-0 la selección venezolana.
2: Es que ya te lo dije, el otro día te hice la comparación y ahora en este momento tranquilamente también te la puedo hacer en el sentido de jugadores que están pues en otro nivel, solo de Perú. Y sí, no te mencioné de Venezuela, no te mencioné de Chile, pero obviamente se nota pues que no sé, que cuando le anularon el gol a Venezuela, por si acaso.
1: El segundo.
2: Esto está 0-0, ¿eh?
1: Sí.
2: Corea del Sur, no, Venezuela.
1: Creo que su aplicación está mal.
2: No, 86 minutos, Corea del Sur con Venezuela.
1: Estoy escuchando directamente en coreano.
2: 0-0. Está jugando en la portería, con el portero Contreras.
1: Ya.
2: Jugador que milita, bueno, este milita en Venezuela, con los Enrique. Pero mirad, digamos, en los minutos de juego son casi todos, evidentemente, titulares.
1: Por eso, y esa es la discusión que el otro día teníamos, ¿no? ¿Basta jugar en el exterior para ser convocado a la selección o los jugadores que actúan en el fútbol del exterior son titulares? Y si no lo son, ¿por qué han perdido la titularidad? ¿Qué ha pasado? Los técnicos, no solamente pienso que es una animadversión que tendrían sobre el jugador boliviano, ¿no? ¿Qué hace el jugador boliviano cuando está fuera para realmente ganarse la titularidad?
2: Mira este portero de Venezuela, del Barcelona de Ecuador.
1: Contreras,
2: titular. Uh-huh. Aramburú, por derecha, el venezolano, de la Real Sociedad, de España.
1: Sí.
2: Primer central, Nahuel Ferraresi, defensor central, titular del Botafogo, de Brasil.
1: De Brasil.
2: Teo Quintero, el otro central, del Sparta Rotterdam, de la primera división de Bélgica, por izquierda, y así puedo seguir, Carlos, que por izquierda Luis Balbo.
3: Claro, es buen equipo.
1: Entiendo a lo que quieres llegar. Nosotros tenemos jugadores fuera del país, evidentemente, pero no son titulares.
2: No son titulares.
3: Y más allá de que esté 0-0 el partido, Corea del Sur pues no es un rival menor.
1: No, a nosotros fíjate, nos hizo 3, me parece, ¿no?
3: Potente. Fíjate que la anterior semana le ganó 3-0 Ecuador.
1: Claro.
3: Con una de sus grandes figuras como es Heung-min Son. Es una selección que ha avanzado mucho y que le esté empatando Venezuela también es algo positivo para ellos.
1: Para Venezuela, sí, Venezuela ha progresado muchísimo. Bueno, en líneas generales y ratificando lo que ya lo venimos manejando desde el domingo en la noche, solamente vamos a tener 3.5 plazas.
2: La media plaza. Sí.
1: ¿Por qué?
2: Porque las otras 3 ya están ocupadas también. Brasil.
1: Claro, Brasil va a entrar. Colombia.
2: Ecuador.
1: Y Ecuador.
2: Punto.
1: Pero fíjate que si ganamos todo en condición de local, podemos pelear, no solamente el repechaje. Pero bueno, hay que cambiar de actitud. Yo no sé, esta selección de Oscar Villegas es una selección relativamente joven, ¿no? Y un joven a esa edad tiene que demostrar pues rebeldía, tiene que mostrar orgullo de defender una camiseta, cosa que no vimos. Usted me puede decir, eso no tiene nada que ver.

0: Selección. ¿Qué ha cambiado? ¿Qué ha cambiado en nuestra selección? ¿Por qué hemos visto a una selección tan abúlica? ¿Por qué hemos visto a una selección tan conformista? ¿Dónde quedó esa selección que le ganó a Colombia en el Alto? ¿Que le ganó a Chile en el Estadio Nacional de Santiago? ¿Dónde ha quedado esa selección? ¿Dónde están esos jugadores, ese Miguelito Terceros, ese Ramiro Vaca? ¿Dónde está ese Robson Mateos? ¿Dónde está ese Héctor Cuellar? ¿Qué pasó con ellos? ¿Salir al exterior les hizo mal? Tendría que ser todo lo contrario, ¿no? Hay un gran ejemplo, yo siempre me acuerdo de lo que alguna vez Julio César Valdivieso me dijo: yo voy a la selección aunque sea a pie, no me importa si me pagan, si no me pagan, no me interesa, voy a mi selección. Y venía. En cambio, habían otros jugadores que venían también desde lejos y, bueno, ponían una serie de condiciones. No sé si eso se estará repitiendo en la selección boliviana, no lo sé, pero tenemos que recuperar esa mística que tenía esta selección de Villegas, tenemos que recuperar. Y la respuesta, bueno, tiene que estar pues en el campo de juego, más allá del resultado, más allá del resultado. Queremos jugadores comprometidos con la camiseta verde, comprometidos con su selección y con el país, porque gracias a la selección, hoy por hoy están afuera y están mejorando su condición económica.
1: Sí.
0: En la vida siempre hay que ser agradecido.
1: Y lo que también es cierto, Carlos Enrique, yendo justamente con tu comentario, que a eso también estamos apuntando, que no es toda y exclusiva responsabilidad del técnico.
0: No, para nada.
1: Que tendrá su responsabilidad, sí.
0: Debe tener.
1: Pero en gran parte también es de los jugadores.
0: Claro.
1: Porque otro técnico, es que no es como, estamos perdiendo. Chao técnico, solución.
0: No.
1: No es la solución. No, aquí no hay solución inmediata. No hay solución inmediata como para borrar absolutamente todo y que empiece desde cero y vamos a empezar a ganar. No hay solución. El tema también parte mucho de lo que significa realmente los verdaderos protagonistas de nuestra selección, que son los jugadores que hoy, claro, la están pasando muy mal.
0: Y bueno, el hecho de llegar al país y no brindar declaraciones, eso no significa absolutamente nada. Todo lo contrario, deberían explicarle al país por qué se ha cambiado tanto de actitud. Era previsible que nos iba a ganar Paraguay, era previsible que nos iba a ganar la Argentina, pero pongamos por lo menos pierna fuerte. 8:50, ya volvemos.
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0: 8:53. Un abrazo grande a todo el país. A través de la pantalla de Entelgol, estamos en la Red Deportiva de Bolivia para todo el territorio nacional. Bueno, hablemos de la victoria de Bolívar. Ayer el equipo celeste ganó 3-2 con algún susto frente a GB San José. Por favor, hay un petitorio oficial de los dirigentes de GB San José. La manera de referirse a ese equipo hureño es esa: GB San José, no hay más.
1: Siempre claro. Fue GB. ¿Quién le dice otra cosa?
0: No, pero le decían, pues, Gualberto Villarruel, le decían...
1: ¿Y GB qué significa?
0: GB, no, ellos quieren que se les diga GB San José, nada más.
1: Muy bien.
0: ¿Está bien?
1: Pero GB significa Gualberto Villarruel.
0: Sí, pero no leíste el pronunciamiento.
2: ¿Pero por qué se complica tanto?
0: Pero el pedido que mandaron oficialmente, sí. les envié ayer, otra cosa es que no ven mis mensajes.
1: Pero bueno, ¿ah? Y bueno, el equipo de Oruro, entonces.
0: GB San José.
1: Perfecto.
0: Ese es el nombre oficial.
1: Exactamente. Que ayer llegó a la ciudad de La Paz.
0: Sí.
1: Y bueno, presentó una alineación interesante, jugadores interesantes. Me sorprendió que no estuvo desde el vamos el jugador, digamos, este Celestino, ¿no?
0: Estuvo desde el principio.
1: Estuvo desde el vamos, claro. Sí, exactamente. Este Celestino me parece.
0: El número 11, ¿no?
1: Exactamente, sí.
0: Moreche
1: o Celestino.
0: Bueno, a mí me dijeron Moreche, listo.
1: Mateus Moreche.
0: Celestino, pero... yo no quería decirle Celestino por no herir ningún tipo de... o no crear ningún tipo de susceptibilidad, nada más.
1: Yo digo Celestino, bueno. Porque obviamente, incluso en la televisión decía, ¿no? En Entelgol decía gol de Celestino.
0: Moreche. Bueno, yo relaté ese partido, me está criticando.
1: No.
0: Está bien, acepto la crítica.
1: Cuando usted estaba gritando el gol, ahí salía el jugador celebrando y abajito decía Celestino.
0: Bueno, en el cómic está Celestino Moreche.
1: Muy bien.
0: ¿Está bien?
1: Gran jugador.
0: Listo.
1: Gran jugador.
0: Buen jugador, marcó un lindo gol el empate.
2: Tiene jugadores interesantes.
0: Sí.
2: Imagínate
0: si estarían bien.
2: Si estarían bien tratados. Si no les cambiaran el técnico cada 3 días. Sería otra cosa la realidad del conjunto orureño.
1: Ayer Bolívar terminó sufriendo, es cierto, contra este equipo de Gualberto Villarruel San José. Bolívar pareciera que se saca un chip y se pone otro cuando evidentemente juega división profesional y juega la Copa Paceña. Veamos las imágenes del compromiso.
0: Dale.
1: Bolívar contra Gualberto, perdón, contra
0: GB San José, por favor.
1: Contra GB San José, el equipo de la B Azulada de Oruro. Así comenzaba el compromiso en la ciudad de La Paz. ¿Dónde no había mucho público, Quique?
0: Sí, unas 3.000 personas aproximadamente en el estadio Hernando Siles de la zona de Miraflores.
1: Gran centro del Chocopaz para John García, que anotaba, mira, pero la defensa de GB San José, pero nunca toma la marca. Prácticamente salta y cabecea solo.
2: John García está aprovechando de buena manera las oportunidades que está teniendo en el Bolívar. Y siempre responde en los partidos, está convirtiendo goles, está siendo importante para los resultados que está consiguiendo el conjunto celeste.
1: Está elevando su nivel,
0: sí,
1: eso es cierto.
0: Y poniendo cada vez más difícil la pelea ahí arriba, ¿no? Entre el Papu Velázquez, el Patito, me dicen que se le acabó el año al Patito Rodríguez. Sería una lástima.
1: Pareciera que sí.
0: Sería una lástima.
1: Aquí en roja para Lencinas, ¿no?
2: Sí.
1: Bien sacada.
0: No sé.
2: Fíjate el empate de GB San José. Ahí flojita la marca, flojita la respuesta de Lampe y encontraba el empate transitorio el conjunto de Oruro.
0: Alex Cáceres anota para el equipo de GB San José. Ahí está el centro. Peina un defensor del equipo de GB que subió al ataque y... Alex Cáceres anota el 1-1.
1: Y aquí rápidamente seguía celebrando la gente de GB San José, pero ahí aparece Bruno Miranda, gran acción individual de Lucas Chávez.
0: Lucas Chávez, sí.
1: Que arrancó por derecha, el remate cruzado, rebote en el portero y aparece gol de goleador Bruno Miranda, que otra vez ponía a Bolívar arriba.
0: Sí, este es un goleador nato. Es su tercer gol en la Copa Paceña, ¿no?
2: Que iba a llegar el segundo tanto del conjunto de GB San José a través de Ramallo. Ponía el 2-2 en el partido.
1: Este para mí es más responsabilidad que el primero de Lampe, porque sí. Es al palo de Carlos Emilio. El primero para mí no tiene ninguna responsabilidad, pero en este sí.
0: Este es Moreche, el que remata después de una buena maniobra de Ramallo, buen lateral derecho Ramallo, ¿eh? Johnny Ramallo. Sí, Johnny Ramallo. Me mandaban algunos mensajes. ¿Tiene algo que ver con Rodrigo? ¿Tiene algo que ver con...?
2: No, nada que ver.
0: No, nada que ver, nada que ver, absolutamente. Bueno, ingresó el Papu Velázquez, ingresó Asprilla y gol de Bolívar. Ahí está el centro de Velázquez, el cabezazo de Asprilla que pasa entre las piernas del guardameta del conjunto de GB.
1: Que fue revisado por el video arbitraje. Parecía que había offside. A primera vista uno entendía que había offside, pero después uno observó por el video arbitraje, por el VAR, que estaba
0: para
1: totalmente
0: usted a primera vista. No había offside, era innecesaria la revisión.
1: Pero yo lo escuché en la transmisión, no, usted decía, no, creo, no, que iba, creo que hay offside. Ver,
0: no,
1: creo
0: no,
1: que hay offside,
0: no, no. Yo me quedé callado, mejor es callarse y que los hechos hablen más que mil palabras.
1: Me parecía mi offside, pero bueno, no, al final no, por no las líneas offside, de trazado justamente del VAR se determinó que fue el gol de la victoria al final para el equipo de Bolívar, determinando que es uno de los clasificados ya a la siguiente fase de la Copa Paseña.
0: Cuartos de final, ¿no?
1: Sí, cuartos de final
0: de la Copa Paseña.
2: La siguiente poco fase. A poco ya se está armando la siguiente fase de esta Copa Paseña. Fíjate que ya hay equipos eliminados, también es el caso de ABB y es el caso de Blooming, que ayer perdió frente a Independiente.
0: Sí, exactamente.
1: ABB y Blooming, los dos eliminados. Por ahora solo Bolívar clasificado, ¿eh?
0: Sí.
1: Die Strongest gana su compromiso contra Lo de Vinto en la Ciudad de La Paz.
0: Y también
1: clasifica. Nacional Potosí gana su siguiente compromiso, también clasifica. Aurora también está a punto de clasificar, está a un punto incluso de clasificar.
0: Ahí se va armando ya el tema de los cuartos de final.
1: Pero hay dos eliminados, como bien lo dice Quique, ABB y Blooming afuera de la Copa Paseña. Los demás todavía siguen peleando.
0: Bueno, escuchemos a Restrepo, el técnico del conjunto de Bolívar, después de la victoria académica en Copa Paseña.
3: Considero que no podemos quedarnos ahí, creo que hay que tener una autocrítica fuerte porque sobre todo cuando ellos, creo que en el 11 contra 11, más allá de un par de jugadas que ellos tuvieron iniciando, después en el 10 contra 11 no pueden crear tantas chances claras, llegar tanto mano a mano ante nuestro portero, perder nosotros tantos balones teniendo tanto espacio, y creo que hoy hay que hacer autocrítica. Normalmente en partidos así, sino en partidos donde siento que fuimos muy superiores y el otro equipo nos marca, le doy crédito también a situaciones del rival, pero creo que hoy teníamos todo como para ser superiores, como para encaminar el partido de otra manera, y en el segundo tiempo quizás caímos un poco en esa performance. Como cuerpo técnico, toda la autocrítica, ahora mirar el video, ver en qué podemos mejorar y que ojalá estos detalles nos sirvan para encarar fuerte lo que viene. Bueno, creo que al final es como digo, ante un equipo con 10, dar tanto espacio, yo creo que no estábamos mal parados, sobre todo en el segundo gol. Hay muchos hombres que estaban en la fase preventiva de la jugada. El rival con Goyeneche, que es un hombre que es explosivo y va muy bien hacia adentro, ya había hecho una jugada así en el primer tiempo que recortamos bien, pero él tiene muy claro eso. Entonces, jugadores que son tan buenos en conducción y en transición, quizás tienes que cortar la jugada antes, doblarlo mejor, no dejarlo recibir, pero son acciones también de juego. El primer gol es inaudito, creo que una pelota que es un cobro que siento yo que no fue bien ejecutado por ellos termine siendo gol. Habla de que no estábamos atentos, no estábamos concentrados ni en la primera ni en la segunda acción, y por eso nos convierte. Por eso digo yo que hay que tener autocrítica. Es muy difícil para uno cuando está viendo el partido así plano, es ir a casa mañana como cuerpo técnico, ver el video, ver dónde están los errores y tratar de corregir rápido, porque esto sigue en 2 días.
0: Muy bien, como les digo, bien puesta la figura del partido para John García, pero Carlos Lampe, si bien es cierto que recibió 2 goles, ustedes le asignan responsabilidad a Carlitos Lampe, pero tapó como 5.
1: Sí.
0: Tapó como 5 Carlos Emilio Lampe, como diciendo, sigo, señores, sigo en el arco, no se olviden de mí.
1: Claro, pero también hay que ver niveles, ¿no? Y en este caso...
0: No, está bien, está bien, está bien.
1: No, es obvio, Quique, ¿no? Es lo que decía también.
0: Carlos Lampe se agranda cuando el rival es
1: exactamente.
0: Es grande también, como el desafío.
1: Sí, ¿no? Sí, cuando hay eliminatorias o torneo internacional, ahí también.
0: Sin faltarle el respeto a GB San José, que ayer hizo un buen partido. Sí, sí, sí. Un buen partido.
2: Lo atacó al Bolívar y puso en aprietos a la defensa de la academia.
0: Exactamente.
1: Ayer Restrepo justamente destacó aquello, que Bolívar ayer puso un equipo 100% boliviano. No había ni un solo extranjero, Quique. Lampe, Jesús Sagredo, Nava, José Sagredo y el Chocopaz. John García.
0: Fernando Mena.
1: Fernando Mena, exactamente. John García, Cejas, Aiguana, Saavedra, Lucas Chávez y Bruno Miranda. Netamente todos bolivianos.
0: Advertí algo en los primeros pasajes del partido. No le querían dar la pelota a Iguana, a Anderson Iguana, y lo dije en la transmisión. En el segundo tiempo, a Iguana agarró la manija del equipo y es un buen jugador, ¿eh? Buen jugador formado en las academias de Bolívar, ¿no?
1: Sí, sí, sí.
0: Anderson Iguana me parece que hace un par de años está ahí peleando titularidad, ¿eh?
2: El Bolívar siempre se ha caracterizado por tener una buena... un buen equipo de reserva.
0: Sí, sí.
2: Siempre tiene en divisiones inferiores talentos importantes y que la academia los sabe impulsar hasta llegar a primera división. Y es el caso de Aiguana, que es un jugador muy interesante.
1: Es el caso de Aiguana, de Luquita Chávez, de Luis Paz,
2: de Fernando Mena.
1: El mismo Fernando Mena, ¿no? Fíjate, son 2-4 canteranos que nos salió, que ayer jugó. En la Academia Celeste, que ayer jugaron en la Academia Celeste, y es bueno también, ¿no? Porque Restrepo también le está dando la oportunidad a la gente joven, pero también decía Restrepo, pusimos un 100% de equipo boliviano,
0: sí.
1: Y ya obviamente cuando las papas quemaban, tuvieron que intentar buscar soluciones en el caso de los extranjeros. Pero Asprilla, ¿qué es lo que hizo?
0: Asprilla, solamente el gol de la victoria. Asprilla y
1: el gol de la victoria.
0: Santi Echeverría, nada más.
1: Exactamente, Asprilla. En el segundo tiempo
0: Asprilla marcó el gol de la victoria, ¿no?
1: Decía lo siguiente Restrepo en el caso de un plantel 100% boliviano, es lo que quería proponer ayer al técnico Restrepo.
3: Lo noté cuando elegí la nómina, la verdad no fue algo planificado de que fuera boliviano, pero al escoger la nómina lo noté y la verdad que tiene que poner muy contento al fútbol boliviano y en especial a nuestras fuerzas básicas, a nuestra cantera. Hoy teníamos a Anderson, un jugador de 20 años, a Fernando Mena, un jugador de 18 años, a Luis Paz, de 22 años, a Carlos Cejas, de 23 años, tres de ellos prácticamente formados en la Academia de Bolívar y jugando de titulares, y después habla de lo bien que lo están haciendo todos. Se los dije a ellos antes de salir a cancha que habían hecho un par de prácticas espectaculares en el menos uno y en el menos dos, que se habían ganado el derecho a jugar, y nosotros como cuerpo técnico no, la verdad no estamos acá para ver la nacionalidad. Acá, si el colombiano está bien, si el argentino está bien, si el uruguayo está bien, van a jugar, pero si el boliviano está bien, va a jugar. Es el fútbol profesional, cada uno se ha ganado su espacio. Y como te lo digo, no, nunca fue planificado, nunca pensamos vamos a poner un equipo totalmente boliviano en cancha o un equipo con los cuatro extranjeros. A veces juegan dos extranjeros, juegan tres, después otros entran. Optamos por mirar los momentos, los niveles, por dar oportunidades también cuando lo merecen, y creo que esta Copa Paceña nos ha servido mucho para eso. Es también, como lo decía tu colega en la primera pregunta, también es placentero para nosotros como cuerpo técnico poder llevar un torneo como lo estamos llevando, sin derrotas, ya prácticamente clasificados a la otra fase, rotando tanto el equipo. No es fácil jugar hace tres días con un 11, hoy cambiar 9, quizás en el próximo partido jugarán otros, darle oportunidad a todos y que el equipo mantenga por lo menos el performance de sumar. Y normalmente sumar día 3, eso es bueno. Hoy nos complace mucho haberlo hecho con bolivianos y esperemos que podamos seguirle dando la oportunidad, sobre todo a los más jóvenes.
0: Es importante que nuestros jugadores tengan roce. Tanto reclamamos que nuestros valores que están afuera tienen que ser titulares, pero esto es pues con trabajo, esto es con rendimiento, esto es convencer al director técnico. Yo no creo, salvo que alguien me lo demuestre, que demuestre lo contrario, que haya un técnico que por ser boliviano no lo ponga a un jugador. No creo. El boliviano tiene que trabajar 2, 3, 4 veces más que el extranjero para ser titular, aún en Bolivia. Y más en un equipo como es Bolívar, que siempre da prioridad a los extranjeros, ¿no? Para eso los contrata también.
1: Claro, pero también hay que tomar en cuenta el parámetro de la competencia, ¿no? Porque ¿tú crees que en Copa Libertadores van a poner a Iguana? ¿Tú crees que en un clásico van a poner a Iguana? No es así, porque obviamente cuando ya las papas queman, cuando ya sabes que es un torneo importante en el clásico contra Real Potosí, contra Aurora o contra Oriente Petrolero allá en Santa Cruz, va a poner lo mejor que tiene. Y si pudiera el señor Restrepo, seguramente utilizaría que casi todos sus extranjeros. Hoy, obviamente, por un partido sin tanta exigencia de Copa Paceña, casi clasificado, hoy tiene justamente la posibilidad de hacer la variante necesaria a Restrepo como para darle oportunidad a jóvenes jugadores. Y está bien, porque creo que la Copa Paceña, reitero, para algunos equipos, algunos marcados como Bolívar y Strongest y Always, está para hacer las pruebas necesarias. Para otros, no.
0: Bueno, de todas maneras hay que ganarse la titularidad. Más allá que el técnico te ponga o no te ponga, hay que ganarse la titularidad en el día a día.
1: Ah, claro, si te ponen también tienes que aprovecharlo. Claro.
0: Por supuesto. Cosa que algunos jugadores, y ya me han pasado el dato, pero yo no voy a decir quiénes, algunos jugadores de la selección boliviana de fútbol que están en el exterior, se conformaron. Y no luchan, no son, lo suficientemente competitivos, porque ellos no quieren, para ser titulares en sus equipos. Un técnico no es loco para no ponerte. Pone a lo mejor que tiene en el día a día. Para eso son los entrenamientos. Si no, iríamos directo a los partidos, pues. Claro. ¿No?
2: Bueno, el Bolívar tiene alternativas importantes.
0: Tiene muchas.
2: Y jugadores que están recibiendo los minutos que estaban pidiendo y que lo están sabiendo aprovechar. Es el caso de John García, que fue la figura del partido ayer.
1: Este sí lo está aprovechando, Quique.
0: John García entra y hace goles, ¿no?
1: Sí. Se nota que tiene la oportunidad. Obviamente, John García sabe que tal vez en un torneo importante, en un torneo de Copa Internacional, de qué sé yo, no sería titular. Pero las veces que lo ponen a John García, este realmente aprovecha su oportunidad. Y obviamente le da un poquito más de dolor de cabeza al señor Restrepo para decir, hey, yo también estoy acá. Yo también puedo rendir.
0: No se enojen, queridos amigos stronguistas, pero John García era titular indiscutido en el Tigre.
1: Y seguramente.
0: Era titular indiscutido.
1: Aunque Ventura está jugando bien, ¿eh?
2: La temporada pasada era cuando titular.
0: Cuando estuvo en el Tigre, sí. Era lo mejorcito que tenía. Y hoy Bolívar es suplente. Esa es la diferencia, ¿no? Esa es la diferencia de potencial económico.
2: Claro, pero el Tigre tenía otro equipo también la temporada pasada.
0: No, yo te digo a nivel económico. No lo pudieron sostener a John García en el Tigre por el tema económico.
2: Y por ahí sí puede ser, pero en la plantilla actual que tiene el Tigre, yo no sé si sería titular.
0: Yo creo que sí. Es mucho más que el Pito Sotomayor, perdón.
2: Pero Sotomayor no es titular. Bueno. Sotomayor está jugando por la ausencia de Darwin Long, que está en su selección.
0: No sé. Simplemente hago la comparación. Por eso no se me enojen, amigos del Tigre. John García, lo escuchamos. García. Aquí está John García, el hombre que ayer marcó la diferencia en la academia.
4: Muy contento por el gol, agarré esa confianza de hacer goles, y nada, creo que el equipo estaba muy bien el primer tiempo, estábamos jugando bien, y el segundo tiempo nos desconcentramos un poco, como dice el profe, pero bueno, hay que corregir, pensar otro partido, y nada, contento por la victoria. Sí, creo que la autocrítica hay que tomarla, porque es bueno para corregir cosas, pero siempre es bueno ganamos. Estamos contentos todos, ya mañana es otro día y si vamos a corregir lo que diga el profe y hacer caso, ¿no? No, yo creo que el gol, como dice el profe, el primer gol viene de una desconcentración que tenemos. Creo que pudimos hacer un poco mejor, despejarla, qué sé yo, ¿no? Pero bueno, como dice el profe, vamos a verlo tranquilo mañana. Él dirá qué es lo que hay que mejorar, hay que tomar todas las previsiones y para llevarle a otro partido bien, igual con Independiente.
5: ¿Esta es falta de concentración?
4: Comunicación, creo que un poco. Por eso te digo, el profe creo que va a tomar la decisión que es lo que ve ahí en el gol. Y vamos a mejorarlo, vamos a tratar de mejorar para llegar bien a los a los siguientes partidos.

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7: Ayer Blooming cayó en su cancha frente a Independiente de Sucre por un tanto contra cero, gol de Gilbert Álvarez. No fue de tiro penal. El que tuvo un tiro penal fue Blooming, que marró, sí. ¿No? Marró el tiro penal.
8: En el primer tiempo.
7: Bueno, quedó eliminado Blooming de la Copa Paceña.
9: Tenía la obligación, esto sí era obligación para Blooming ganar, pero sí o sí, ni siquiera empatar. Tenía que ganar el equipo de Santa Cruz en su casa, pero no pudo hacerlo contra el Inter.
7: Exactamente. Bueno, si quiere torneo internacional, tiene que repuntar en el todos contra todos.
9: Sí, no le queda otra, pero el tema es, ¿le alcanzará?
7: Esa es la pregunta.
9: Sí, muy complicado porque
7: tiene. No creo que quede séptimo. ¿Quiénes van a luchar el sexto, quinto y cuarto?
9: Real Potosí, está el mismo Oriente.
7: Nacional.
9: Y Nacional, Aurorita también por ahí, ¿eh?
8: En este momento, en el torneo todos contra todos, tras jugarse 20 fechas, Blooming está en la posición 9 con 27 puntos.
7: Fuera de torneo internacional. Fuera.
8: Claro, sí, que está bien apretadita, digamos, claro. Ese lugar de la tabla, porque Blooming está con 27, Nacional con 27, un poquito más arriba está Guavirá con 29 puntos, Aurora y Oriente Petrolero con 30 unidades, es decir, son muy pocos los puntos de diferencia que los separan a estos equipos.
7: Tiene que luchar por el sexto puesto, por lo menos.
9: Mínimamente, Carlos Enrique, porque la tabla, digamos, la del todos contra todos te otorga 7 premios.
7: No son 6.
9: Bolivia 1, Bolivia 2.
7: Y Bolivia 3, Copa Libertadores.
9: Exactamente. La Copa Paceña solo te entrega al campeón.
7: Claro. Ahí van 4.
9: Bolivia 1 de
8: Sudamericana.
9: De Sudamericana, Bolivia 2 de Sudamericana, Bolivia 3 de Sudamericana, Bolivia 4 de Sudamericana. Son 7.
7: Bueno. 7 clubes acceden a torneo internacional. No puede quedar fuera Blooming.
9: No debería, pero claro, esto va a depender mucho de los puntos que vaya a sumar el equipo de Santa Cruz, porque bien lo dice Quique, está muy apretadito. Un partido ganas, puede estar arriba. Sí. Un partido pierdes, te vas abajo.
7: Te vas abajo, ¿no?
9: Veamos las imágenes.
7: Bueno, vamos a ver las imágenes que se registraron ayer en el estadio Ramón Tahuichi Aguilera. Como siempre, un gran recibimiento para el equipo de Blooming. arbitraje de Cristian Condori, el comienzo del partido.
9: No está lleno el Tawiche, no que siempre se llenaba. Bueno,
8: se guardaron para el partido de la selección, me imagino.
9: Punto aparte, ahí está justamente Blooming, que arranca con todo. Aquí claro penal, no había discusión, sí. Claro penal para la gente de Blooming. Intentaba Garcés, pero ahí aparecía el portero, gran portero de Independiente Petrolero.
8: Junior Vera, que estuvo en el arco del conjunto de Independiente, ahogaba el grito de gol del conjunto de Blooming.
7: Muy anunciado el tiro, ¿no? Del colombiano, ¿quién fue? Hinojosa, ¿no?
9: Así es. Aquí, mira, Independiente tenía una gran chance de gol. Iba a abrir el marcador.
7: ¿Quién es su amigo, Gilbert?
9: Entiendo que es el Chiqui, ¿eh? No, no es el Chiqui.
8: No, pero en un mano a mano, define mal.
9: Definió muy mal.
8: También mérito del portero de Blooming.
7: Claro, le cierra muy bien. Bueno, Independiente tuvo la ocasión de marcar el gol de la victoria prácticamente en la hora del cotejo, ¿no?
8: Fíjate acá, Vistab, el uruguayo, tenía igual la chance de poner arriba en el marcador al conjunto de Blooming, pero fue una noche muy buena de Junior Vera, el portero de Independiente de Sucre.
7: Esto ya no es cosa de director técnico, ¿no? Llegó Paulucci y nada. Estaba Soria, marcaba una diferencia importante el equipo de Blooming, pero Mauricio se fue porque no tenía condiciones de competir en torneos internacionales. Recuérdese que se habló de un charter, todo aquello, y bueno, Mauricio se le dijo, me voy.
9: El punto de inflexión para abajo de Blooming. ¿No?
8: Con Mauricio, por lo menos, trataba de competir Blooming.
7: Exactamente.
8: Tras su salida, la llegada de Erwin Sánchez, ahora Paulucci, es otro Blooming.
9: Buena llegada de Blooming, aquí tenía igual la gran chance Avisav, fíjate cómo remata, pero le pega muy abajo a la pelota. Tranquilamente hubiera abierto el marcador a favor de la Academia Cruceña, pero le pegó muy, muy mal al esférico.
7: Bueno, cuando están en una noche discutida los delanteros de cualquier equipo, bueno, el balón pues se va para cualquier lado, ¿no?
9: Sí, exactamente.
7: Se va para cualquier lado, tampoco es decir que Blooming es un equipo malo, en fin. Vi las acostumbradas entrevistas después del partido a los hinchas, donde se dice cualquier cosa también.
9: En caliente, ¿no?
7: Exactamente.
9: Ahí la gente de Blooming intentaba, también Junior Vera. Y aquí
8: va mal parada la defensa. No, todo el espacio que deja atrás lo aprovecha el conjunto de Independiente, que iba a encontrar el gol del triunfo.
9: Gilbert Álvarez. Finalizando el compromiso, aparece ese gran pase filtrado, mal parada la defensa de Blooming. Pero aparece ahí Gilbert Álvarez, eleva un poquito su pie, ¿eh? Me parece que debería haberse anulado, y ya te voy a mostrar la imagen del por qué. Pero bueno, aquí el portero
7: a ver,
9: también.
7: ¿Dónde no elevó? No, le saca.
8: Pero fíjate que el arquero ni siquiera se agarra el cuello, se bota nada, sigue la jugada.
9: Ahí tenía que el señor
8: ahí, Almada. Mira, en esa toma, no hay ni un reclamo, trata de volver al arco. Evidentemente, por eso también el árbitro deja seguir la jugada.
9: Botate, hace un escándalo, hace un show, pero tranquilamente, pero no lo hace Almada. Y por eso obviamente tampoco lo terminan cobrando.
7: Es decir, que había falta en esta maniobra.
9: Había falta.
7: Yo quiero ver otra que más parece de una comedia circense que de un partido de fútbol.
9: Sí, pero antes, para cerrar, la imagen de esta jugada.
7: Bueno, a ver.
9: La imagen del cuello, en este caso de Almada.
7: Ajá.
9: Que justamente él mismo publica en sus redes sociales cómo le quedó justamente el cuello después de la cuasi patada, digamos, de Gilbert Álvarez.
7: Que le roza, pero obviamente
9: con los toperoles, claro, y todo aquello, le termina supuesto. Pues haciendo lo siguiente, Almada, que a publica ver. En sus redes sociales lo siguiente.
7: Uy.
9: Que debió haber sido, reitero, revisado en el video arbitraje. Ahí está, pero lo termina rozando, digamos, ¿no? En el tema
7: raspando.
9: Del cuello. Lo raspa, pero repito, ¿no? No es responsabilidad de Gilbert, tal vez sí del VAR, pero un arquero vivo sentía el contacto y se botaba y hacía el show de la vida, pero no lo hizo Almada.
8: Claro, si se botaba, incluso tal vez Gilbert Álvarez hacía el fair play, ¿no? A él le gusta hacerlo del fair play.
7: Ah, sí, le encanta hacer el fair play a Chile.
8: Pero como no se botó, no pasó jugador, nada.
9: Debía haberse botado.
7: Un jugador contraído al fair play. Bueno, muéstreme.
9: ¿Quiere reírse?
7: Muéstreme, por favor. ¿Qué pasó entre estos dos futbolistas? Por favor. Yo creo que es una falla de qué,
8: de comunicación, no se hablan, no levantan la mirada y se chocan entre compañeros. Es increíble lo que pasa.
9: Es muy gracioso.
7: Parece una jugada de caricatura, de blooper, ¿no? Ahí parece que el Super Che se está chocando con el Alberto Funes. Increíble, ¿no?
9: No es chistoso.
7: Es de aficionados esto.
9: Es de fútbol amateur, Carlos Arequi.
7: Es de fútbol amateur.
9: No se pueden chocar así.
7: No se pueden chocar.
9: Los dos están mirando a dónde van a lanzar el centro. Sí. Los dos están mirando directamente el área.
7: A ver.
9: Pero corren.
7: ¡Ping! Listo.
8: No, parece increíble. Que nunca hicieron la trencita en los entrenamientos estos jugadores.
7: Bueno. Esto pasa gracias. Cuando hay desesperación de ganar, cuando no hay, digamos, algo, un liderazgo dentro del campo de juego en Blooming. Para mí sigue siendo un equipo muy liviano Blooming, ¿no? Y si llega a un torneo internacional, ya de la Copa Paceña está eliminado. Total. Numéricamente,
9: sí.
7: Y si llega a un torneo internacional, creo que va a ser un gran triunfo para el equipo bluminista. ¿Quedó algo más?
9: Solo aquello que nos
7: arrepentimos. ¿Tenemos que ir?
9: Sí, nos vamos.
7: Nos vamos, pero volveremos al mediodía, amigos. Ha sido un gusto, gracias, Enrique.
8: Gracias, en horas de la madrugada sí. Llegó Lionel Messi a suelo argentino para preparar su despedida de la selección.
7: ¿Contra quién juega? Contra Benín, ¿no?
8: Sí, esa va a ser la despedida el 6 de octubre para Lionel Messi.
7: El martes 6 de octubre. Bueno, reiteramos que ha quedado suspendido el partido entre la selección de Bolivia y...
8: Gambia
7: va a ser, la Federación Boliviana de Fútbol va a pedir explicaciones y pedirá sanciones para este país que, pese a haber ya comprometido su asistencia a Bolivia con el aval de FIFA, eso es lo grave, con el aval de FIFA, va a pedir sanciones para este país. Gracias, Carlitos.
9: Hasta las 12.
7: Un abrazo para Jordi, para Sergio, para Diego. Señoras, señores, muchísimas gracias por su atención. Un abrazo para toda Bolivia.

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Muy buenos días, queridos amigos oyentes, gentiles radioescuchas. Tengan ustedes un lindo viernes. El saludo desde la cabina principal de ATV Radio para todo el país. Un cariño grande a toda esa audiencia que todos los días camina con nosotros en las mañanas. Camina desde las justamente 9:34, que es la hora, hasta las 11:55. Usted, amigo, amiga oyente, tiene la oportunidad de acompañarnos y mutuamente transitar todo lo que nos da cada minuto de esta mañana. Importantes noticias, importantes entrevistas y, por supuesto, la música. La buena música que el día de hoy, viernes, va a ser con un ánimo totalmente tropical. Vamos a tener, como siempre, todos los días le dedicamos un ritmo en específico a cada jornada. El lunes tenemos un pop, el martes tenemos bachata, el miércoles tenemos otra variedad de música en español, etcétera. Los jueves, por ejemplo, son los clásicos. Ayer estuvimos con excelentes clásicos. Y hoy estamos con la música tropical. Un poco de preámbulo a lo que viene este fin de semana, que precisamente empieza mañana y es el primer fin de semana del mes de octubre. Octubre empieza a consumirse y nosotros vamos a estar en este mes también con muchas novedades, que es lo que caracteriza a tu mañana. Este programa se emite a través de las redes sociales, permite llegar a todo el país. En La Paz estamos en 107.2, en Cochabamba a través de 89.2, en Oruro estamos en 92.5, en Tarija estamos en 93.7 y en Santa Cruz de la Sierra llegamos a través de 91.6. FM Ciudadela Pampa de la Isla, ahí en Santa Cruz de la Sierra. Estamos empezando esta jornada de viernes y, por supuesto, con una carga informativa realmente impresionante. Continúa en boga, continúa en el comentario y todo aquello, precisamente lo que ha acontecido hace dos jornadas prácticamente atrás. Y esto sin duda va a ser motivo para que nuestro departamento de prensa y, por supuesto, Luis Lasarte, que siempre está atento al tema informativo, nos pueda estar ampliando. Han surgido más informaciones, más comentarios respecto al tema de Mariaca, ¿no? El ex fiscal y, por supuesto, toda la gente allegada a este señor, que cada día está dando que hablar más y más en los medios de comunicación, en los medios de prensa.

0: prensa y todo aquello. Una de las noticias que también se ha filtrado en estas últimas horas ha sido precisamente el que de mucho tiempo, de muchos años, se presenta un caso de lepra en la ciudad de Oruro. Realmente ha consternado a mucha gente esta situación, porque es un tema que hace muchísimos años prácticamente ya no teníamos. Vamos a estar precisamente ampliando sobre esta información del primer caso de lepra en muchos años que se ha dado en Oruro. Con todo ello, le doy la bienvenida a Belén Vélez. ¿Qué tal, Belén? Buen día.
1: Hola, Quique, ¿cómo estás? Javi, que estaba chateando aquí, muy mil disculpas. Hola, Javi, ¿cómo están a todos? Muy buenos días. También a Quique, muy buenos días también a la Red Deportiva, que ha estado un programa antes que nosotros, unas horitas antes. Nosotros felices de pensar un día, ya estamos con visitas acá en cabina.
0: Así es, sí, ¿no? Vamos a tener la oportunidad, el compromiso. Está. El día de hoy, amigos oyentes, van a tener la oportunidad de conocer a través de las cartas y todo el profesionalismo de nuestra amiga Yarita, todo lo que pasará en este mes de octubre.
1: Yo creo que mucha gente espera este momento, porque sabe cómo bombardean los mensajes cuando entra ella, ¿no?
0: Yo creo que va a ser mucho más, porque no solamente va a dar el del fin de semana, lo que es el habitual, digamos,
1: sino el principio de mes.
0: Y claro, todo lo que va a ocurrir en el mes, le irá bien, le irá mal, tendrá dinero, no tendrá, tendrá amor, concluirá con el amor que actualmente tiene, tendrá trabajo.
1: Ese amor será el correcto.
0: Será el correcto, ¿no? ¿Cierto? A ver, vamos a ver qué es lo que va a comentarnos nuestra amiga Yarita en unos instantes nada más.
1: Muy bien, nosotros agradecidos de que esté una vez más junto con nosotros en sintonía de la 107.2. Felices, encantados y contentos de arrancar un viernes 2 de octubre. Por Dios, qué rápido pasaron los días.
0: Volando.
1: Eso pasa cuando la cabeza está en otra también, ¿no? No sabes los días, no sabes de las horas, no sabes si te acuerdas si has almorzado. ¿Le ha pasado alguna vez, Javi?
0: Sí, bueno, las preocupaciones.
1: Las preocupaciones cuando están a mil
0: son a diario, y obviamente cuando estas se hacen intensas, realmente, o se multiplican a uno, que acaban, qué sé yo, lo que usted acaba de decir, ¿no? Haciéndole olvidar otro tipo de situaciones, como en qué día está, si ha comido, no ha comido. Hay cosas que a veces uno tiene que afrontarlas siempre con tranquilidad. Hay que afrontarlas contando hasta 10, como dice, ¿no? A veces nos precipitamos en nuestras determinaciones, y eso no es bueno. Hay que frenar un poquito, pensarla bien, organizarse, ir para adelante. Es la receta, en realidad, que nos dan personas especializadas, digamos, ¿no? Por ejemplo, yo leía esto: cuida de ti mismo, porque si algo te pasa, el mundo seguirá sin vos. Y es una gran verdad, porque si uno no se cuida, el mundo va a continuar. Uno va a estar postrado en cama, va a estar muy mal, o ya no va a estar en este mundo, pero el mundo va a continuar sin vos. Para el mundo tú eres simplemente
1: Un X más,
0: una raya al tigre, digamos, ¿no?
1: Claro.
0: Entonces, creo que si no nos cuidamos nosotros, que en realidad es la única vida que tenemos, no vamos a llegar muy lejos, ¿no? Porque vamos a empezar a tener problemas, que eso deriva en otras situaciones. No se olvide, por el exceso de preocupaciones, por el exceso de carga emocional que vamos acumulando. Se ha determinado ya en la ciencia que el cáncer, el reumatismo y todos estos males surgen precisamente por odios, por rencores, por exceso de preocupación, ¿no? Entonces, hay que tener mucho cuidado con esto. Hay que analizar las cosas antes de obrar, y ese es el momento, creo, de llamar a la reflexión a mucha gente que anda como que preocupadísima por una situación. La vida es muy importante y hay que cuidarla. Frene un poquito en todas las cosas que está haciendo, que le preocupan. Organícese.
1: No se puede, Javi, estoy pasando por eso.
0: Exhale, no, inhale, exhale, por favor.
1: No ayuda.
0: No ayuda inhalar y exhalar. No. ¿Contar hasta 10?
1: Tampoco.
0: ¿Tampoco?
1: No.
0: ¿La ayuda de los amigos?
1: Eso puede servir.
0: Puede servir, perfecto, claro. Muy bien. Entonces, acuda a los amigos. ¿Eh? Aquí estamos. Sí. Aquí estamos. Siempre un poquito de análisis en nuestra vida nos va a ayudar. Sí. En los peores momentos, uno tiene que pensar y ir haciendo paso a paso las cosas, aunque uno tenga que correr a mil, claro. Tiene que frenarse nomás, porque a mil uno se puede, que se estrellar más
1: está
0: fuerte,
1: bien, ¿no? No sé si Dios te pone esas pruebas para ver si sos un poco fuerte, por lo que esté atravesando la gente, ¿no? Ahí tienes que darte cuenta si Dios te está poniendo una traba, como dicen algunos, que no es una traba.
0: Prueba se puede.
1: Te está poniendo una prueba, uh-huh. Diciendo, oye, tú puedes, después de eso te voy a compensar.
0: Claro,
1: ¿no?
0: Son pruebas que nos da, digamos, el Todopoderoso.
1: Sí.
0: Son pruebas que nos dan el
1: Todopoderoso. Y está bien que existan las preocupaciones, está bien que exista el interés por, o hacer las cosas rápido también, ¿no? Es decir, hoy día, yo ayer no me acuerdo que haya almorzado, digamos, ¿no? He salido.
0: No se acuerda.
1: Claro, he salido de la radio y he vuelto a la 1:00 a.m. de hacer tantas preocupaciones. Hoy me toca lo propio, ¿no? Entonces digo, ¿Dios me estará poniendo una prueba de que yo puedo?
0: No, yo creo que sí, y usted lo va a lograr, estoy ¿no? seguro, claro que sí.
1: Entonces, ¿después de esto seré compensada?
0: Seguramente. Diariamente uno es compensado, pero le dan un día más de vida.
1: Entonces no renegaré, ¿no?
0: No reniegue.
1: O sea, es un decir, ¿no?
0: Claro.
1: Como para la gente igual, ¿no? Uh-huh. Entonces no renegaré. Lo haré como me está pidiendo el tiempo que se hagan las cosas, aceleradas, rápidas y todo. Y me imagino que el Todopoderoso después te lo va a compensar, ¿no?
0: Definitivamente. Si uno cree en él fervientemente, claro. Sin duda que así va a ser.
1: No reniegue si está pasando por un ajetreo, no reniegue si le está faltando una platita, porque la va a conseguir y después Diosito la va a compensar. ¿No?
0: Así es, justo tengo acá un mensajito que me anoté. Dice, la vida no se detiene por nadie. Eso es muy importante. Así que cada día levántate y sigue adelante sin importar las circunstancias.
1: Ahí claro.
0: Está. ¿Qué tal está esa? Está bonita esa.
1: La vida es larga, así que un tropezón puede durar un poco de tiempo.
0: Exacto.
1: Y de ahí es volverse a levantar.
0: Eso es, la vida no se detiene por nadie. Esto para quienes, digamos, han roto con algún amor o tienen un tema sentimental. Así que cada día, levántate y sigue adelante, sin importar las circunstancias. 9:45. Hoy día tenemos cumbia, tenemos yarita, tenemos todo, ¿eh?
1: Así es, Javi, es viernes. No se olviden que es viernes, señores. Y nosotros estamos felices y contentos de haber llegado, casi al fin de semana, ¿no?
0: Así es.
1: Falta todavía que se termine el día. Mañana sábado también se trabaja hasta el mediodía. Javi también tiene chamba mañana.
0: Yo tengo los clásicos.
1: Los clásicos. Y bueno, nosotros también tenemos un bonito programa para entregarles el día de hoy. Mande su mensajito al 720-99988. Canción favorita que usted quiera va a ser dedicada y puesta aquí en Tu Mañana.
0: Es especial el día de hoy porque van a darle el pronóstico de los astros por todo el mes de octubre. No va a ser por la semana. Así que vaya mandando precisamente su mensaje.
1: ¿Eso quiere decir que Yarita ya no va a venir?
0: No. Va a ser un pronóstico mensual, ¿ah? Para la gente. Este mes de octubre le va a ir así, en el mes de octubre. Porque normalmente Yarita nos hace
1: el de la semana.
0: El de la semana.
1: Y el del fin de semana.
0: Exacto. Esta va a ser uno general para octubre, en realidad.
1: Ya.
0: Entonces, ¿cómo va a ser todo el mes? ¿Será bueno? ¿Será malo? ¿Qué ocurrirá? Eso es lo que vamos a hacer en unos instantes. Y por eso revisto una importancia un tanto diferente a lo que normalmente hacemos cada semana, ¿no? Uh-huh. Entonces, la gente que quiera tiene que escribirnos al 720-999-88. Ese es el WhatsApp de ATV Radio. 720-999-88. Ahora es una buena oportunidad también, Belén, para presentarle la plataforma. Si usted ingresa, hace el ejercicio en su celular o en su CPU de ingresar a través del internet a atvradio.com, va a encontrar una plataforma. En esa plataforma usted tiene diferentes preguntas que le hace. ¿Quiere usted escribir un mensaje? Escribe ahí un mensaje. Uh-huh. ¿Quiere solicitar algo, etcétera? Es una plataforma mucho más

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El panorama de hoy, viernes 2 de octubre, acá en Plaza Murillo, centro político del país. El vocero presidencial José Luis Gálvez, en horas de la mañana de hoy, emitió un mensaje contundente a los parlamentarios que hoy se reúnen para tratar el caso del fiscal general Roger Mariaca, indicando que más allá de los procedimientos, se debe enfocar en un compromiso con el país y determinar acciones contra el narcotráfico y el terrorismo por el bien de los bolivianos, afirmó. El presidente de la Comisión de Constitución de la Cámara de Diputados, Juan del Granado, dijo que Bolivia atraviesa un momento límite para encarar una reforma estructural de la justicia. El vocero presidencial señaló que los que tendrán octubre negro serán los narcoterroristas, cuando muchos sectores advirtieron que en este mes realizarán movilizaciones y advirtieron también con marchas en el país. La detención del fiscal general Roger Mariaca genera un remezón político y judicial entre el pedido de libertad y la sombra de la extradición, cuando hoy la Asamblea Legislativa tratará este tema en el marco de sus atribuciones constitucionales. Los celulares de los aprehendidos en el caso que involucra al fiscal Mariaca son sometidos a desdoblamiento y se realiza seguimiento de sus contactos, informó el vocero presidencial José Luis Gálvez. La policía montó un operativo en busca del fiscal departamental de La Paz, Luis Torres, cuando este no acudió a trabajar desde ayer. El ministro de Defensa, Ernesto Justiniano, afirmó que Roger Mariaca dejó de ser fiscal desde el momento en que fue detenido en el aeropuerto de Birubiru la pasada noche del miércoles. El expresidente Jorge Tuto Quiroga pide investigar todo, incluidos los casos maletas, oro, bienes vinculados a Sebastián Marcet y otros. El vicepresidente Edman Lara advirtió que el presidente Rodrigo Paz Pereira no puede nombrar al fiscal general del Estado por decreto, indicando que no defiende personas, sino instituciones. La Cancillería confirma que la Fiscalía de Arica, Chile, instruyó suspender temporalmente destrucción de la madera boliviana incautada por ese país, con el argumento de que estaba impregnada con droga. El diputado del PDC, Alejandro Medinaceli, denunció que operadores que encubren a Roger Mariaca ofrecen a algunos legisladores entre 10, 20, 30 y 40 mil dólares por sus votos a favor de Mariaca, indicó. Estados Unidos da espaldarazo al gobierno de Rodrigo Paz Pereira porque tomó acciones audaces para combatir el narcotráfico, según expresó Marco Rubio, secretario de Estado. Cuantifican más de 5.2 millones de bolivianos que se incautaron en operativos de la policía, 3.5 millones de bolivianos de Roger Mariaca, 1 millón de bolivianos a su edecán y más de 700 mil bolivianos en su casa en Sucre. Ese es el panorama para tu mañana por ATV Radio. Adelante, colegas de trabajo en los estudios.

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0: 9 de la mañana con 58 minutos, el programa Tu Mañana a través de ATV Radio. Estamos en todo el país.
1: Parece un robot.
0: Ah, no. ya me cortó la inspiración. Había tomado impulso para sacar. Gol, ¿no? Gol. Bueno, ahí estamos, amigos. Gracias. Gracias a todos por quedarse en la sintonía de ATV Radio. Nosotros tenemos un programa entretenido, un programa que a muchos les va a agradar, estoy seguro. Porque
1: claro que
0: en
1: sí.
0: Los siguientes minutos vamos a tener, como siempre, la presencia de Yarita, que es una profesional dentro de este tema de la lectura de las cartas, el futuro de todos ustedes. Bueno, rescata usted todo lo que le conviene de cada una de las predicciones. Eso es lo que ella siempre nos manifiesta, que hay que recoger lo más positivo, porque no para todos es también el tema este, ¿no? Si usted sabe su ascendente de signo, entonces tiene que escuchar los dos para sacar una conclusión.
1: Uh-huh.
0: Muy bien, ahí está. Mire, ya estamos también nosotros aprendiendo dentro de esto, ¿eh? La próxima me traigo yo mis cartas y empezamos. le saludamos a Yarita.
1: Yarita, luna en expansión, se encuentra con nosotros en la radio, en la cabina de la radio, en el streaming, iba a decir. No estábamos con streaming,
0: no
1: el día de hoy. Está saliendo Vamos con Todo, el nuevo programa que está todas las mañanas en la red ATV. Yarita, muy buenos días, buen fin de semana, bienvenida a la cabina de Tu Mañana.
2: Feliz y contenta de poder acompañarles el día de hoy y traer también información para que todo este mes se agarren con todo, porque se vienen cambios y transformaciones para todos y todas.
0: Cambios y transformaciones. ¿Será así un buen mes? Del 1 al 100, ¿cómo va a catalogar de inicio el mes de octubre? A ver.
2: Para mí todos los meses son buenos meses.
0: Son buenos.
2: Son increíbles. Sí.
0: Ay, ay, ay.
2: Porque lo que nosotros necesitamos entender es que hay que ir en la corriente de la energía. Cuando nosotros vamos en contracorriente, ahí es donde sentimos como que estamos literalmente empujando al mundo, ¿no? Pero si nosotros nos subimos al barco y nos vamos con la energía del universo, de Dios, de todo lo que se está manifestando, pues simplemente vamos a fluir y ya.
0: Bien, dentro de esto, mucha gente escuchaba ayer, por ejemplo, en medio de televisión, que alguien comentaba, dice, debería desaparecer octubre, dice, ¿no? Porque
1: siempre hay problemas.
0: Siempre hay problemas.
1: Siempre hay bolonquis en octubre, ¿no?
0: Siempre hay cositas, sí, en octubre. Se ha dado golpes de Estado, ha habido problemas, se ha cambiado presidentes. Octubre, en estos últimos 20 años, siempre nos ha traído sorpresas, y este mes tampoco está exento de ello, ¿no? Ya están anunciando algunos movimientos sociales, que vamos a hacer esto, vamos a hacer el otro, ultimátum, todo lo que usted se ha debido enterar en los medios de comunicación. Así nos está recibiendo octubre. Por eso que le preguntaba, ¿cómo estará octubre del 1 al 100? ¿Estará 50, 40, 30? ¿Nos aplazamos? ¿Pasamos con 3, 6, con 51?
2: Esto es por algo, ¿no? Nosotros somos, Bolivia es Leo con ascendente en Escorpio. Uh-huh. Entonces nuestro ascendente, nuestra meta en la vida como bolivianos, se activa en octubre, cuando las energías de Escorpio empiezan a aparecer. Ahorita en el cielo tenemos a Venus en Escorpio, uh-huh, y próximamente vamos a tener a Mercurio en Escorpio y al Sol en Escorpio. Entonces, cuanta mayor cantidad de planetas se posicionen en el signo de Escorpio, más se va a activar la energía escorpiana. ¿Y qué es la energía escorpiana hablando de un país? Primero, entender que nosotros estamos en un desafío de encontrar nuestra estabilidad económica a través de la profundidad. Nosotros deberíamos, por así decirlo, tener mayor énfasis en ciertas actividades para encontrar mayor rédito económico, por ejemplo, ¿no? Algo similar sucede con el tema de México. El Día de los Muertos allá es una locura. O sea, son semanas y semanas donde se mueve económicamente el país con temas de fiestas, actividades, etcétera, para atraer a la gente con eso. Y eso es algo que para nosotros también es parte de nuestra cultura, pero si nos ponemos a pensar en la forma de la que manejamos nuestro turismo, no lo aprovechamos al 100. Ese es un tema escorpiano, la muerte. El otro tema es el conflicto. Escorpio es un planeta, es un signo regido por el planeta de Marte, que es un planeta de guerra, ¿no? Entonces, nosotros tenemos que entender que en nuestra sensación de los bloqueos, las marchas, los conflictos sociales, nos traen un aprendizaje muy grande a los bolivianos. Uh-huh. Y ese aprendizaje tiene que ser evolutivo. ¿Qué necesito resguardar cuando hay conflicto? Entonces, para mí es esto que te decía al principio, Javi, de subirnos al barco e ir y fluir con esa corriente. Uh-huh. Cuando hay conflicto, lo primero que haces es pensar en tu familia. Qué importante.
0: Sí, claro.
2: Cuando hay conflicto, empiezas a darte cuenta que necesitas tener tu trabajo seguro, que necesitas llevar el pan a la casa, que necesitas ordenar tu hogar para que los conflictos de la afuera no terminen siendo conflictos del hogar. Entonces, este tipo de aprendizajes a veces uno no los nota porque no estamos con esta información todos los días, a menos que escuchen la TV radio. Pero cuando empezamos a darnos cuenta, decimos, ah, esto está sucediendo porque necesito empezar a cuidar mi hogar. Este es el momento perfecto donde estos valores están siendo cuestionados por la energía de la afuera para que yo pueda arreglar el adentro.
0: Ahí está. En resumen, o sea, este es un mes que hay que ir con pies de plomo, ¿no? Despacio, analizando, porque creo que cualquier decisión que se tome en el país nos afecta tremendamente a todos, ¿no? A piscianos, a escorpianos, a todos.
2: Y eso también es una situación, por eso le dicen al escorpio el vengador, ¿no? Porque justamente agarra el momento perfecto para echar el aguijón, ¿no? Esa es como la característica escorpión. Nosotros tenemos que adquirir como bolivianos esa sensación de poner el negocio justo en el momento exacto, de ser tan calculadores, de mover la platita en el momento correcto, de hacer la inversión en el momento exacto. ¿Por qué? Porque con nosotros incluimos ese análisis escorpiano en nuestra vida, nos vamos a dar cuenta que podemos mover más de lo que creemos.
0: Ahí está. En resumen, este mes de octubre es
1: con mesura.
0: Es con mesura, con cuidado, con análisis.
1: ¿Con despacio?
0: Con despacio. Con despacio.
1: Es que ya estaba con despacio.
0: Con despacio, exacto. Así que ya tenemos una perspectiva de cómo nos irá en el mes de octubre a octubre. todos.
1: Octubre como negro, le dicen.
0: De todo, ¿no? Lo anca de octubre. Hubo situaciones de octubre negro tremendas, sí, también hace años, ¿no? Y situaciones que en octubre se han dado siempre. Empezando por el 20 de octubre, ¿no?
1: Y ya hemos empezado ayer, le diré, Javi, con la captura de algunos que trabajan en el gobierno, algunos ex abogados.
0: De Roger Mariaca,
1: sí, estamos hablando también del ex abogado de Evo Morales.
0: Ah, y estaba viendo sobre ese señor que había sido el que le quería comprar un vehículo de alta gama a la linda chiquilla.
1: Claro.
0: Y que luego en premio lo nombraron como parte del séquito de Roger Mariaca.
1: Así es. Entonces, ayer ya empezó también estos tipos de bolonquis aquí en el departamento. Subí al centro. Se sentía un ambiente tan pesado, policías por todo lado, una energía muy negativa, los fiscales por aquí, por allá, ambulancias, patrullas. Entonces, es nomás, ¿no? Este mes, octubre, un mes de problemas.
0: Claro, mire, ¿no? Y donde normalmente hay problemas, hay más problemas. La fiscalía, por ejemplo, está rondada por policías. Creo que los fiscales no les han permitido a todos los fiscales a ingresar en sus oficinas porque quieren revisar sus máquinas, sus CPUs. Lo están buscando al jefe de todos los fiscales acá en La Paz, el doctor Luis Torres, que no ha venido a trabajar desde ayer. Ha desaparecido, lo están buscando.
1: ¿Dónde estará ya?
0: Sí, así que donde hay problemas, hay más problemas todavía. Así que así está la situación en octubre. Pero bueno, ¿cómo estaremos en casa? Eso es la pregunta, ¿no? Y obviamente a eso ha venido Yarita el día de hoy, a responder cómo estaremos en casa en este mes de octubre en los diferentes signos zodiacales.
2: Sí, es bien importante igual, porque este tema de lo oculto, de lo prohibido, de lo tabú, de la sexualidad, se va a aperturar este mes. Y también eso se va a reflejar en la casa, ¿no? Así como temas de la intimidad que nunca hemos tocado, Escorpio los va a empezar a empujar para que salgan a la luz. Este mes tenemos mucho énfasis en el tema de las relaciones. Si usted está en pareja, es momento de sacar esos trapitos y decir, a ver, ¿cómo te sientes? ¿Te gusta cómo nos vemos? ¿Te gusta cómo nos relacionamos? ¿Te sientes cómoda conmigo? ¿Te sientes cómodo conmigo? Porque si no lo hacemos nosotros, la energía va a venir y nos va a dar. Entonces es importante que lo hagamos nosotros primero para ir con esa corriente que les estaba explicando.
0: Ahí está. O sea que es un mes de evaluación también, ¿eh? Evalúe a su pareja.
2: Evaluar, sí, es una palabra súper importante. No. Probablemente aparezcan muchos ex a la mente, a la cabeza de las personas, se encuentren así naturalmente en la calle. Mm. Van a volver esas ex relaciones para evaluar si realmente estamos en el lugar adecuado.
0: Ay, no.
2: Cancelo, dice.
1: Ay, no. Cancelo.
0: Un ex, no quiere.
2: Ese no.
1: Uno nuevo.
0: No quiere nada de ex. No sé, hay a medio uso, y a una altura y a medio uso nomás.
1: No importa. Pero que sea nuevo.
0: Uno nuevo.
1: Una nueva experiencia, un nuevo sentido del humor, lo que sea. Algo nuevo.
0: Prepárense, amigos, prepárense. Están en sintonía de ATV Radio. Si usted está en el minibús, está en un vehículo, está fuera de casa y quiere conocer a detalle todo lo que va a venir en los siguientes minutos, acuda a casa o acuda a su oficina, sintonice la radio en 107.2, 89.2, 93.7. En cada departamento tenemos sin duda una frecuencia. Y por supuesto, quédese con nosotros después de este corte y entramos en materia.
1: Quería consultarle a Luna en Expansión, a Yarita, ¿cómo le fue el fin de semana con el tema de qué teníamos? ¿De qué curso teníamos? ¿De qué?
2: La última actividad que hemos tenido grupal.
0: De los vicios.
2: De los vicios, sí.
1: De los vicios. Mm.
0: Los vicios y todo aquello. ¿Qué le
1: este
0: parece
1: fin de semana también vamos a tener algo?
2: Este fin de semana no.
0: No vamos a.
1: Va a descansar.
2: Voy a descansar.
1: ¡Qué bien! Ah,
0: le va a ayudar a la Yarita.
1: Ay, que ojalá.
0: Le va a ayudar. Ah,
1: porque desde que Yarita empezó acá, todos los fines de semana tiene alguna actividad con Luna en Expansión.
0: Bueno, este fin, ¿no?, de semana es vacaciones.
1: Entonces, este fin de semana le toca descanso.
0: Así es.
1: Muy bien.
0: Y a nosotros nos toca un corte.
1: Ya volvemos con más.

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0: Me quiero acordar. Cómo me ha dolido. ¿Quién canta?
1: ¿Y cómo se llama el tema musical, usted dice?
0: El no, que ¿cómo acaba... se llama el grupo?
1: Ah, el grupo musical.
0: Estoy pensando en... Tambo. Casi le arruino, digo sombras, nada que ver, porque no era el cantante, no era el tono de voz tampoco. Tambo. Así estamos arrancando el fin de semana con unas buenas cumbias. Cumbias que nunca pasan de moda, cumbias de recuerdo.
1: Así es.
0: Cumbias bailables, por no decir otra cosa también, ¿no?
1: Cumbias
0: son
1: que...
0: son lindas para cañar, la verdad.
1: Cumbias que acompañan las fiestas, así.
0: También, que... claro. Usted no me diga que en una fiesta no le ponen esto y lo baila. ¿Se levanta a bailar, sí o no, Javi?
1: Y baila, claro que sí.
0: Se levanta a bailar.
1: Son temas musicales que invitan precisamente a poder ensayar unos pasitos de cumbia. Uh-huh. Bueno,
0: nos
1: ya hemos hecho mucho preámbulo, dice.
0: Así es. Manden sus mensajitos al 720-99988. Ese es el número de WhatsApp de tu mañana acá en ATV Radio. Vamos a empezar con el horóscopo, señores. Póngale volumen porque vamos a hablar de un horóscopo de principio de mes.
1: Así es, mensual.
0: Mensual.
1: ¿Cómo le va a ir, ¿no?, todo el mes de octubre a Aries, por ejemplo?
0: Muy bien, arrancamos entonces de ahorita con el horóscopo y empezamos con Aries.
2: Aries, me están mostrando las cartitas que se te acabó el festejo. Aries va a empezar a trabajar bastante duro por los sueños, por lo que él está buscando, porque es lo que ella está buscando. Me están mostrando que es importante no ser tan arriesgado, Aries, sino darle más constancia a las cosas. Ser capaz también de ejecutar la misma acción una y otra vez. Porque ¿qué es lo que sucede? La rutina lo estresa demasiado a Aries. Pero es importante que se dé cuenta que si nosotros logramos el cometido de hacer todo lo que nos proponemos este mes, vamos a lograr tener más oportunidades al final de la temporada.
1: Muy bien, se le acabó el cuarto de hora a Aries. Ese es en resumen la cosa. Muy bien. Vamos a Tauro.
2: Tauro, probablemente este mes no sea el más favorable económicamente para ti. Me están mostrando que estás logrando sacarte los pensamientos negativos de la cabeza, los engaños, de darte cuenta que tienes que enfocarte más en tu propio valor. No te menosprecies, querido Tauro, porque este mes se viene una soledad bastante profunda y también cambios que van a hacer decirte, ¿qué estoy haciendo aquí? ¿A quién le estoy entregando mi tiempo? ¿Y hacia dónde quiero dirigirme? Es importante que valoremos esa soledad, Tauro, porque ahí va a estar tu respuesta, que estás, la respuesta que tanto estás buscando.
1: Solo y sin plata, ¿eh? Yo estoy resumiendo lo que
0: pero es que el Tauro es así, ¿no? Y el Tauro es muy picaflor.
2: Sí, es que son bien coquetos, ¿no?
0: Son bien Tauro, coquetos, bien... es picaflor, va con una, con otra, y al fin y al cabo se queda solo.
1: Así es, bueno, solo, y además va a tener problemas
0: económicos.
1: Yesca. A ver, ¿qué?
0: Peor,
1: qué?
0: Nadie le va a dar bolilla, ¿no?
1: El siguiente
0: solo
1: signo.
0: Solo Yesca. Géminis.
2: Querido Géminis, este mes es bastante favorable para ti porque estás empezando un proceso de reconocer qué es lo que necesita ese niño, esa niña interior, esa necesidad de divertirte, de pasarla bien, de entender también que no todo son emociones. Hay un proceso natural de vaciar eso emocionalmente de tu corazón y darte la oportunidad que realmente estás buscando. Hay nuevas ideas ingresando, pero para eso tienes que matar esa vieja identidad que se aburría con la vida. Diviértete más, querido Géminis. Al final del mes probablemente conozcas a alguien.
1: Qué bien, ¿no?
0: Buena noticia para Géminis.
1: Haga caso a sus antojos, ¿no?
2: Ay, sí.
1: Claro, ahí está.
0: Ay, no, qué miedo.
1: Bueno, vamos.
0: Seguimos con Cáncer.
2: Vamos con Cáncer. Cáncer, este mes se viene bastante interesante para ti. Hay cosas que se van a acelerar un poco y tú, obviamente, desde la estabilidad emocional que has ido construyendo, vas a lograr posicionarte para tener la claridad que necesitas. Es importante que no desperdicies mucho tu energía con parejas casuales. Probablemente a Cáncer sí le vuelva ese ex, esa pareja que solamente es tentaciones y ya. Así que mucho cuidado, querido Cáncer. Date la oportunidad también de invertir poco en las cosas. No tires la casa por la ventana porque vas a necesitar dinero este mes.
1: Muy bien, no va a tener novedades, Cáncer.
0: Leo.
2: Leo, probablemente tú has estado mendigando la atención de los demás, querido Leo, dando por demás a las personas que tal vez no valoraban lo que tú tenías. Es importante que empieces a poner límites este mes, querido Leo, y te des la oportunidad de más bien abrirle las puertas a la gente que sí te entrega cosas. ¿Por qué estás buscando la aprobación donde la gente no te la está dando? ¿Por qué le cierras la oportunidad a personas que sí te están dando su atención y su tiempo? Ojo con eso, querido Leo, porque también hay una lealtad oculta que se tiene que romper en este octubre para que tú puedas volver a ser el rey de todo el zodiaco.
1: Bien, ahí está, Leo.
0: Siguiente signo, Virgo.
2: Querido Virgo, la economía te está favoreciendo bastante a ti. Me están mostrando que tienes bastantes ahorros, platita entrando, gente que te debía, que te va a empezar a devolver. Pero ojo, querido Virgo, si ya has ganado, ¿para qué regordearte con eso? Es bien importante que te des cuenta que un buen ganador se queda callado y hace justicia por sí solo. No necesita hacer grandes demostraciones de que lo que le está llegando. Ojo con la envidia, querido Virgo, porque nosotros cuando tenemos este tipo de metas que han sido alcanzadas, tenemos que evitar los conflictos con los demás. Y eso se hace cuando nosotros nos ponemos la corona solitos y disfrutamos del proceso.
1: Muy bien. Los Tauros, si se han enterado de esto, van a buscar a los Virgos. No, como no tienen plata, ¿no? Préstame al Virgo, ¿no? Claro.
0: Chanfle.
1: Bueno, ahí está, a uno les va bien, a otros bueno, más.
0: Claro.
2: Cosas que pasan.
0: Ya. Muy bien, seguimos con Libra.
2: Querido Libra, me están mostrando que ahora sí estás dándote cuenta de tu valor, de lo que quieres hacer. Probablemente hay un reinicio emocional. Tal vez estés extrañando a un ex o una expareja que quisieras volver a contactar, querido Libra. Pero te están diciendo las cartas, enfócate en tu proceso, enfócate en tu liderazgo, querido Libra. Lo más importante ahorita es encontrar tu estabilidad económica. Cuando la encuentres, puedes buscar la pareja que tanto estás anhelando.
1: Ahí está.
0: Uh-huh. Eso no será para Piscis. Vamos con Escorpio.
2: Querido Escorpio, este mes se te va a mover todo para ti. Probablemente porque las energías están entrando hacia tu signo y hagan que tú te replantees la vida. ¿Qué has hecho con toda tu profesión, querido Escorpio? ¿Qué has hecho con lo que has estudiado, con lo que has trabajado? ¿Realmente lo demuestras al mundo o sigues callado, pensando y apostando bajo por ti mismo? Deja de venderte barato, querido Escorpio. Muéstrate como lo que eres, como la persona que se ha esforzado para llegar ahí. Hay muchas cosas que se van a derrumbar. Probablemente pierdas el trabajo, pierdas las oportunidades que antes tenías, pero esto es para sacar el gran conquistador que hay adentro, querido Escorpio.
1: Wow.
0: Muy bien, seguimos con Sagitario.
2: Querido Sagitario, me están mostrando las cartitas que es momento de dejar de pelear, porque probablemente esos cansancios emocionales empiecen a aflorarse este mes. Me están mostrando las cartas que probablemente tengas un bajón emocional, tengas este desgano de energía, vuelvas también a tu interior. Ojo con eso, querido Sagitario, me están mostrando que la soledad es importante, pero no te hundas en ella. En este caso en particular, tú tienes que buscar otra vez relacionarte con la gente que te hace bien. Ese es tu recordatorio para este mes, querido Sagitario.
0: Nos faltan tres signos, seguimos con Capricornio.
2: Capricornio, probablemente las ideas limitantes te están agotando. Hay mucho chisme a tu alrededor y personas que están tratando de hacerte mal o llenando de trabajos innecesarios. Dejen de darle la vuelta a la pepa. Es necesario dejar de escuchar consejos, opiniones y formas de pensar que no son las que a nosotros nos hace bien. Me están mostrando que es importante que equilibres el tema del dinero porque hay muchos proyectos más adelante que van a necesitarlo. Haz una lista de prioridades, querido Capricornio, porque las cosas, si no, se te van a volcar en tu contra.
0: Continuamos con Acuario.
2: Acuario, me están mostrando que estás extrañando mucho tu hogar. Probablemente tengas esta necesidad de compartir con los tuyos, pero hay una resistencia bastante profunda, querido Acuario. Me están mostrando que tal vez a ti te parece mala idea porque has tenido muchos conflictos emocionales con tus relaciones, con tus parejas, con tu familia, y terminas siendo el golpeado de todas esas relaciones. Es importante que cambies tu perspectiva, querido Acuario, porque hay una oportunidad que se te está cerrando para ti si no eres capaz de valorar más a tu familia.
0: Último signo, abrir las orejas, Piscis.
2: Piscis, querido Piscis, me están mostrando que hay muchas emociones que estás queriendo evitar, que te quieres escapar de esa profundidad emocional que tanto te hace bien. Pero es importante que te des cuenta que si tú te sigues escapando de esas emociones, no vas a encontrar tu fuerza real. Y esa fuerza real nos va a llevar adelante, a encontrar en lo emocional una inteligencia que nos lleve hacia adelante con el tema, especialmente con lo profesional. ¿Qué pasa si escucho más mis emociones, soy más empático con el resto y empiezo a hacer relaciones de calidad? Esa es una increíble idea para que tú puedas construir capital social, querido Piscis, este mes de octubre.
0: Listo, entonces tengo que ir nomás.
1: No, no, no, no le queda otra. No me queda otra. Estaba atenta, estaba atenta.
0: Hay que hacer ese viajecito.
1: Ah, va a ser un viaje. Claro. Bueno, hágalo.
0: La Yarita me ha dicho.
1: Bueno, ahí está.
0: Haz, ¿qué dijo? Haz,
1: haz el viaje.
0: No, dijo, enróllate, digamos, ¿no? Empápate de gente buena que te ayude, dice.
1: Perfecto. Y cuando viaja, usted se empapa de gente buena.
0: Es que
1: buena.
0: Tengo un cumpleaños poderosísimo en Cochabamba.
1: Ah, bueno, entonces vaya empápese con empápese, la gente. Sí, sí.
2: Y nos lleva.
1: Y nos lleva.
0: Muy bien, estamos con el horóscopo de la mano de Luna en Expansión. Mande su mensaje al 720-999-88. En unos minutos más nos vamos a ir a la pausa. Y a la vuelta tenemos que leer todos los mensajes. Pobre Yarita, va a ser la hora de del bombardeo, ¿no?
1: Muy bien, en las cosas que ha lanzado Yarita en los diferentes signos, he escuchado mucho el tema emocional, ¿no? Muchos tenemos emociones, todos, pero también tenemos bloqueos emocionales. ¿Cuáles son esos bloqueos?
2: Yo creo que los principales bloqueos emocionales se crean cuando nosotros somos niños, ¿no? Cuando nosotros, por ejemplo, revisamos la carta astral, vamos a ver que nuestros principales bloqueos se van a manifestar en la Luna y en Venus. Cuando nosotros vemos cómo ha sido la conexión con nuestra madre, con nuestro primer entorno, y también cómo ha sido nuestra conexión con nuestras parejas. Ahí se manifiestan generalmente los bloqueos. Y qué importante, por ejemplo, Venus, cuando nosotros revisamos cómo funciona el planeta, los bloqueos emocionales que tenemos se manifiestan en la plata y en los negocios. Por ejemplo, si yo no soy capaz de decirle no a mi pareja, lo más probable es que no le puedo decir no a mi jefe, ¿no? Y me explotan ahí. Si yo soy incapaz de valorar lo que yo hago, lo que yo soy, y necesito todo el tiempo demostrarlo, pues probablemente también lo manifieste así en el trabajo y en los negocios. Es sumamente importante entender que las heridas emocionales no solamente son un impedimento para encontrar pareja, sino también para manifestar abundancia.
1: O sea, los celos, por ejemplo, es un bloqueo emocional.
0: Sí.
1: En el tema económico, la avaricia es un tema de bloqueo emocional.
2: Yo creo que la avaricia no es mala, ¿no? Se ha catalogado mucho a la gente rica como algo malo, y en realidad no es algo malo tener dinero. El problema es cómo lo usas, ¿no? Uno puede usar un cuchillo para cortar una manzana y dar de comer, o puede usar un cuchillo para matar. Entonces, lo que nosotros necesitamos entender es que el dinero es una herramienta que abre puertas, que nos da la oportunidad de mover cosas, pero nosotros tenemos que saber usarlo sabiamente.
1: Así es, decía un árabe muy, muy, muy sabiamente, que tenía mucha plata, un millonario, decía, los millones se ahorran solos, lo que se ahorra son los centavos, empieza por ahí si quieres ser millonario.
2: Claro, claro.
0: Buen dicho, ¿no?
2: Gracias, sí. El flujo de la abundancia
0: es
2: muy interesante.
0: Pero en Bolivia empezamos por los centavos y terminamos en los...
1: En los centavos. Empréstame.
0: Préstame y devuélveme. ¿No? Bueno, mande su mensajito al 720-999-88. Ese es el número de WhatsApp, señores. Mande su mensaje ahorita. Va entrando el mensaje, se va leyendo el mensaje. No espere hasta el último. No espere hasta el último porque después... Terminamos el programa
1: y siguen llegando los mensajes.
0: Sí, sí. O cerramos el bloque de horóscopo de tarot y siguen llegando los mensajes, ¿no? Entonces, cuando Yarita ya nos encuentra también en el estudio.
1: Bueno.
0: Entonces, mándelo ahora porque a la vuelta de esta pausa vamos a empezar a leer los mensajes. Ya volvemos.
1: Y además es Tisgra.

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0: 10 de la mañana con 37 minutos. Usted está siguiendo la emisión de ATV Radio. 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Ahí encuentra una plataforma con un mundo de cosas para que usted puede escribirnos, pueda compartir con nosotros. Pero bueno, hemos sido machacones en reiterar este número, el 720-99988, que es nuestro contacto a través del WhatsApp, como dicen en Santa Cruz, ¿no? El WhatsApp. El día de hoy tenemos más visitas, Yarita, le cuento. Ah, mire qué cuentero que soy, cuento quepi. Manuel Urquieta nos va a acompañar también el día de hoy. ¿Cómo está, Manuel? ¿Qué dice?
1: Don Javi, ¿cómo está? Buenas tardes, buenos días. La costumbre, perdón. La costumbre. Guarita, ¿cómo está, amigos? Aquí listo para colaborar, haciéndole el tándem también a nuestra Belita.
0: Muy bien. Belén tuvo que hacer una posta en otro lugar y bueno, aquí está nuestro buen amigo Manuel, quien nos va a acompañar. ¿Usted cree en esto del tarot y los signos, qué sé yo? Sí,
2: acaba de corroborarlo aparte.
0: Ahí está.
1: Yo vengo de una familia que tiene mucha creencia en justamente que no todo es lo que comprendemos. Que tenemos que tener siempre una mente muy abierta a percibir las cosas, interpretarlas y usarlas a favor.
0: O sea, la superstición, por ejemplo, ¿no? No pases por debajo de una escalera, se te ha cruzado el gato, no, esas cosas no.
1: En cuestión de suerte, yo fabrico mi suerte.
0: Ah, usted es el que fabrica
1: su suerte. Yo fabrico mi suerte.
0: A ver, vamos a preguntar si uno puede fabricar su suerte.
2: Sí, totalmente.
0: Sí, puede fabricar
2: claro.
0: Su suerte. Bueno, está bien.
1: ¿Sabe a qué me refiero? Nadie sabe todo. Cuando entiendes algo y ves algo nuevo, encontrarle sentido.
0: Ahí está, ¿no?
2: Ah, sí, realmente.
0: Claro, ahí viene Manu con su filosofía buena, ¿ah? No, y es cierto, hay que encontrarle sentido a las cosas, ¿no? Porque cuando uno vive por vivir y no encuentra absolutamente nada positivo a su alrededor, ahí le va también, ¿no?
2: Claro, y tengo un ejemplo esta semana.
0: A ver.
2: Mi papá literalmente estaba viendo su computadora y se le quemó el cable de la computadora. Y me dijo, no, qué desgracia, no sé qué, no puede ser que me esté pasando. Papá, espera un rato. ¿Sabes cuántos años tiene esa computadora? Mi papá, ¿cuántos? 16 años.
0: ¡Wow!
2: 16 años y esa computadora nunca la ha llevado al técnico. Nunca le ha pasado nada, papá. O sea, no puede ser que tú veas algo así como una desgracia, le dije. Porque se fregó el cable, no te va a salir más de $70 este cable. Pero sigues teniendo una computadora que te ha servido, le ha servido a tu hija, me ha servido a mi hermano, le ha servido a todo el planeta. Ya no duran 17 años las cosas.
0: Claro, además Windows debe ser de qué época, ¿no?
2: No, y está súper bien, o sea, jala, digamos, ¿no?
0: Un Windows, pero así de los primeros, ¿no?
2: Y yo le dije, 6. Igual, así.
0: Windows 6.
2: Y me dijo, ¿y ya mandaste todos tus informes? Y mi papá me dijo, sí, ayer. Entonces, o sea, imagínate, el cable te ha esperado a que tú mandes todos tus informes para arruinarse. Agradecer que te está pasando en este momento y no cuando tengas que trabajar. Y mi papá me dijo, pucha, o sea, es ese cambio de chip que tenemos que hacer muchas veces para encontrar la perspectiva.
1: Ver el vaso lleno y no siempre vacío.
2: Sí, literal.
0: En este sector, Manu, nosotros después de la lectura de las cartas, pedimos a nuestros amigos oyentes que nos escriban a través del WhatsApp al 720-99988 y nos hagan llegar precisamente sus mensajes, porque la gente quiere saber, ¿no? ¿Cómo le va a ir? Y hace de todo para ello. Antes de ir a esos mensajes, yo le voy a lanzar una. Siempre le lanzo una.
2: La preguntanga.
0: Soy el que le pongo la piedrita ahí para algo y no cae.
1: A ver.
0: Esto de los amuletos, por ejemplo. ¿No? Dentro de las costumbres y tradiciones, uno va, por ejemplo, donde las chifleras hay por la Zagárnaga y encuentra, por ejemplo, me llamó la atención unas botellitas que le llaman las guarmimunachas, ¿no? Para conseguir pareja, dice. U otras cositas que uno tiene de ponerse alguna cinta en la mano derecha, usar un anillo de acero para que no le dé el aire, y un sinfín de cosas que uno tiene. Son amuletos que los hace la tradición o uno tiene que siempre regirse a ellos.
2: Yo creo que es ambos, ¿no? Ahí voy a aprovechar para mandarle un saludo a mi hermosa Carlita, que trabaja en El Alto con estos espacios, que vende cositas de brujería y demás. Uh-huh. Y una de las cosas que a mí me encanta, digamos, son las manillas rojas, ¿no? Para protegernos de la mala energía. Y también me gustan las pachamamitas que venden en el Mercadito de las Brujas. Igual, donde este Mercadito de las Brujas tienen esas pachamamitas con pareja. Y uno se elige, ¿no? Uh-huh. Hay una pareja con guaguita, sin guaguita, con dos guaguitas. Entonces uno va escogiendo también. Y también uno va creando. Porque es igual que poner papel y lápiz y poner yo en 5 días quiero lograr tanto dinero. Es lo mismo, solo que nosotros encontramos un simbolismo a través de eso para encontrar ese objetivo. Entonces, a mí me encanta, porque al final es algo también construido, ¿no? Decimos, ah, el rojo es para el amor. Eso es mundial, eso ya está construido. Pero nosotros lo aceptamos y empezamos a trabajar con el rojo, por ejemplo, para atraer el amor.
0: ¿Qué le parece? ¿Usted tiene algún amuletito, alguna
1: cosa? Sí, por supuesto.
2: Que cuente.
1: No es algo que yo creo que esas cosas no es algo que compras precisamente. Antes de que muera mi mamá, ella me regaló un collarcito.
2: ¿Ya?
1: Dije. Pero cuando ella falleció, yo se lo dejé. O sea, yo se lo colgué y con eso lo enterramos. Es para mí ese recuerdo. Pero la cajita que tengo, uh-huh, la cajita del dije, me lo guardo como un tesoro. Es como una conexión con ella. Entonces, yo le tengo mucho aprecio a eso y lo tengo así en el rinconcito de mi caja, lo que te dicen siempre, ponlo con tu ropa interior.
2: Claro.
1: Lo tengo ahí, pongo alguna cosita cuando quiero que algo salga bien. Utilizo eso como buena vibra, como energía positiva.
0: Bien, hay gente que como él, por ejemplo, cree. Y él es además...
2: Como los gallos, ¿no? Que tiene que ser regalado, por ejemplo, en la cita.
0: Exacto, un gallo, ¿no?
2: Que te regalen una gallina y estás.
0: Y sirve.
2: Y recibe.
1: Y sirve. Sí. Mucho cuidado. Pero si te regalan, si lo compras tú, no sirve.
0: Donde he visto muchas cábalas, y aprovecho porque Manu es una persona de deporte, los jugadores de fútbol, al entrar a la cancha, hacen un sinfín de señales.
2: Los argentinos, ¿no?
0: Uy, también. Hacen sus cábalas, ¿no?
1: Sí, de hecho, no te doy el nombre porque está todavía jugando y es un gran amigo. Cuando yo estaba trabajando con club, obviamente los jugadores van con los niños, con la familia, entran entre todos y después las señoras con los niños se van al palco. Pero siempre alguno de los chicos se cuela en el vestuario. Había este jugador que les digo, tenía la costumbre de que ponía sus canilleras y ponía su santito en el piso con una velita.
0: Mira. No diga.
1: Lo ponía y se persinaba, lloraba, y luego ibas, lo masajeaban y hasta eso se consumía la velita, era de las pequeñitas. Entró el nene, pateó la vela, hizo caer todo.
2: ¡Ay, no!
1: Y le entró la superstición, no, que me va a ir mal, qué tal. Y le fue mal. Pero fue por esto, por la cabeza.
0: Claro, no sé si se ha desmotivado ahí.
1: Como era un jugador importante en el equipo, desde ese día prohibieron que las familias entren al vestuario.
0: Mm-hmm. Pero no prohibieron que encienda su velita, sus canillas.
2: No, cada imposible, quien,
1: cada quien tiene sus cábalas. Y hay cosas loquísimas. Tenía un jugador que día antes no comía.
2: O sea, ayunaba.
1: Ayunaba como cábala y desayunaba tremendamente ligero, lo mínimo para no desmayarse. Y esa era su cábala.
0: Su cábala.
2: Wow. Y yo cuando pido algo bastante grande a Dios, hago un ayuno. Y eso me ha servido un montón.
1: ¿Sabes qué tiene de cábala mi papá, por ejemplo? Uh-huh. No sé qué magia tiene la del vasito de agua.
2: Ya.
1: Siempre que que nosotros como hijos tenemos algún problema o algo, él nos hace el vasito de agua con el nombre de la persona. Es increíble cómo funciona.
2: No, es impresionante. Sí, la del agua yo lo trajo mucho. Pegando un papelito en el vaso, uh-huh, de agua de cristal, tiene que ser de vidrio, y digamos ponemos amor, salud, sanación, dinero, y nos tomamos el vaso de agua, impresionante, no saben las cosas que empiezan a moverse.
0: Pone el agua,
2: un vaso de agua.
0: Muchos ponen cuando hay luna llena también su vasito y dejan, claro. Y al día siguiente se lo toman, sí. Ahí está.
1: Uno de mis jefes, por ejemplo, en una empresa en la que yo trabajaba, en el año nuevo aymara, uh-huh, él salía con una camisa nueva. Se compraba una camisa blanca, uh-huh, entera, y salía, alguna vez nos invitó también a recibir los rayos del sol en la madrugada. Ya. Y luego esa camisa la enterraba. Se la sacaba y la enterraba en su casa.
2: Mira.
1: Y le iba tremendamente bien.
2: Increíble.
0: Entierre su camisa, ¿no? Ahí está. Bueno, todos creemos en algo, ¿no? Todos tenemos una creencia y creo que es una forma más bien de motivarse. Y tocábamos la anterior vez el tema de las alacitas, ¿no? Que es lo más,
2: amo, es lo mejor.
0: Lo más cabal, ¿no? Me voy a comprar dinero porque con todo este dinero voy a poderme comprar una casa, un terreno, y va por ahí. Le conté el del amigo que se compró un minibús porque quería tener un minibús. Y al año realmente se compró el minibús. Y por una casualidad de la vida, uno de sus hijos fue a encontrar el carrito de

0: me dijo, che, no puedes andar así solo, toma. Yo le decía, ya, gracias.
1: ¿Qué le dio? Una gallinita.
0: Una gallinita, y a los meses la conocí a mí, a mi señora.
1: Qué increíble.
2: Qué divertido.
1: Muy bien. Hay que creer en esas cosas,
2: ¿no? No, definitivamente.
1: Bueno, tenemos mensajes. Ahora sí, la gente que ha escrito va a tener la oportunidad de ser satisfecha a través precisamente de los mensajitos que nosotros tenemos. Usted está escuchando, no se ha equivocado, ATV Radio. En antena está el programa Tu Mañana, que se difunde de lunes a viernes desde las 9:30 hasta las 11:55. Voy a invitarlo a Manu para que sea el encargado de ir llevando adelante cada uno de estos mensajes. ¿De dónde nos llaman? ¿Quién nos llaman? ¿Y cuál es la fecha de nacimiento? Son los tres datos más importantes.
0: Claro que sí. Les repetimos el número a toda la gente. Un gran abrazo hasta Cochabamba, que ya nos están comenzando a escribir. Estamos a través del WhatsApp en el 720-99988. Vamos con la primera llamada. Buenos días, Tu Mañana. Bonito octubre y pensemos en positivo, empecemos intensos. Incluso con un pequeño temblor en Cochabamba, pero esperemos que todo vaya mejor. Soy Vanessa del 23 de diciembre de 1997. Quería consultarle a Yarita si hay algún bloqueo en algún aspecto de mi vida y en caso de que lo haya, ¿qué puedo hacer para solucionarlo? Muchas gracias.
1: La ley antibloqueos.
2: Ay, por favor.
0: Esa la necesitamos todos.
2: Ley de bloqueo económico. Bueno, aquí me están mostrando las cartas que sí, efectivamente, Vani está atravesando un proceso bastante fuerte con el tema de los bloqueos en el dinero. Me están mostrando que emocionalmente ella tampoco quiere darse la oportunidad de abrirse, ¿no? Probablemente por, acá me dicen, errores del pasado, le dice Vane, pero en realidad no han sido errores. Estas personas han venido a mover su mundo emocional porque habían cosas que resolver. Ahora es bien importante que te des cuenta que esa capacidad de dar al otro es importante, porque ahí realmente está nuestro sentido de la abundancia. Deja de pelearte con tu entorno, porque las cosas que se están moviendo es para que tú también aprendas a no ser tan cabezota, me dicen acá los guías y los mensajes también del tarot. Es bien importante que seas capaz también de bajar la guardia, ¿no? Todos vienen a lastimarte, querida Vani, y es importante que trabajes también en ti misma y en tu confianza interior.
1: Muy bien, estamos respondiendo a todos los mensajitos que han llegado a través del 720-99988, personalizados. ¿De dónde nos escriben, querido Manu, ahora?
0: Seguimos con Cochabamba. Un gran abrazo a don Alejo Flores. Nos pide que le mandemos un saludo a su esposa, Edelmira Carmen Condori. Un gran abrazo para ella. El tema del amor, por favor, pero no nos pone la fecha.
2: Ay, ay, ay, ¿qué está pasando? Bueno, en el tema del amor hay muchas cosas que están atravesando un proceso de revisión. Me están mostrando que es necesario que usted vea su valor personal. ¿Por qué? Porque hay personas a su alrededor que lo enjuician demasiado, que le dicen qué hacer, que le dicen que cómo tiene que terminar las cosas. Y usted hace que esos juicios de afuera empiecen a crear más inseguridades en usted. Dese un tiempo para usted mismo, dese la oportunidad de alejarse de los demás y de empezar a cultivar una voz interna para también empezar a contrarrestar lo que los demás le dicen. Ojo con eso.
1: Muy bien, ahí está. Masiva sintonía en Cochabamba a través de FM 89.2 y por supuesto a través de atvradio.com. Hay más mensajes, Manu.
0: Sí, pero nos están escribiendo mucho.
1: Pero póngale el freno, por favor, y el freno de Manu, porque tenemos ahora importantes mensajes.
0: Claro que sí, vamos a esperar un poquito y la gente puede seguirnos escribiendo 720-99988.

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0: 10 de la mañana con 59 minutos. Le ponemos el ritmo. El ritmo es tropical, el ritmo es de viernes. El ritmo es para que usted entre con una sonrisa al primer fin de semana de este mes de octubre. Y nosotros al margen estamos también con todo lo que es los signos que pasó, que no pasó, y la gente que nos escribe de diferentes lugares, Manuel.
1: Claro que sí, un gran abrazo hasta Warnes, Satélite Norte, Barrio Manantial. Don Simón Ramírez nos escribe, nos dice buenos días, un saludo cordial. Estamos escuchando en el departamento de Santa Cruz. Por favor, tema trabajo, 26 de febrero del 53.
0: Ahí está.
2: Vamos a ver cómo le va con las cartas, con el tema laboral. Un saludo a todas las personas que nos escuchan desde Santa Cruz. Yo le diría a esta persona que cambie el enfoque, el rubro en el que está haciendo, porque es demasiado esfuerzo para muy poco resultado. Es bien importante que a veces, cuando realmente una puerta se cierra así, es porque Dios nos está diciendo que no es por ahí. Desde la oportunidad de ser más justo con usted y cambiar tal vez de la forma en la que usted está trabajando, voy a preguntar y confirmar esto. Me dicen que sí, que esta no es su profesión, esta no es su pasión en la que usted realmente puede llevar su máxima expansión. Bien importante no seguir insistiendo donde la puerta está cerrada.
0: Muy bien, ahí está. No insista.
1: Uno tiene que saber dónde estar.
2: Sí, literalmente. Sí. Uno lo siente en el corazón también. Sí. ¿Ustedes no se sienten así felices y expandidos cuando están haciendo lo que les gusta?
0: Sí, claro, es una satisfacción. El mismo hecho de que estar acá frente a un micrófono, particularmente para mí, es una belleza.
2: A mí, para mí lo máximo igual.
1: Yo crecí con mi abuelo, por ejemplo, y él siempre me decía, el día que hagas lo que te gusta, nunca le vas a decir trabajo.
2: Literal.
1: Lo vas a hacer con mucho gusto.
0: Así es.
1: Y también a veces con demasiado gusto, porque lo hacemos hasta las 2, 3 de la mañana.
0: Ahí vamos. A ver, ¿qué más nos dice la gente?
1: Hay más mensajes al 720-999-88. Hola, buenos días, ATV. Una pregunta. ¿Me pueden decir dónde enterró las camisas? Del Alto, 14 de abril, 1978. En el Alto quiero saber qué puedo hacer. Estoy gastando mucho dinero. Siempre pasa en mi familia que alguien sana y el otro se enferma. O un accidente, por favor.
0: ¿Dónde enterró las camisas?
1: En su casa.
0: Así, en su casa.
1: En el jardín del frente, siempre al frente de la casa.
0: Ah, bueno.
2: Ah, mira, oye.
0: ¿Cómo era la cosa? Que mire, causó impresión, ¿ah?
1: Él suele recibir el Año Nuevo Aymara en su terraza, en la casa.
0: Ya.
1: O en una ventana, obviamente, uh-huh, con las palmas al frente, uh-huh, con una camisa nueva, camisa blanca. Uh-huh.
2: Ah.
0: Camisa nueva.
1: Camisa además. Nueva, yeah. Sí, sacadita de la bolsa, yeah. Nuevita.
0: Ya.
1: Y se la saca, abotona todos los botones, los de las mangas, la dobla y la entierra. Y él
2: como
1: nos decía,
2: una ofrendita soleada es eso, ¿eh?
1: Sí. Y él nos decía, pueden hacer lo mismo si no tienen patio, en una maceta.
0: Y le va de perlas.
1: Uf. Espectacular.
0: Biencísimo, oiga.
2: Anotado.
0: Camisa. ¿Eh?
2: Bueno, eso es lo que pasa acá. Hay un sobreesfuerzo sobrehumano en esta familia. No es que no les falte el dinero, tienen un montón de dinero. Pero el problema acá es la estructura interna con la familia. Acá igual me pueden buscar internamente, obviamente, para que les pueda ayudar. Es al 63-12-35-35. Me están mostrando los guías que aquí hay un problema de ausencia paterna. ¿Qué es lo que sucede cuando no tenemos una guía? Que justo estábamos hablando esto en el corte. Cuando no tenemos una estructura interna dentro del hogar, alguien asuma el lugar de papá. Hay una persona que empieza a sobreesforzarse, a liderar, a mandar a las personas. Entonces la enfermedad viene a quitarle ese rol, porque ese rol no le corresponde. A papá nadie lo puede reemplazar, a mamá tampoco. Entonces cuando nosotros empezamos a abandonar a nuestros hermanos, decirles qué hacer, no, es que así tienes que comportarte, etcétera, estamos tomando el lugar de nuestros padres. Ojo con eso, porque la energía va a empezar a molestar para que las personas asuman su lugar. La enfermedad muchas veces nos hace pequeños para que seamos los hijos que necesitamos ser. No necesitamos asumir el lugar de papás.
0: Bien, ahí está, son las 11:04. 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
1: Exactamente, un gran abrazo, justamente el último mensaje para Marcos Rodríguez. Buenos días, quiero consultar cómo me irá en economía. ¿Y será que voy a volver con mi ex? Soy del 11 de octubre de 1981. Johnny Condori.
2: Bueno, para nuestro querido amigo Johnny, Mira, en el tema económico me están mostrando que tú tienes grandes ideas, solo que no eres capaz de soltar. No eres así como, uy, me encantaría hacer este negocio, me encantaría empezar con esta profesión, pero no lo haces y te quedas quieto. La energía del dinero también viene con nuestro propio movimiento personal. Nosotros tenemos que estar más activos y empezar a movernos. Además, el dinero le gusta cuando empezamos a invertir en nosotros. Páguese un curso, páguese una especialización, páguese la oportunidad de leer más sobre lo que le gusta y deje de pensar que va a perder. Hay personas que ni apuestan y ya están pensando en que van a perder. Ahora, en este tema de la ex, me dicen que todavía no es momento del acercamiento, pero me dice que esta persona le ha dado mucha estabilidad emocional y es como el tesoro guardado que usted está esperando. Todavía no es momento de actuar, yo le daría un mes, me dicen acá los guías, para volverse a acercar, porque necesita encontrar totalmente toda la verdad de su interior antes de realizar el paso de volver a concretar algo con su expareja.
0: Bien, ahí está clarito, clarito.
1: Como dice la cultura budista, si algo es tuyo, va a volver por ti.
2: Usted tiene que venir en la mañana, ¿no? Se sabe todas.
0: Sabe de la cultura budista.
1: Me gusta leer mucho. Y eso
2: sí,
1: también,
2: sí, bueno.
1: Eso es bueno. Y es un hábito que se está perdiendo en el país. Vamos con el siguiente mensaje al 720-99988. Hola, buenos días a TV. Un gran saludo hasta Cochabamba. Estamos arrasando. Un gran abrazo para Raulito. Hola, buenos días a TV. Quiero saber si me va a ir bien en el trabajo. Raúl, del 22 de agosto del 83.
2: No, en ese trabajo para nada, ¿no? Hay mucho conflicto, muchas personas que son demasiado peleoneras, que están buscando así la coma de la situación para hacer algún drama, ¿no? Yo no lo veo cómodo a usted ahí, es como si estuviera pisando huevos. Lo más justo para usted es buscar otras oportunidades y deje de mendigar. Usted no tiene por qué rebajarse a sí mismo para que las personas lo aprecien, lo valoren y además tener que demostrar constantemente que lo está haciendo bien. Y esa seguridad interna muchas veces viene de adentro, cuando decimos, esto es lo que es, esto es lo que hay, así se hace. Y ya no te permito meterme en explicaciones de 3 horas para decirte lo que ya está funcionando. Entonces, ojo con eso, porque muchas veces atraemos personas que nos están cuestionando nuestro valor porque nosotros no lo estamos viendo.
0: Muy bien, ahí está. Son los mensajes que la gente comparte con nosotros, los mensajes que permiten a muchos saber qué les va a pasar, ¿no?
1: Exactamente. ¿Octubre es mes de amor?
2: No, este mes en particular, octubre, no tanto. Porque estamos pasando un proceso de revisión con las relaciones. Es importante, como habíamos hablado en el programa, que se den la oportunidad de conectar realmente con lo que necesitan. Si nosotros no nos damos lo que necesitamos, no les ponemos límites a cómo queremos compartir nuestra energía, especialmente con la pareja, que es la que ve toda nuestra intimidad, pues las cosas no van a salir bien. Así que yo me daría este tiempo para no conquistar tanto y esperar hasta noviembre.
1: ¿Noviembre es mejor mes?
2: Sí, mejor finales de noviembre.
1: Bomba. Para llegar a diciembre siempre acompañado.
2: Obvio.
1: Buenos días, amigos. Saludos a todos ustedes. Mi nombre es Paul Durán, del 30 de julio. Quisiera saber cómo me irá en el trabajo y el amor.
2: Vamos a ver, en el trabajo primero para nuestro querido amigo. Y en el amor, vamos a ver una más para nuestras cartitas. Bueno, lo que pasa acá es principalmente que esta persona no está sacando todo su potencial. Aquí hay un problema de, de estructura también, ¿no? De decir, este soy yo y voy a sacar lo mejor de mí. Y no me importa si los demás me ven como autoritario. Hay mucha gente que es líder por naturaleza, que tiene carácter, que tiene esa energía de aquí mando yo, pero decide ocupar el segundo puesto. ¿Por qué? Porque están pensando en que las personas van a decir algo, ¿no? Y esto es bien importante, especialmente cuando tenemos la energía masculina. Necesitamos sacar esa energía masculina para realmente concretar nuestros sueños. Usted necesita poner más límites, más normas y sacar su verdadera forma de ser. Desde la autenticidad, las cosas van a mejorar. Y en el tema del amor, me dice, no sea tan arriesgado. Usted tira todo por la borda y al final lo que le entrega no le gusta. Entonces, sea capaz de dar con calma también para que la otra persona se muestre tal cual es. Si usted da demasiado de buenas a primeras y la otra persona no reacciona como le gusta, al final el culpable es usted.
0: Muy bien, muy bien. Son las 11:09. Vamos a ir a una pausa, un tema musical. Y antes de despedir a Yarita, yo tengo también una pregunta. A ver,
2: ay, sí.
0: ¿Cuál es la diferencia entre adivinar en las cartas o simplemente utilizar las mismas como un espejo psicológico, ¿no? Porque la adivinanza, digamos, suena más a algo de juego, digamos, ¿no? Es adivinadora. No sé si sería el término adecuado para las personas que trabajan con el tarot como usted. Nos responde luego de la tanda.
2: Claro que
0: eso es. Sí.

0: Estamos de vuelta.
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0: la buena música en ATV Radio. Gracias, amigos. Y yo no me canso de ser agradecido con la gente que nos sigue a través de la radio en todo el país, mano. En todo el país nos siguen. Usted está comprobando, mucha gente que en Cochabamba nos está sintonizando. Me imagino que a través de la FM, las emisoras propias de la Red ATV, 89.2 es en Cochabamba nuestra frecuencia. Así como en La Paz, 107.2. En Oruro también tengo referencias de que nos están escuchando a través de FM 92.5 y en Tarija 93.7. Así que a todos un gran abrazo. Y bueno, este tema de adivinar la suerte, qué nos va a ocurrir y todo aquello que nos viene acompañando siempre Yarita.
1: Claro que sí, Javi. Un gran abrazo también a la gente del Alto, de los Yungas que nos siguen un montón. Ayer me tocó estar en la mañana en aduana. Ajá. Justamente me vi con amigos de mucho tiempo y me dicen, te escucho en la radio, te veo en Entel Gol con la red deportiva, mandanos saludos, un gran abrazo para Don Macario, para todo el equipo de piloteros que nos dio una mano ayer, lindo volverlo a ver después de tanto tiempo.
0: Muy bien, así es, la gente, los amigos, todos están en sintonía de ATV Radio, muchísimas gracias. Nos quedamos con una pregunta con Yarita, este tema de la diferencia entre términos que se utilizan, ¿no? Es adivinar esto de las cartas, es un tema psicológico, ¿no? Es un tema astral. ¿Cuál es en realidad la esencia de lo que es manejar las cartas del tarot?
2: Bueno, para explicar a todas las personas que nos están oyendo, el tarot funciona en base a arcanos mayores y arcanos menores. Estos arcanos tienen una simbología, ¿no? Esta simbología es... Algunas son así mundialmente conocidas. Por ejemplo, las copas vienen a representar las emociones, los oros vienen a representar el dinero, el tiempo invertido, las espadas, las ideas, y me falta una. Los bastos, los palos, representan la energía, ¿no? Entonces nosotros vamos a ver en base a esa simbología cómo va cada situación. Y también hay que hacer una diferencia. Hay tarot terapéutico, que es en base a, por ejemplo, me está pasando esta situación. ¿Por qué me sucede esto? ¿Qué no estoy viendo de mi personalidad? ¿Qué no estoy viendo de mis patrones? ¿Por qué siempre atraigo a la misma persona que es tóxica para mí? Entonces ahí nosotros hacemos un tarot terapéutico. Y el tarot predictivo, que es adivinar literalmente cómo nos va a ir, ¿no? Y en esto se usa mucho la canalización y la intuición.
0: O sea que uno tiene que primero, digamos, prepararse para poder, digamos, hacerle caso al tarot. Se tiene que hacer una especie de análisis para poder qué soy, qué quiero, por qué y todo aquello, y recién preguntarle a las cartas.
2: Muchas personas vienen sin realmente tener una pregunta estructurada en la cabeza, ¿no? Hay personas como que nos llaman en la radio y nos dicen, ay, sáqueme sobre la salud, sobre el dinero, y yo les saco, y no tienen una pregunta elaborada. Hay personas que vienen así con preguntas estructuradas de juicios, de casos que no están saliendo y no entienden por qué, y nosotros ya entendemos como la pregunta y les damos soluciones, ¿no? Entonces va a depender de la situación de la persona. Hay personas que simplemente están diciendo, a ver, por curiosidad, que me diga del amor, digamos, ¿no? Y nosotros vamos sacando esa información porque es importante utilizar estas herramientas para la evolución de las personas.
0: Evolucionar, eso es lo más importante cuando uno consulta las cartas.
1: Y lo importante es también hacerlo con fe, con confianza, porque mucha gente te puede hacer este tipo de trabajos, pero a veces tú tanteas con las preguntas, haces la prueba.
2: Sí, y yo una de las cosas que a mí me encantan, y eso no me van a dejar mentir la gente que ya nos ha escrito y ha adquirido nuestros servicios, es que no me preguntes nada. Yo amo, o sea, yo empiezo mi lectura de cartas haciendo una evaluación sin que me preguntes. Y eso para mí es un acto de confianza también a mi trabajo, y que las personas también vean que hay bloqueos que no necesariamente vienen por ahí, ¿no? Exacto. Hay personas que dicen, no, es que yo sí o sí tengo que preguntar del trabajo. Y yo les digo, ¿les puedo hacer la evaluación? Y a mí dicen, ya, es rápido, ¿no? Porque yo estoy súper interesada por el trabajo. Y les empiezo a sacar las cartas y les cae la ficha, porque se dan cuenta que su problema no es el trabajo, ¿no? Y dicen, me acaba de describir toda mi vida y literalmente esta es mi situación. Entonces yo le digo, ¿quieren hablar de esto o quieren hablar del trabajo? Y me dicen, obviamente, de lo anterior. Entonces es bien importante también dejarnos guiar por este tipo de cosas, porque son herramientas que nos van a ayudar en nuestra vida.
1: Bien, ahí está. Para que lo entienda la gente. A veces muchos van y dicen, a ver, le voy a preguntar de esto, a ver qué me dice.
2: Claro.
1: Y ahorita, y lo pude ver al entrar, porque yo no pedí que me leyera, me dijo, saca una carta, y me leyó, pero así.
3: Tal cual.
1: Como si me conociera de toda la vida. Y lo hizo. A veces uno va con una pregunta para tantear qué te va a decir, y ahorita no te pide la pregunta. Agarra directamente y te dice lo que quieres escuchar. Eso es una buena lectura. Vas a estar en Cochabamba próximamente, ¿no?
2: Ay, sí, yo quiero que se me abran las puertas para Cochabamba y todas las personas que me están escribiendo para que podamos abrir un grupito allá.
1: Sí, y allá tienes grupo de Tarija.
2: De Tarija.
1: Santa Cruz.
2: De Santa Cruz.
1: Oruro.
2: Oruro y La Paz.
1: Oruro y La Paz. Falta sí. Cochabamba.
2: Falta Cochabamba, ahí hay que organizar a los cochalos.
1: Y nos están escribiendo también al 720-99988. Ahorita vamos a leer más mensajes.
0: Muy bien, perfecto. Esto del adivino me hace recuerdo a un chistecillo.
1: A ver.
0: Había una señora que le tenía en su puerta. Adivina, le adivinamos todo, decía, ¿no? Y llega un tipo afanado a la puerta, toca el timbre. Y del otro lado le responden, ¿quién es? Y el otro dice, no, ¿qué clase de adivino es este?
2: No, no está funcionando, dice.
0: No funciona. Ahí está, sigamos.
2: Claro que sí.
0: Ahí está. Vamos entonces con los mensajes.
1: Vamos con los mensajitos. Antes de los mensajitos, vamos a esperar a que lleguen algunos más. 720-99988. Tengo ahorita dos mensajes, pero para manejar un poquito también el tiempo,
0: así es, bueno.
1: Vamos a esperar un mensajito más.
0: Muy bien.
1: Quería hacerle una consulta a Yarita.
2: Pregunte.
1: ¿Qué tal es octubre para el país?
2: Ay, tal? Justo hemos hablado de eso antes de que llegue.
0: Antes de que llegue, nos ha dicho que, bueno, vamos a pasarla difícil, si es que no hacemos una retrospección.
1: En general, octubre es un mes de conflicto en todo lado, ¿no?
2: Se activa más que nada para Bolivia, porque en octubre hay una transición entre Libra y Escorpio. En Libra vemos y se ilumina mucho el tema de las relaciones, cómo estábamos con la pareja, cómo vamos con los amigos, con nuestros entornos sociales. Y de la nada entra Escorpio a decirte, pero si te quieres relacionar, tienes que darte cuenta que la intimidad es importante, que hablar de los duelos, de la muerte, de la sexualidad, es algo que se tiene que tocar. Y ahí te viene con todo. Y eso también trae mucho conflicto a nivel social y a nivel personal.
1: A ver, vamos a ir con uno de los mensajes para manejar también el tiempo. Buenos días, saludos desde Tarija, ve, nos están escuchando.
2: Los chapacos.
0: No, ahí está.
1: Mi nombre es Mercedes, soy del 16 de agosto del 78 y quiero saber de salud, dinero y amor.
2: Ya.
0: Desde Tarija, un saludo a esa linda tierra.
2: Vamos con el tema de, acá me están mostrando. En el tema de la salud, esta persona está completamente bien. Han habido ahí algunos baches, por así decirlo, inesperados, pero esta persona logra bastante el equilibrio. Lo que yo sí es empezar a ser más abierta con las recomendaciones del médico, ¿no? A veces se le ofrece cosas y esta persona como que no termina de convencerse, no termina de empieza a sospechar. Entonces, no hay que ser tan desconfiados cuando alguien nos está dando la solución. En el tema del trabajo y el dinero, me están mostrando acá las cartas que está saliendo por un periodo de soledad. Este periodo de soledad le está pidiendo además que empiece a compartir. Qué grato es tener dinerito y decir, bueno, voy a invitar a mis amigas a tomar el té sin ningún tipo de recato, por así decirlo, decir, ay no, mejor no invito a tal y no sé qué. Realmente abras ese espacio a compartir, viendo a los demás como su igual, porque esto le va a ayudar a desbloquear temas de la abundancia y le va a abrir puertas con el tema del trabajo. Ahora, me están mostrando en el amor que probablemente haya alguien que le haya fallado, le ha prometido el cielo a la tierra, un compromiso estable, y el corazón ahorita está roto por esa situación. Me están mostrando que todavía hay ese dolor emocional. Hágale una carta a esa persona y quémela. El mejor consejo para poder desahogarnos, porque esas promesas no cumplidas, también hay que reconocer que son promesas que le han hecho a nuestro corazón y necesitamos depurar eso.
1: El agua limpia todo, el fuego quema todo.
2: Sí, literal.
1: A ver, vamos. El penúltimo mensaje del día. Elías. Oh, muy bien, un gran abrazo hasta Coroico.
0: Uy, ahí estamos.
2: Justo, clavado.
1: Coroiquito.
0: Qué llegamos bonito. A Coroico, qué bien.
1: Qué bonito que es Coroico, especialmente en esta época.
2: Septiembre, aparte, octubre. Sí, claro, ayer era el día del café, igual a todas las personas que ahí nos están dando todo su esfuerzo laboral para tener la cosa más deliciosa del planeta.
1: En todas sus formas, el café, por favor.
2: Sí.
1: Un gran abrazo hasta Elías en Coroico. Nos dice, buenos días a TV Radio. Estoy teniendo problemas de salud. Uy, qué pena. Soy del 10 de octubre del 76. Por favor, díganme si mi salud va a mejorar o qué tengo que hacer.
2: Usted tiene que salir de Coroico y hacerse ver con un especialista. Necesita invertir en alguien que realmente sepa lo que le está pasando, porque me dicen que no tiene un diagnóstico completamente adecuado. Así que véngase por acá, busque un buen doctor, porque lo que necesita hacer en este momento es invertir. Hágalo pronto, porque el tiempo se está acelerando para usted.
1: A ver, este está interesante.
0: Sí, el anterior era de Coroico. A ver, vamos a otra pregunta, atentos, a ver, ¿cuán interesante está?
1: De aquí de La Paz.
0: A ver.
2: A ver.
1: No nos da el nombre, pero nos dice que es del 10 de abril del 86. Buenos días a TV. Estoy teniendo una muy bonita relación, pero me acaba de llegar una oferta para irme al exterior. ¿Qué tengo que hacer? ¿Corazón o trabajo?
2: Bien importante, porque esta persona no es la primera vez que se escapa del amor, ¿no? Esta es una persona que se está escapando del amor. Y a veces decimos, no, es que yo sí quiero estar en pareja, pero justo me encuentro al bandido, al que se va, al que migra, al que no está conmigo. Entonces, realmente ahí, ¿qué tan cómodo para usted es seguir estando en soledad? Acá me dice que realmente usted aprecia a esa persona, pero por lo que las cartas me están mostrando es que usted va a preferir irse. Ojo, porque no importa dónde se vaya, usted otra vez está eligiendo esa soledad. Bien importante también entender qué beneficio oculto hay de que yo me encuentre así.
0: Muy bien, ahí están, son los mensajitos que llegan. Y esta oportunidad que tenemos, tanto los lunes como los viernes, de echarle un repaso a través de las cartas del tarot, la presencia de Yarita, a nuestra suerte, cómo nos va en el dinero y todo aquello. Pregunta, ¿cuáles son los signos más duros o los más malos y cuáles son los más fáciles y más suaves? A ver.
2: Bueno, yo creo que de trato fácil, un Géminis, ¿no? Una persona geminiana es una persona que va a ser muy fácil de hablar, de compartir. Un Libra igual es bastante lindo compartir con los Libra, tienen trato fácil, ¿no? Eso no los hace ni buenos ni malos. Un Piscis también a mí me agrada mucho, la compañía de los Piscis es muy agradable, yo siempre los elijo. Y personas que probablemente sean un poco más cerradas, signos que sean más cerrados, que parezcan más a la defensiva, que no son de trato fácil, podríamos estar hablando de Aries, Escorpio y Capricornio, ¿no? Un Virgo también, dependiendo en qué faceta está. Si está en el Virgo perfeccionista, pues a veces es complicado entrar, pero si está en el Virgo de entrega, del servicio, de atención a los demás, bueno, es bastante fácil entablar con un Virgo.
0: Y el tema genérico, o sea, por ejemplo, un Capricornio varón y una Capricornio mujer, ¿son diversas?
2: Sí, por ejemplo, yo preferiría, porque es mucho más compatible la energía capricorniana, un hombre Capricornio que una mujer Capricornio. Un hombre Aries que una mujer Aries, ¿no? Porque obviamente estamos en un momento donde las transformaciones sí se están haciendo posibles, pero todavía está siendo cuestionado liderazgos fuertes de mujeres, por ejemplo, ¿no? Cuando ven una mujer con mucho carácter, dicen, uy, hay que tener cuidado, ¿no? Pero eso no significa que sea bueno o malo. Simplemente hay que equilibrar esa energía. El tema de los Capricornios, trabajar demasiado, sobreesforzarse demasiado, ser demasiado estrictos con el área laboral, suele ser uno de sus temitas. Y con el tema de los Aries, ser demasiado mandones, ¿no? Entonces, si una mujer lo trabaja, puede sacar su liderazgo por otro lado, ¿no? No hay problema, ¿no?
0: Muy bien, ahí está. Luego hay sin duda más opciones. Nos vamos a ir a un corte, el corte de las 11:30. Luego vamos a volver para último sector. Y por supuesto, estamos recibiendo sus mensajes del 720-99988. Gracias a todos los amigos que nos han escrito. Hemos tenido de Coroico, ¿no?
1: Coroico, Oruro, Cochabamba, Tarija. Muy falta bien. Potosí, que nos deben estar escuchando. Bueno. Falta Santa Cruz.
2: Hay que animar a los de Potosí.
1: Pero qué bonito es estar en una red nacional. En el Mundial, por ejemplo, hacíamos los partidos. Tenías mensajes de Warnes, como ahora. Nos llamaban de Trinidad, de Pando. Mandaba saludos, por favor. Gente que estaba saludando a sus familiares en Cochabamba. Una locura.
2: Qué divertido.
0: Ahí está. Vamos a irnos a esto que es importante. Luego estamos de retorno. Esto no ha concluido todavía.

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0: 11 de la mañana con 37 minutos. Tu mañana en ATV Radio. En viernes estamos, además de contentos, además de ofrecerles un material musical que sea agradable, que invite a bailar, a subir el ánimo, tenemos también esto que son las predicciones en cuanto a las cartas, ¿no? A muchos no creen, ¿no? Porque, qué sé yo, piensan que es simplemente un ardid, alguna situación. Pero esto está ligado con el movimiento de los planetas, ¿no es cierto? O sea, ¿cómo nos va? Se mueve la luna y ahí nos va, ¿no? La gente empieza a desfasarse cuando la luna es llena, por ejemplo.
1: Por ejemplo, a todos los piscianos en luna llena nos cambia el carácter.
2: Sí, ¡ay, sí, no! Sí. Yeah. ¿Cuándo es luna llena? Sí.
0: Somos como los lobos. Nos da ganas de apretar el cuello a cualquiera.
1: No. Géminis como signo, bastante complicado.
2: Es el mejor.
1: ¿Géminis?
2: Claro.
0: Sí, porque dice que es de
2: ¿están viendo?
0: La,
2: yeah. Sí. El mejor.
0: No comments, dicen los
2: no. No, re. Yo creo que los geminianos hacemos que las cosas vayan mucho más rápido, ¿no? Mm. Es así como me llega una información, yo la proceso 10 veces más rápido y cambio de parecer. Entonces, por eso dicen que somos cambiantes.
0: Ah, ya, porque yo
2: un poquito verdad.
0: Los considero, como le decía el otro día, los Géminis son un poco como el personaje del Chavo, la Chimoltrufia, ¿no? Es decir, como dice una, dice otra. Bueno, a ver, vamos.
1: Aquí para Oscar. Hola, buenos días. Soy del signo justamente Géminis.
2: Ahí ay, está. Qué divertido.
1: Quiero saber cómo me va a ir en el trabajo y el amor. Por favor, un gran abrazo para todos.
0: Eso, muy bien. Vamos a ver.
2: Bueno, se vienen grandes cambios para todos los Géminis porque Urano está transitando por ese signo. Y lo que me está mostrando es que hay muchos conflictos laborales en su trabajo. Probablemente hayan cambios y reestructuraciones y usted tiene que volver a conectar con lo que le gustaba hacer de niño o de niña. Probablemente tengan que empezar a usar sus recursos económicos, sus ahorros para atravesar este proceso de cambio. Bien importante que usted amplíe su visión y vea la importancia también de lo que significa innovar. Me están mostrando ahí que tiene usted la capacidad de igual de emprender su propio negocio. No dependa tanto de los otros porque usted es un alma libre. Y la segunda pregunta era de...
0: A ver, la segunda pregunta que tenía el mensaje, Manuel, por favor.
1: En el amor.
2: Ah, en el amor. En el amor, a mí me parece que está yendo bien, bastante lento, eso sí. No se está... ahí tendríamos que evaluar el tema de también usted poniéndose por encima de los demás, ¿no? Dice el conquistador, vamos de a poco, veamos con calma y no sé qué. ¿Por qué? Porque usted ha sufrido muchas decepciones en el pasado, probablemente infidelidades, acá me dicen los guías, y también personas que le han mentido demasiado, ¿no? También vea dónde está encontrando esas personas, esas parejas, esas relaciones. Bien importante que si usted no está en los entornos adecuados, va a seguir atrayendo el mismo tipo de persona. Cambie de entorno. Me están mostrando que usted es mucho más tranquilo. Probablemente un viaje, vaya a hacerse la ruta ahí de las bicicletas, en los yungas, haga actividades diferentes, arriesgadas, y ahí va a encontrar una persona más compatible para usted.
0: Bien, ahí están los mensajitos. Creo, Manuel, que ya hemos cerrado con esto, ¿no?
1: Dos más.
0: Hay dos más.
1: Dos bueno, más. Con eso cerramos el día.
0: Muy bien, a ver.
1: Buen día, mi nombre es Javier, del signo Sagitario.
0: Ah, bueno. No he mandado.
1: Quiero saber el
2: Javier,
1: tema...
2: Javier, díganos la verdad.
0: No mandé yo.
1: Quiero saber el tema del trabajo y de la salud.
2: Bueno, en el tema laboral me dice que después de mucho tiempo de esforzarse, de hacer que las cosas realmente le han costado mucho a esta persona llegar en el punto en el que está pasando y atravesando un momento de tranquilidad y estabilidad también. Se nota que esta persona ha pasado por muchas dificultades, ha atravesado demasiados conflictos, pero esta ya no es su realidad. Vea el pasado simplemente para agradecer el lugar donde he estado. Vea el pasado para entender que las peleas, la discordia que ha hecho, era algo que ya no pertenece a su realidad actual. De esa oportunidad de hacer ese agradecimiento final, porque usted está entrando en una etapa de estabilidad emocional, también profesional, pero sí necesita estar solo para hacer esa introspección y darse cuenta cómo el pasado ha hecho que usted es la persona que es ahora. Y en el tema de la salud, sí, ahí me cuidaría mucho con el tema de la energía, desde la oportunidad de darse un descanso, porque me están mostrando las cartas que usted está bastante agotado, cansado y drenado emocionalmente, tal vez por todo lo que hemos hablado en el tema laboral. Así que desde la oportunidad de descansar y recuperar esa energía que tanto lo necesita. La naturaleza lo está llamando.
0: Muy bien, y además el fin de semana es ideal para poder hacer ese descanso.
1: Sí.
0: ¿No es cierto? Relajarse un poco y por supuesto empezar la nueva semana con nuevos brillos, con nuevas energías.
1: Cambiar de ambiente, cambiar la manera de hacer las cosas la siguiente semana, uh-huh. Tener una nueva actitud, siempre es importantecito. Vamos con el último mensaje de hoy. Un gran abrazo para Eric. Javi, un gran abrazo. Te manda saludos, Eriquito.
2: Muchas gracias. Más abrazos para Javi.
1: 30 de septiembre del 93. Una lectura general, por favor.
2: Una general. Bueno, sí, voy a confirmar esto con las cartitas. Me están mostrando que aquí esta persona quiere tomar las riendas de su vida, tal vez migrar, ver la oportunidad de hacer negocios en el extranjero. Acá me dicen los guías más de es un tema de migración, pero le está molestando el tema de incomodidad, ¿no? De hacer las cosas solo, sola, de lanzarse al éxito y tener que atravesar por todas esas incomodidades que a veces nos trae ese tipo de decisiones. Ojo también que la persona está midiendo cuánto plata tiene, cuánto puedo realmente invertir, cuánto realmente puedo sacar adelante. Pero me dicen que necesita usted estabilizar su autoestima primero. Si usted quiere tomar esta clase de decisiones, usted tiene que estar seguro, segura. ¿Por qué? Porque una de las cosas que le sucede es que termina embadurnado de este tipo de situaciones donde usted ve la peor de las situaciones, ¿no? Entonces, no vea el final del túnel cuando ni siquiera ha empezado a caminar.
0: Muy bien, ahí está.
1: ¿Podemos hacer uno más, principalmente porque es desde Argentina?
0: No, jamás, no. Claro que sí.
1: Nos
0: claro.
1: Están escuchando en Salta.
2: Ay, ay, qué lindo.
1: Un gran abrazo hasta el norte argentino. Gran abrazo para Meris.
2: Que manden empanadas.
1: Sí, yeah. Que manden vino. Sí. Soy Aries, ascendente Tauro, del 21 de marzo. Estoy incursionando en lo espiritual inspirada en Yarita. Me dices, ¿cómo va a irme? Saludos.
0: Va a ser competencia de Yari.
2: No, ¿cómo? No, un abrazo enorme. No sabes la felicidad que me trae. Necesitamos más personas metidas en esto, que terminemos siendo la luz, literalmente, en nuestros hogares, en nuestras casas, en nuestros entornos. Yo lo que le aconsejaría es que trabaje limpiando el tema de los vínculos. Acá me están mostrando que han habido vínculos que no han sido lo más recíprocos con usted, que han bajado mucho su autoestima y que le han mostrado además que sus sueños no podían cumplirse, ¿no? Porque hay personas que a nuestro alrededor no terminan siendo los más favorecedores. Le ha quitado mucho poder personal. Estoy viendo a esta persona sumamente poderosa, con mucha energía, y realmente me hace muy feliz poder ver su energía de esta persona. Así que dése la oportunidad de limpiar, hacer una limpieza con todos esos ex vínculos, esos ex patrones, y además darse la oportunidad de brillar, porque usted tiene muchos sueños que la espiritualidad le va a ayudar a encaminar.
0: Muy bien, ahí está la respuesta para Salta. Gracias, porque trascendemos las fronteras nuestras también, ¿no?
1: Salta la Bella.
0: Así es.
1: Qué bonito que Salta, Jujuy, entrar a Argentina por el lado de Tarija. Uh-huh. Hermoso.
0: Sí,
1: es unos hermoso. Paisajes divinos.
0: A mí me pasó algo muy interesante aquella vez que estuve en Salta. Y claro, por la fuerza de la costumbre, ¿no? Llegué a la plaza y tenía hambre. Me acerco a una persona y le digo, ¿dónde puedo conseguir salteñas, no? Y me mira y a todas las damas que estaban, todas ellas son las salteñas. No son salteñas, señor, son empanadas argentinas y muy especiales que hay en Salta, ¿no?
1: Qué cosa, está la bella. Claro,
0: ahí está, me metí la pata, ¿no?
1: Sí.
0: Ahí están todas las salteñas y estaban realmente hermosas ahí todas.
1: En Salta, cerca a la plaza principal, hay un restaurante de milanesas.
2: Qué
1: espectacular.
0: Sí, hay cosas muy lindas.
1: Antes, mi hermana vive en Argentina. Nosotros hacíamos la transición a Salta y de Salta avión, porque el vuelo en avión desde Salta a Buenos Aires te salía $20.
0: Más económico, digamos.
1: Claro, sí, $20. Ahora ya le subieron el precio, ¿no? Pero esas veces viajábamos por ahí, por eso, todo el lado de Salta, Jujuy, Misiones, todo eso lo conozco muy
0: bien. Es hermoso, la verdad. Un gran abrazo a la gente que nos sigue en Argentina. Y bueno, ya que estamos hablando de abrazos, también abrazamos a Yarita. Yarita, ¿cómo se contactan contigo? Todos los datos de redes, y este es el momento para que la gente pueda apuntar precisamente.
2: Claro que sí. Y con el último mensaje me han dejado inspirada, creo, Javi. Todas las personas que nos escriban a nuestro número, les vamos a regalar un libro digital para que empiecen a cambiar sus vidas. Háganlo y mándenos un mensajito al 63 12 35 35 y les vamos a regalar este libro digital. No importa de dónde nos estén escuchando, van a empezar a transformar su vida con nosotros. Recuerden que tenemos un grupo de WhatsApp donde además brindamos actividades virtuales y presenciales como Luna en Expansión. Nos pueden encontrar en todas las redes sociales con ese mismo nombre.
0: Luna en Expansión. Entre a las redes sociales y ahí van a estar en contacto con Yarita. Muchísimas gracias, como siempre. Que sea un buen fin de semana. Los lunes siempre viene a visitarnos, así que vamos a estar después del fin de semana, el lunes, para ver qué pasa en la semana.
2: Claro que sí. Un gusto verlos y un gusto estar en el programa.
0: Muy bien. Las 11:48. No podemos, Manu, obviar el tema informativo.
1: Claro que sí, Javi. No podemos dejar de lado lo que está pasando en el país.
0: Y nos vamos a ir hasta la Plaza Murillo. Ahí se encuentra nuestro periodista Luis Lasarte. ¿Qué novedades tenemos a estas alturas de la mañana?
3: De trabajo, en este momento estamos acá con el diputado de la Alianza Libre, Guillermo Mendoza. Diputado, ¿cómo está viendo? Usted ya habla de que se podía alargar esta sesión acá en el Parlamento Nacional con el tema del caso Mariaca.
4: Sí, efectivamente. A ver, yo tengo la impresión de que va a ser

0: al crimen organizado.
1: En este caso, el objetivo es destituir primero a Mariaca.
0: Estamos evaluando las opciones jurídicas, estamos evaluando precisamente por eso percibo que la sesión puede ser muy larga, ¿no es cierto? Es decir, vamos a ir viendo opciones, alternativas, evaluando jurídicamente con las otras bancadas también.
1: Se habla de un fiscal interventor.
0: Nosotros vamos a explorar todas las alternativas, menos la de cualquier designación por decreto de un fiscal en general.
1: Ya, en este marco se van a enmarcar en la Constitución.
0: Absolutamente, nos parece desaprensivas y desubicadas las declaraciones de algún parlamentario, de algún colega parlamentario que hubiera dicho que se puede, que el Ejecutivo puede designar por decreto, ¿no? O sea, eso no lo vamos a aceptar.
1: Pero se habla también de que podría haber una designación por el tema, digamos, de que se va a esperar 90 días, digamos, para llevar adelante un proceso, digamos, para esta situación.
0: Esa es la figura del interinato, por eso hay que tener definida la situación jurídica del fiscal general, que está hoy aprendido o detenido, ¿no es cierto? Entonces, eso es lo que estamos evaluando, queremos apegar nuestra conducta a la norma, sin que esto signifique, repito, renunciar a ser parte de la lucha contra el crimen organizado, contra quienes protegen el narcotráfico, contra quienes fomentan esa actividad.
1: Gracias, diputado. Ya esas son las palabras del diputado Guillermo Mendoza de la Alianza Libre, quien se refería específicamente a esta situación del tratamiento que se viene dando acá en el Parlamento Nacional, el caso de, en este caso, Roger Mariaca, fiscal general del Estado, cuando el objetivo es destituirlo y después, digamos, nombrar a un fiscal interventor que ya será, digamos, la situación muy importante para designar al nuevo titular, en este caso, de la Fiscalía General del Estado. Ese es el informe para Tu Mañana por ATV Radio. Adelante, colegas de trabajo.
2: Muy bien, muchísimas gracias. Ahí estaba la información. Y por supuesto, nosotros siempre acompañamos con entretenimiento e información, música y todo lo que traemos para que la mañana sea diferente. Manu, ¿le gusta el programa?
3: Por supuesto que sí.
2: ¿Sí? ¿Qué tal? ¿Cómo lo siente? Bueno, usted que está ligado al tema del fútbol,
3: ¿eh? Sí, ya descansito y volvemos a salir al aire con la red deportiva, pero siempre es importante hablar de todo.
2: De todo.
3: Especialmente en viernes, el cuerpo lo sabe.
2: Ya vamos a estar hablando de música, porque Manu también es una persona que es melómana, ¿no?
3: Sí, sí, sí, totalmente, totalmente. Yo sin música no puedo estar.
2: Ahí estamos, somos así, somos dos. Y a propósito de ello, yo lo invito a que pueda seguir el programa del fin de semana en la radio. Tengo los clásicos, por ejemplo, mañana sábado desde las 10 de la mañana hasta la 1. Me transformo, ¿no? Me transformo definitivamente cuando hago el programa.
3: Yo tengo la radio con ATV todo el día prendida.
2: Muy bien.
3: Y cuando salgo también estoy ahí, obviamente, scrolleando con el TikTok, ahí siempre lo veo.
2: Muy bien, muchas gracias, Manu. Y bueno, toda la radio en realidad está sufriendo un cambio de 180 grados, que el mismo que poco a poco se va sintiendo. Entonces, luego viene el espacio que usted lleva adelante con Carlos Enrique Rivera, del fútbol y lo que apasiona a la gente. Me dijo que tiene un fin de semana realmente futbolero, ¿no?
3: Exactamente. Para los que estamos en el fútbol, el sábado y el domingo son nuestros lunes y martes.
2: A full, como se dice. A full. A full. Que tengan buenos resultados, que sea, qué sé yo, propicio en la actividad futbolística este fin de semana.
3: Muchísimas gracias, Javi.
2: Y bueno, luego a las 12 lo volverán a escuchar a Manu en el sector de deportes y por supuesto en la red deportiva. Y a la 1 lo van a escuchar al Kiko Claure, que tiene un espacio muy bonito que dura 60 minutos.
3: Programazo también.
2: ¿Ha estado escuchando?
3: Sí, sí, sí.
2: Ahí está, es precisamente los temas retro, ¿no es cierto?
3: Sí.
2: Que los maneja muy bien Kiko Claure con datos estadísticos además.
3: Qué importante que es el empleo de música, saber qué poner después de qué.
2: Así es, eso es importante. ¿Le gusta entonces?
3: Sí, sí, sí, sí.
2: Ahí está, tenemos la tarde también para poder distraer a toda la audiencia y nosotros nos despedimos. Muchísimas gracias, Manuel, por acompañarnos el día de hoy.
3: Cuando guste, Javi. Un fuerte abrazo y también a Belita.
2: Muy bien, Belén, a nombre de ella también nos despedimos y quien les habla, Javier Orozluf. Les dice que tengan un lindo resto de jornada, un buen fin de semana. Mañana nos escuchamos. Gracias, amigos. Felicidades. Adiós.

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0: ¿Qué tal, amigos? ¿Cómo están? Muy buenas tardes a toda Bolivia. Un gran abrazo para toda la gente que nos sigue a esta hora. Un fuerte abrazo para todo el territorio nacional, para Tarija, para Cobija, para Cochabamba, Santa Cruz. En las redes sociales estamos en Pando, en Trinidad, en todo el sur del país, por supuesto Oruro, estamos en la ciudad de Potosí, en Sucre y también en la ciudad de Tarija. Un gran abrazo para la Chura Tarija también, y para Salvador Massa, esa ciudad que está ahí cerquita de Yacuiba, donde también nos escuchan en 92.3 FM. 107.2 la frecuencia aquí en la ciudad de La Paz. Hola, Carlitos, ¿cómo estás? Muy buenas tardes.
1: ¿Qué tal, Carlos Enrique, amigos de TV Radio, la red deportiva de Bolivia para todo el país? Buenas tardes. Bueno, aguardamos una nueva fecha de la Copa Paceña, Carlos Enrique, directamente este fin de semana, para de una vez dejarlo de lado y que se venga, entre comillas, lo importante, la división profesional del fútbol boliviano, para ir ya más o menos palpitando el tema de esta finalización, porque tuvimos una pausa muy larga de un mes y alguito más, alguito menos, de la división profesional, por saber justamente quién va a ser campeón. ¿Será Always? ¿Será The Strongest? ¿Será Bolívar? En el orden que usted quiera, los tres peleando el campeonato, Quique.
0: Muy bien, muchas gracias, Carlitos. Manuel Urquieta, Manu, ¿cómo te va? Qué gusto, muy buenas tardes.
2: Carlos Enrique, buenas tardes, Carlitos, a toda la gente que ya nos sintoniza a través de ATV Radio, un fuerte abrazo, en Entel Gol también. Se eliminó Blooming en casa.
0: Sí, se eliminó, eliminó el equipo de Blooming.
2: Una pena, porque ver un equipo que empezó tan bien, que de una manera arrasadora, de la mano de Mauricio Soria, los cambios de entrenador no le han caído bien. El debut de Paulucci no podía ser peor. Casi 8 opciones de gol desperdiciadas.
0: Ayer, anoche.
2: Uh-huh. El debut oficial con su gente. Y luego, en una jugada que parecía tan sencilla, una salida de balón, como la selección, una pérdida de balón en zona 2, se convirtió en un pelotazo a las espaldas de la defensa. Gilbert, que con toda la experiencia llega, anula a Almada. Almada hoy acusa un golpe que tenía que pararse la jugada, pero no se vota ese momento en el partido. Era ese momento, no quedarse parado.
0: Claro.
2: Y termina anotando el gol Gilbert para felicidad de Independiente. Hay fiesta en Sucre, porque Independiente prácticamente está clasificado. En el grupo solamente falta ver quién va a ser primero y quién va a ser segundo.
0: Claro, el fin de semana juega Bolívar con Independiente. Ahí definen el primer y segundo lugares, ¿no?
2: Sí, justamente.
0: No es nada fácil para Bolívar, aunque bueno, Independiente creo...
1: Está dentro, pues, Bolívar.
0: Claro, sí, está dentro, pero Independiente juega mejor, creo, fuera del Estadio Patria que en su cancha, ¿no?
2: Independiente está invicto en La Paz.
0: Claro, en La Paz le ganó al Bolívar y al Strongest sí. Por torneo, por campeonato largo, por el todos contra todos, o sea, tampoco es cosa fácil. Bueno, hoy inicia la séptima fecha de la Copa Paceña. Sede Club Deportivo San Antonio va a jugar contra ABB. Aquí quiero detenerme. ¿Cómo está San Antonio a nivel institucional? Me dicen que les deben a los jugadores 5 meses, que van a entrenar con ropa de calle en señal de protesta, pero que hace más de 20 días que no juegan, no entrenan. ¿Cómo puede ser un equipo profesional así?
1: ¿Es lo que hay? Es que porque no es el único caso.
0: No debería haber, ¿no?
1: Tomayapo no está muy bien. Jeve San José, ni qué decir. Real Oruro, o sea, no es una sorpresa. Los únicos, ya te lo dije, siempre es Bolívar. Always, por ahí, y Strongest, por ahí digo nada más, porque no hay ninguna demanda hasta el momento. Ajá. Pero el resto de los planteles que no sé que están en las mismas, 3, 4, 5 meses.
0: Este creo que ya es un extremo, ¿no? Que no entrenan. Jeve San José tampoco entrenaba, y mira el partidazo que le hizo al Bolívar ayer.
2: Sí, totalmente. Buen partido de Jeve San José.
0: Buen partido.
2: Tiene. La Copa Paceña le sirvió a los que están peleando el descenso para afianzar sus equipos y encarar su verdadero desafío, salvar la categoría.
0: Claro.
2: Creo que Jeve San José puede hacerlo. El único problema es el resto físico, los últimos 20 minutos no te alcanza para jugar.
0: Claro, se caen porque no entrenan, ¿no?
2: Claro.
0: No entrenan, y bueno, cuesta creer que un equipo que está al día, con una tranquilidad importante, el rival con 10 hombres pueda recibir 2 goles. Ayer eso le pasó al Bolívar.
2: En el tema de Tomayapo específicamente, están al día en sueldos. Están al día. Uh-huh. tienen todo ok. Todo lo contrario, por ejemplo, a clubes como el Tigre, que sí tiene 5 meses de deuda.
1: En algunos casos, no todos.
2: Claro, está entre 3 y 5, pero
0: sigue jugando.
2: Sigue jugando. No puede demandar el jugador, como decía Terraza, si hay deudas que me demanden. Bueno, para demandar al jugador tendría que haber un retiro, tendría que haber una intimación al club y ya no tendría dónde jugar. A estas alturas, profesionalmente, eso es un suicidio.
0: Caso Pedraza, por ejemplo.
2: Caso Pedraza. Es decir que, por ejemplo, si Pedraza decidiera demandar al club, es un retiro total. Ya no podría estar jugando mientras demanda.
0: Ajá. Porque hay algunos jugadores extranjeros que intiman al club y siguen jugando, ¿no? ¿Cuál es la diferencia? Yo recuerdo que en algún momento Enrique Triverio hizo eso, ¿no?
2: Pero cambió a Always. Cuando intimó al Tigre, cambió a Always.
0: Tienes toda la razón, tienes toda la razón. Bueno, entonces me imagino que por ahí pasa, ¿no? La irresponsable tranquilidad de Terrazas.
2: Además que ya se ha hecho la pignoración, evidente, 1 millón de bolivianos no es un dinero importante.
0: ¿Cómo que no?
2: Para Tigre, una planilla de más de 300.000 no es algo, no te hace ni cosquillas en la economía.
0: Claro, a ver, para más o menos ser algo gráficos, los 3 millones y pico de bolivianos que encontraron en dependencias de una ex autoridad judicial, con todo ese dinero tiene que reunir Strongest cada mes para pagar
2: una planilla.
0: Fíjense.
1: Claro.
0: Es un dineral, es impresionante.
1: Por eso yo me río todavía de la gente que dice, ay, pero le entró tanta plata a Strongest. La plata se fue en los jugadores. La plata se fue en los premios. Pero la plata
0: no solo
1: se
0: de Die Strongest, no de, sino
1: en todo lado. Porque, bueno, no, sí en Die Strongest, porque hay que decirlo también, las planillas más caras de fútbol, ya no cuáles son. Casi siempre es la de Bolívar, Always Die Strongest. Y si una planilla cara está enmarcada en que en una planilla de $250,000 mínimamente.
0: Perfecto.
1: Y ahí se habla casi de todo el premio de Copa Libertadores.
0: Entendido. Y si todo el dinero se va en jugadores, ¿por qué los jugadores siguen reclamando sueldos que no les pagan?
2: Porque se pagan sueldos exuberantes. Nosotros en Bolivia pagamos mejor que en Perú. Fuera de Alianza Lima y de Universitario, uh-huh, y creo que Sporting Cristal, aunque ha tenido un reajuste.
0: Debe ser Sporting Cristal también.
2: El resto, pongamos Sporting Cristal, ajá, fuera de esos tres clubes, el resto te paga menos que Bolivia.
0: Sí, eso, digamos, no solamente Perú, me imagino que también en la Argentina, me imagino que en Uruguay, por eso Cauterucho está tan cómodo en Bolivia, ¿no? Porque él era goleador del Sporting Cristal y bueno, se vino al Club Bolívar, de acuerdo a algunas versiones, por muchísimo más dinero que lo que ganaba en Sporting Cristal. Por eso yo digo, todo el dinero que se recauda por Copa Libertadores de América, en fin, y ya que estamos hablando de Strongest, cuántas Copas Libertadores de América en los últimos años, no queda nada para la institución y la prueba está ahí clara, que Strongest no puede jugar en su estadio.
1: Si el Tigre sale campeón, ya esa plata ya está gastada.
0: Ya está destinada.
1: Ya está destinada a esta actual plantilla.
0: Claro, yo creo, Carlitos y Manu, que Strongest está jugando por el premio, y los jugadores más bien, están jugando por el premio, porque no hay otra forma de que puedan
1: cobrar, digamos, su platita.
0: Cobrar el dinero que les deben, ¿no? No hay otra.
2: Es que ellos saben que si quieren cobrar, tienen que llegar a fase de grupos. Ajá, como mínimo.
0: Como mínimo. Si no, por eso también vemos la entrega, la actitud de varios jugadores. No digo que no lo hagan, porque evidentemente así les exige su profesionalismo, pero también lo están haciendo por la subsistencia familiar, yo diría.
1: Claro, por inteligencia además, ¿no? Porque además si no lo hacen, si no salen campeones, si dicen, no me paga Terrazas, no me paga la dirigencia, y me voy a sentar en la banca de suplentes, obviamente pues pierdes el campeonato y evidentemente, o el primero o el segundo lugar, que es lo mismo, y ahí evidentemente pues te quedas sin nada.
2: Pero igual cobra.
0: Ajá, pero
2: el futbolista, claro, igual cobra.
0: El futbolista igual va a cobrar. Por eso yo digo, si la mayoría del dinero, el gran porcentaje del dinero que se recauda por una clasificación a Copa Libertadores de América se va en los jugadores, ¿por qué sigue habiendo deudas? Los jugadores tendrían que estar tranquilos.
2: Si traes extranjeros que en su país de cobrar 1,000 vienen acá a cobrar 15,000, obviamente tú mismo te estás haciendo la deuda.
0: Claro, pero a ver, voy a tratar de hacerme entender una vez más. Si una planilla es de 100, ¿no es cierto? Y todo el dinero que entra de los premios internacionales, para no solo para Strongest, sino para el resto de los clubes, sigue habiendo deudas. ¿Dónde, en qué gastan los dirigentes ese dinero para que el jugador siga reclamando que le deben un mes, que le deben dos, que le deben tres?
1: Es que no se va netamente pues a la planilla de
0: pero
1: jugadores.
0: Pero tú acabas de decirme que se va todo, se lo llevan los jugadores, has dicho.
1: Pero aparte de aquello hay que pagar cuerpo técnico. Aparte de aquello hay que pagar técnicos de las divisiones menores, algunos jugadores de las divisiones menores. Se tiene que pagar a personeros del club. En el caso de Strong tiene un montón de trabajadores.
0: Entonces, no se va todo en los jugadores. Todos me dejo entender, ¿no?
2: Sí, sí, sí. Todos los clubes hacen el cálculo de su economía. Son 10 sueldos en el año. Toda su economía, a la gran mayoría, les alcanza para cubrir 6 o 7 sueldos, considerando pignoraciones y todo. Sí. Todos apuestan a perder. ¿Por qué? Porque está tan inflacionado el fútbol que si apuestas al 0-0, te vas a ir. Mírenlo a Jebet San José. Para diciembre le voy a traer los nombres de los refuerzos que tenían que venir
0: para
2: a San José, a Jebet San José. Ajá. Pero que lamentablemente la dirigencia de Jebet cada vez que llamaba era te pagaré menos, te pagaré menos, te pagaré menos, te pagaré. Y eso también quita seriedad en una negociación.
0: Exactamente.
1: Además, a esa pregunta que me haces, Carlos Enrique, también hay que determinar una cosa. No es que clasificas, sale campeón, digamos, solo el rey. No es que clasifica y ese momento te dan los 3 millones de dólares.
0: No, no, eso está claro, ¿no?
1: Terminas tu participación, que puede acabar tu participación en junio, julio, agosto, qué sé yo, y recién te desembolsan. Entonces, ¿qué haces con esos 6 meses? Ahí están las deudas. Ahí están las deudas, porque obviamente, como no existe todavía el fair play financiero y estás recontra agarrado del premio internacional que supuestamente vas a tener, no tienes de dónde sacar. Y por eso hay 2, 3, 4, 5 meses de deuda tranquilamente.
0: Puede ser una explicación.
2: Son 6 premios directos y 2 con Copa Paceña. Son 8 premios. Ahorita, ¿quiénes son los candidatos? Always Bolívar, The Strongest. Ya tienes menos 3. Real Potosí también está encaramado. Ya tienes menos 4. ¿Quiénes van a pelear los otros 4? 2 van a ser por Copa Paceña. Digamos que no sea ninguno de los que ya hemos mencionado. Que salga campeón Aurora o Nacional, que repita la Copa Sudamericana. Estadísticamente,

0: dos clubes que han invertido fuerte este año se van a quedar sin premio. ¿Qué va a pasar con ellos el siguiente año? Aurora, por ejemplo, ha gastado dinero que no tiene. Si se queda sin torneo internacional, o incluso si se eliminan en esa llave directa con los bolivianos, usted ha invertido, por decir, en el año, fuera de su presupuesto, ha tenido que inventar $500,000 más. Y el premio por clasificar a esa fase de Sudamericana y eliminarse es de 250. Ya debes 250.
1: Claro, es una bola de nieve, ¿no?
0: Es una apuesta, es una apuesta.
2: Por eso mucho se habla de que realmente el fútbol boliviano es muy deficitario.
1: Sí, totalmente.
2: Hay que tener una espalda económica, pero tremenda, como para realmente invertir en un club.
1: Hay que ser
2: como lo tiene Marcelo, como también la familia Costa, en este caso primero Fernando, don Fernando, después ahora Andrés Costa, porque tienen una espalda económica muy importante. Pero para otros clubes, para realmente estar como presidente e intentar ser campeón y competir, o tienes que tener una suerte, pero tremenda, de armar un plantel que te vaya a rendir como San Antonio de Bulobulo, por ejemplo, que te rindió y te salió campeón, pero casi con nada, con jugadores que estaban buscando incluso trabajo en Facebook y demás, claro, claro. Pero una suerte ahí tremenda, o directamente que tengas el dinero y contrates a jugadores de primer nivel. Uh-huh. Pero obviamente, pues en el fútbol, y mucho más en el fútbol boliviano, uno más uno no es dos.
0: Es que los dirigentes no ven fútbol. Ese es el problema. ¿Usted se acuerda cuando Blumen estaba sancionado de habilitar y tuvo que jugar con juveniles todo un año?
1: Sí.
0: Yo pensé que de ahí iba a aprender el dirigente boliviano. Porque esa planilla de Blooming era de $60,000 al mes. ¡60! Una de las planillas más económicas en la historia, y que Blooming logró clasificar a torneo internacional con esa planilla. Con 60. Ahora las planillas son de 200, 300 en muchos clubes. Y no logran nada.
1: Sí, definitivamente.
0: Tienen que apostar por las divisiones menores. Tomayapo, por ejemplo, si invirtiera el 30% de lo que paga en su plantel, que están al día, repito, están al día. Si invirtiera ese 30% en la segunda mejor cantera de Bolivia como Tarija, podría formar tanto jugador joven que en la venta, sabiendo hacer obviamente contratos, ganaría hartísimo. Solamente con la venta, por ejemplo, de Santiago Cuiza al Cribas, ya se hizo con un monto importante y va a poder pagar dos planillas.
1: Claro. Pero es no que, entendemos eso, ¿no?
2: Es que hay demasiada desesperación por resultados inmediatos.
0: La plata rápida, sí.
2: Es que quieren todo ya. Quiero ganarle a Bolívar ya, quiero ganarle al Tigre ya, quiero ganar, clasificar a Libertadores o a Sudamericana ya. Y si no me si no gano y si pierdo tres partidos, chao técnico y empiezo desde cero. Y qué me importan los changuitos, que vengan los acabados, entre comillas, pero con jerarquía, los viejos y demás. Porque obviamente quieres desesperadamente victorias. En cambio, no hay una persona que dice, no, este campeonato, como lo hizo Always, rifó un año, entre comillas, rifó un año en el tema de ser campeón, en el tema de agarrar Copa Libertadores, pero puso a una generación de jugadores que al siguiente año le dio resultados absolutamente en todo. Vendió jugadores, salió campeón del fútbol boliviano, la mayoría de esos jugadores estaban en selección boliviana. Es decir, tienes que invertir a largo plazo, cosa que si no lo haces y quieres resultados inmediatos, lamentablemente no te va a dar.
0: Y no es ni siquiera invertir un año. ¿Cuántas fechas jugamos el primer semestre este año del torneo largo? 8 fechas.
1: 8 fechas.
0: De 30.
2: Bueno, también, pero iniciamos muy tarde, ¿no? Creo que en marzo empezamos.
1: Sí, ese es el problema, ese es el problema. Pero yo creo, y lo sé porque lo dijo el ingeniero Fernando Costa en Entel Gol, manifestó que al año, Copa de Verano, apertura y clausura.
2: Ojalá.
1: Listo.
2: Ojalá.
0: Destinarle la Copa de Verano a jugar con muchachos. Ve cuáles sirven, cuáles funcionan, foguealos, y te juegas el torneo largo con ellos. Bajas el costo de tu planilla, eliges bien tus fichajes extranjeros, que eso es clave, una estructura bien armada, y reduces los costos de tu planilla. Real Potosí, ¿cómo está sacando un cuarto lugar? Exactamente así. Apostó por muchos de los jugadores con los que ascendió, eligió bien sus fichajes, luego de tener un mal mercado, un primer mercado, eligió muy bien los segundos y ahora está en cuarto lugar.
1: Exactamente. Bueno, el día sábado tenemos fútbol, juega Die Strongest contra Fútbol Club Universitario. El día domingo se ha suspendido el partido entre la selección de Gambia y la selección de Bolivia, una versión que viene desde Gambia, Dice que los jugadores de esa selección no quisieron viajar por lo largo del viaje.
0: ¿Se acuerda ayer, Carlitos, le dije que 12 habían bajado de Gambia?
2: Sí.
0: Se contagiaron los otros de esa idea. ¿Por qué solamente ellos se van a bajar? Porque dos ya habían confirmado que no iban a viajar a Bolivia.
2: Yo tampoco quiero ir tan lejos, más o menos así.
1: Bueno, tendrán su sanción, ¿no? Porque este partido es avalado por la FIFA.
0: Es una ruptura de contrato unilateral. Y va a haber sanción de FIFA.
1: Me imagino. Sí. Y seguramente la Federación Boliviana de Fútbol también tratará de que sean repuestos, sean devueltos, si vale el término, lo que los dineros que invirtieron, ¿no? Que lo decía Toto Claure, es arriba de los $200,000, que no es poco.
0: Que no es poco, más los daños y perjuicios.
1: Claro. Bueno, ahí ya los abogados de la Federación intervendrán y sabrán qué es lo que van a hacer para que de alguna forma pueda recuperar lo invertido la Federación Boliviana de Fútbol, ¿no?
0: Qué bonito hubiera sido jugar contra Cabo Verde, que ahora ya no tiene amistosos.
1: Cabo Verde.
0: Hubiera sido bonito jugar contra Bosiña, contra un equipo mundial.
1: Que Bosiña creo que se fue, ¿no? Del Colo-Colo.
2: No sé cómo está en Colo-Colo.
1: Pero bueno. Algunos amigos que me... Está puesto Bosiña. ¿Se acuerdan cuando yo dije que Bosiña debería ser tentado por el Bolívar? Se ríe. Una sonrisa irrespetuosa.
2: Pero es que usted no más hablaba de Bosiña.
1: Está bien.
2: En filas de Bolívar decía, aquí Bosiña.
1: No, está bien. No dije nada. 12:21, amigos. Volvemos en un instante.
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10: Muy bien, hablemos de GB San José, que cayó frente al plantel de Bolívar en el estadio Hernando Siles de la zona de Miraflores, 3-2. Una actuación bastante buena, jugó con 10 hombres todo el segundo tiempo el equipo de GB.
11: Casi una hora, por el error de Quispe. Un mal control, un mal toque, terminó generando la falta del Encinas.
10: Exactamente, sí. Claro, porque se le escapaba el atacante de Bolívar, creo que era John García era, ¿no?
11: Sí, y sí, sí. Tuvo que hacer la falta técnica y obviamente fue la roja.
10: No sé, para mí creo que se pasó un poquito el árbitro, aunque claro, era zona doxo, estaba frente al arco, era último hombre, creo que tiene que cumplir 4 cosas, ¿no?
11: 4 premisas, sí.
10: 4 requisitos, si vale el término, pero bueno.
11: Pero, a ver, en Oruro nos están escuchando mucho hasta ahora, teníamos bastantes mensajes en anteriores programas, pero San José no está jugando mal.
10: Juega bien.
11: Es el tema del físico. Por segundo partido consecutivo, lo atacó a Bolívar y lo complicó.
10: Sí, exactamente.
11: Le jugó en ofensiva, le empató el partido dos veces. Bolívar tuvo que echar mano de sus mejores elementos. Tuvo que meterlo a Asprilla, tuvo que meterlo a Caute. Y recién pudo ganar el partido. Lo mismo el anterior encuentro.
10: Bueno, Caute no participó mucho, ¿no? Me llama la atención. Pero bueno, es un hombre que cuando tiene que invocarla, la invoca.
11: Cuando la tiene, no falla.
10: Claro.
11: Pero va a dejar Bolívar. Es una de las primeras bajas para diciembre.
10: ¿Ah, sí?
11: Uh-huh. Va a volver al Perú.
12: Se habla de las salidas en Bolívar, en este caso, en el caso de Martín Cauterucho y de Dornier Romero.
10: Ajá.
12: Creo que esos dos hombres ya no van más en Bolívar, al menos en el tema ofensivo.
10: Son dos bajas sentidas. No sé, ahí está Bruno Miranda. Yo mucho no me preocuparía por si se va Cauterucho. Es un hombre, es un goleador nato.
12: Sí, sí, sí.
10: En este momento creo que es el goleador de Bolívar, ¿no?
11: Sí, sí, sí.
10: Pero eso... ahí está, y me alegra mucho Bruno Miranda. Está reapareciendo Bruno Miranda. Es un goleador de grandes condiciones.
11: Es tal vez el que mejor ha aprovechado la Copa Paceña para recuperarse.
10: Claro, claro que sí.
11: Dorni Caute no va a venir chico. Chico recién ha firmado su contrato con Fortaleza.
10: No le amargue el almuerzo aquí al fanático number one de Chico da Costa.
12: Yo no estoy diciendo, para mí el mejor centro delantero que llegó en los últimos 20 años tranquilamente.
10: Se va a poner celoso su amigo el Patito Rodríguez.
12: No, pero es que no es posiciones diferentes. Como centro delantero sería Chico sensacional que vuelva al fútbol boliviano.
11: Patito...
10: ¿Qué pasa con el Patito Rodríguez?
11: ¿Continuará jugando?
12: Sí, yo creo que sí.
11: Por lo menos este año creo que no.
10: Tengo ese dato también, que se le terminó la temporada al Pato.
12: Su lesión se fue más al tema óseo y en una
10: qué lástima, ¿no?
12: En una zona de impacto del talón, por consecuencia no puede llegar a sanar, a curar de la mejor manera. Por eso está muy muy complicada la situación del Pato. Está con sesiones de ondas, de choque, para que justamente pueda llegar a mejorar este tema de lesión, pero por ahora no hay un tiempo estimado de su retorno.
10: Exactamente, no hay una fecha para decir vuelve el Pato Rodríguez. Qué lástima. ¿Y en qué circunstancias se lesionó el Pato Rodríguez? Que la verdad no recuerdo. ¿En qué partido?
12: Tampoco se me fue.
10: En el clásico por la Copa Paceña, que fue el último partido que jugó, ¿no?
12: No jugó
10: el clásico.
12: No jugó.
10: ¿Cuál fue el último partido que jugó el Pato? Bueno, a ver, lo vamos a ir.
12: Sí, sí, enseguida lo tendremos.
10: Lo vamos a ver. Así que Chico da Costa firmó con el Fortaleza Fútbol Club.
11: Sí, no llega. Ajá. Pero Bolívar ya, los equipos importantes empiezan a mover su mercado de pases de diciembre a partir de este mes de octubre.
10: Claro, claro, claro.
11: Ya está peinando el mercado, tiene que volver Viviani. Están viendo de fichar alguno que otro jugador interesante de este año. Ajá. Le han echado, por ejemplo, el ojo a Roldán de Oriente. No digo que vaya a llegar, lo están viendo. Ajá. Igual Always lo ha visto con buenos ojos. Always lo ha visto a Adrián Estacio de The Strongest.
10: Ajá.
11: Y eso va a ser peligroso para el Tigre, perder a Adrián.
10: Claro, en este momento The Strongest no tiene cómo competir, ¿no?
11: Económicamente
10: no tiene. No tiene cómo competir con Bolívar y con Always. Aquel equipo que le ponga más dinero a sus jugadores se los va a llevar Lom, Estacio, el mismo Giovanni Welch, ¿no? Que parece que también podría dejar la institución aurinegra. Pero bueno, en Bolívar, jugadores nacionales, ¿habrá alguna incorporación? ¿Habrá alguna salida de futbolistas nacionales?
12: Simplemente, simplemente por el detalle, el caso del Pato Rodríguez, el último partido que jugó fue contra Real Oruro el domingo 23 de agosto. Ingresó en el segundo tiempo al minuto 69. Y salió golpeado en Oruro. ¿Recuerdan? Ajá. Incluso alzado, levantado el Pato Rodríguez.
10: Ah, bueno, ahí se lesionó entonces.
12: En Oruro se lesionó, exactamente.
11: Qué mala suerte contra Real Oruro, porque recordemos que la lesión el año pasado fue justamente en un golpe que tuvo con Halison Padilla.
10: Con Halison Padilla, que estaba en Real Tomayapo, Oruro, ¿no? Pari. No.
11: ¿En Real Oruro?
10: No estaba en Real Oruro. Estaba en Royal Party.
12: Claro, no. Contra Royal Party. Fue
10: contra
12: hace
10: Royal Party.
12: 3-4 años. Sí,
10: contra
12: sí.
10: Royal Party. Estabas diciendo algo, Manu.
11: Para Bolívar hay un nombre de un ex The Strongest.
10: Ajá.
11: Lo están viendo a Sebastián Altamirano.
10: A lateral por derecha.
11: De Aurora.
10: Pero ahí lo tienen a Sclayson. Lo tienen a Jesús Sagredo.
11: ¿Habrá alguna salida para Sclayson?
10: Es Clayson
11: Freitas.
10: Ha bajado mucho su rendimiento.
11: Préstamo, muchísimo. Salida, transferencia.
10: Y bueno, seguramente, ¿no? Porque si en Bolívar es así, sale uno y viene otro, ¿no? Sí, vienen dos, así de simple, ¿no?
12: Se habla mucho que Clayson en diciembre se marcha, podría ser al fútbol de Portugal, pero obviamente una segunda división. Y en el caso justamente de esta salida de Clayson, el caso de Altamirano podría ser una seria opción en Bolívar, porque también hay que decirlo, no tiene lateral por derecha Bolívar. Y a ver justamente, ¿no? Si Altamirano obviamente lo acepta.
10: Bueno, hoy por hoy Altamirano está en Aurora.
11: Aurora.
10: En Aurora.
11: Son futbolistas profesionales.
10: ¿Por qué no se quedó en el Tigre? Bueno, un buen lateral derecho, ¿no?
11: Sí. Pedía un incremento, nada loco, nada disparatado, pero bueno, decidieron darle el incremento a un extranjero que ya no está y Altamirano terminó firmando por Aurora.
10: Un extranjero que ya no está. Lo diga, pues, Manu. No,
12: hablen clave,
10: claro.
12: Manu.
11: Jonathan Bustos.
10: Ah, Jonathan, pero nunca estuvo. Nunca estuvo partidos. Jonathan Bustos, ¿no? Bueno, en fin, esa es la diferencia, ¿no? Esa es la diferencia entre Die Strongest y Bolívar. El tema de quién decide todo esto, ¿no?
11: La estructura de trabajo, lo que todos los programas le digo.
10: Claro.
11: Tener una estructura y una manera de trabajo. Que hoy no hago esto y mañana tengo que hacer esto y él mismo hace esto.
10: ¿Sorprenderá Die Strongest con otras incorporaciones el próximo año?
11: Primero hay que ver lo económico y qué premio saca.
10: Claro, como lo hizo a principios de año, porque incorporó como 12 jugadores, ¿no?
12: Y no tenía fase de grupos, Die Strongest.
10: No tenía fase de grupos, en fin. Puede sorprender, pero el mejor refuerzo, yo creo, para Die Strongest es que renueve con la mayoría, porque es un buen plantel el que tiene.
11: De hecho, en el peor de los casos, si saca Libertadores 4... si vuelve a jugar fase 1, el premio es de $400,000. Con eso pagas un mes de planilla. Nada debes más. 5.
10: Sí.
11: Ahorita, si lo ponemos en números fríos, el Tigre estaría debiendo por lo menos $1,500,000.
10: Uf, qué bárbaro.
11: En números fríos. O sea, claro. Son 5 meses que se dice, entre 3 y 5, con una planilla de $300,000. Bueno, es $1,200,000, $1,500,000, en eso se mueve.
10: Lo que yo no entiendo, que en el fútbol boliviano había una norma. En algún momento, un contrato único para los jugadores. ¿Por qué ahora se firman contratos distintos? ¿No? A unos les pagan en cuotas, a otros les pagan mensualmente, a otros no les pagan y a otros, bueno, no sé.
11: Por la normativa de FIFA. FIFA ha abierto la puerta que se haga este tipo de contratos, que también va en favor del jugador, va en favor del representante y en favor de FIFA, porque cuando FIFA interviene, también tiene un porcentaje,
10: claro,
11: de ganancia.
10: Claro, tener un porcentaje, por supuesto.
11: ¿Yo sabe qué le copiaría?
10: Sí.
11: ¿Perdón? ¿Sabe qué le copiaría al fútbol marroquí? Ahora que cambiaron de dirigencia nuevamente en el Wydad, ¿dónde está el problema? Al presidente que está entrando le están entregando el Wydad en cero. Se ha hecho ya la auditoría. Toda la deuda que ha generado el anterior directorio pasa al anterior presidente.
10: No al siguiente.
11: No al siguiente. Y eso es un instrumento ante la justicia ordinaria. Es decir, que si no pagas, la justicia ordinaria te hace el ejecutoriado y te obliga a pagar. Así difícil, tendría, ¿no?, que ser para proteger, claro, a los clubes.
10: Sí, por supuesto, porque aquí son dirigentes. Son presidentes de clubes, la próxima temporada se va, el club en bancarrota y el presidente no lo sabemos, ¿no?
11: Te cansaste de tu club, cobras las 4 últimas pignoraciones, no le pagas a nadie y te vas y el club se muere.
10: Sí, nadie se preocupa por la institución.
12: Porque aquí auditorías no hay, todo es promesas de,
10: claro,
12: auditorías.
10: Claro, claro.
12: Yo prometo que va a haber auditorías. Vamos
10: Terrazas
12: a ver qué
10: prometió
12: es lo que
10: desde que llegó en Strongest, ¿no?
11: Las auditorías en Bolivia son un saludo a la bandera. Y también el manejo de papeles. ¿Cómo se imagina usted que papeles se quemen en un lugar con un incendio accidental donde no hay ni electricidad? Un depósito sin luz, sin nada, y dijeron que fue un incendio accidental. El caso San José.
10: Ah, recuerdo.
11: Perdió documentación.
10: Yo pensé que por Achumania había ese tipo de fenómeno.
11: No, afortunadamente no.
10: Todavía.
11: Pero un incendio accidental en San José hizo desaparecer documentación importante para un auditorio.
10: Del San José...
11: 1942.
10: 1942. Bueno, Bolívar entonces ya pensando en el próximo mercado de fichajes. Cauterucho parece que no va. ¿A qué club del Perú se iría Cauterucho?
11: Tiene ya una oferta.
10: ¿Sí?
11: Para el lunes se lo averiguo. Bueno. Porque eso es recién de ayer, si no estoy mal, o del miércoles.
10: Ajá. ¿Y Dorni Romero?
11: Tiene una oferta en Asia, que ya estaría prácticamente cerrada. De hecho, podía adelantarse su salida, pero no hubo un buen timing entre Bolívar y Dorni para una salida rápida. Pero la oferta bueno, está ahí.
10: Perfecto. ¿Algo más, Carlitos?
12: Simplemente aguardando, Carlos Enrique, el tema de los fichajes, como bien lo dice Manu. Varios clubes, evidentemente, que tienen la billetera, también hay que decirle, el presupuesto necesario, desde ahora ya comienzan a, no contratar, pero por lo menos hacer arreglos con algunos jugadores y demás para salidas, llegadas, transferencias, entre otras cosas, porque sería un club irresponsable cualquiera que recién empiece a hacer contrataciones que en enero.
10: No, pues.
12: A mediados de enero.
10: Ya no.
12: Es ahora cuando tienes que hacerlo.
10: En Strongest ni Sago está seguro, ¿no?
11: No, no hay nadie seguro en el team. Mm. Le doy un dato.
10: A ver.
11: Dame, me arriesgo a decirlo, por ahí sí, por ahí no. Real Potosí va a ser un buen mercado de pases. Está moviendo ya las fichas desde ahora, está asegurando su equipo base. Es casi un hecho, sino es que ya está seguro que va a tener un torneo internacional.
10: Sí, exactamente.
11: Potosí lo único que tiene que preocuparse es de poner en forma el estadio. Porque entre la última semana de noviembre y la primera de diciembre llega la inspección de Conmebol para ver qué escenarios están habilitados para Libertadores y Sudamericana.
10: Muy bien. 12:38, señoras, señores, enseguida retornamos.

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9: Bueno, Gambia no viene. Los jugadores de Gambia dicen que no están, digamos, muy contentos con viajar 24 horas, ¿no?
10: Las distancias son demasiado grandes y también les complicaría el incorporarse a sus clubes. Es más que nada ese tema. Ajá. El volver de Bolivia a los clubes, muchos de ellos en Europa. Entonces, ese sería el problema.
11: Es un desgaste, además, pues claro, estar tantas horas, más o menos son 12 a 15 horas mínimamente, Carlos Enrique, en el avión, y eso desgasta, y eso obviamente no le conviene ni al jugador, ni al club, ni a su selección. Pero bueno, el tema es que la selección de Gambia, la Federación de Gambia, firmó un contrato que al final lo terminó cumpliendo.
9: Antes de firmar deberían haber analizado aquello. ¿No?
10: Pero lo firmaron.
9: Lo firmaron y ahora tendrán que atenerse pues a las consecuencias. Ahora, si habría sido un buen rival o no, yo creo que sí, porque a nuestra selección lo que más falta le hacen son partidos.
11: Son partidos. Sí.
9: Bueno, a ver, el gerente de marketing de la Federación Boliviana de Fútbol, José Antonio Claure, decía las razones, los motivos por la cancelación del partido del domingo en la ciudad de Santa Cruz.
12: Creo importante destacar lo siguiente, porque creo que los antecedentes son importantes. Nosotros, como ustedes saben, no anunciamos ningún partido hasta que tengamos los acuerdos firmados con la selección con la que nos vamos a enfrentar, que la gente de FIFA haya realizado todos los recaudos correspondientes, que FIFA entregue la autorización de partido, porque un partido clase A de selecciones que puntúa para el ranking tiene que ser autorizado por FIFA, y que es comunicado por FIFA a ambas selecciones o algunos seleccionados, y además hay una designación de árbitros, ¿no? Claro. Una vez que tuvimos eso, hicimos nosotros la comunicación del lanzamiento del partido. Lo hicimos el viernes pasado, antes del 22, el 22, si mal no recuerdo. Y nada, para nosotros ha sido importante el poder tener un tercer partido, porque estábamos buscando precisamente aquello. Ajá. Lamentamos que la selección de Gambia, luego de haber disputado su segundo partido en su eliminatoria, jugó con Ghana de visita. Desde ahí nosotros hicimos la compra de los pasajes, es decir, nosotros hicimos toda la derogación de dinero del traslado de la selección de Gambia desde Ghana hasta Santa Cruz y su retorno. Ya les habíamos emitido los boletos y les habíamos entregado los mismos, ya teníamos la aprobación de todas las partes involucradas. Y lamentablemente el día de ayer nos comunican a través de una nota en la que simplemente se disculpan de no poder asistir al partido, de no poder viajar, porque habían hecho la desconcentración de su selección. Entonces, lamentamos muchísimo la irresponsabilidad de la selección de Gambia, y nos vemos perjudicados no solamente en lo deportivo, sino también en lo económico, pues los gastos se hicieron con anticipación. Esto no es un tema de que la selección de Gambia eroga los gastos, ¿no? El equipo local, el equipo que recibe a la selección, es quien hace toda esta erogación de dinero. Nosotros lo hicimos y lamentablemente no se va a dar este partido. Hicimos todo lo posible, nos contactamos con el presidente de la Federación de Gambia, nos contactamos con su director general, estuvimos en reunión con los agentes de FIFA, con la gente de hicimos todo lo posible, pero lamentablemente hay una irresponsabilidad, pues ya su seleccionado no estaba concentrado y era imposible que lleguen, y simplemente se disculparon de forma unilateral, tomaron la determinación de suspenderlo, porque realmente ya tenían todo, absolutamente todo para llegar a Bolivia. Teníamos los hoteles contratados, su transporte, los campos de entrenamiento que les habíamos definido para que ellos puedan entrenar, todo lo que son trazadas, aeropuerto, estadio, hotel, todo estaba listo. Y nada, para nosotros es un perjuicio enorme, las repercusiones no son menores, en lo deportivo y en lo económico haremos la representación a FIFA para que se tomen las determinaciones más drásticas con esta selección, que no ha respetado no solamente el contrato suscrito entre partes, sino lo determinado por FIFA, pues tenemos el aval correspondiente del ente matriz del fútbol mundial.
9: ¿A qué se expone esta selección? ¿Tal vez a una suspensión internacional, Toto?
12: Sí, de acuerdo a la jurisprudencia que se tiene, no solamente será el daño y resarcimiento del económico, sino también la suspensión de participación como mínimo de la selección de Gambia en partidos amistosos internacionales a lo largo seguramente de uno o dos periodos, y en algún caso, si realmente se hace la... Se va de manera más drástica y es un tema unilateral como lo ha sido, se pueden afrontar sanciones mucho más drásticas para el seleccionado de Gambia.
9: Toto, ¿a cuánto asciende el perjuicio económico para la Federación Boliviana de Fútbol?
12: Como te digo, mira, nosotros dentro de todo lo que decimos, ya habíamos erogado más de $200,000 en todo lo que tiene que ver la logística del traslado de la selección, su alojamiento, su alimentación, transporte interno, todo lo que tiene que ver con los pasajes para los árbitros FIFA que iban a llegar. También, obviamente, esos árbitros llegan con días de anticipación. Teníamos todo planificado, habíamos generado ya los acuerdos de televisación del partido, habíamos vendido publicidad, estábamos vendiendo entradas, ¿no? Entonces lo mínimo son estos $200,000 que habíamos ya erogado y salido de las arcas de la Federación Boliviana de Fútbol para la logística y obviamente el perjuicio económico, porque obviamente teníamos compromisos comerciales ya establecidos que no los vamos a poder cumplir.
9: ¿Cómo se les va a devolver las entradas a los aficionados que ya adquirieron su ticket para este compromiso, Toto?
12: Inmediatamente después del anuncio de la suspensión del partido, hicimos un comunicado en el cual indicamos que la plataforma Multipago será la encargada de la devolución. Hay un número de WhatsApp de contacto y un correo electrónico para que aquellos hinchas puedan hacer su proceso, pero también la

0: Sí, mira, estamos trabajando en ello. Creemos que es importante ver las posibilidades. Es una fecha FIFA ya normal, más corta. Solamente tiene 10 días 10 días esta fecha, ¿no? En realidad son 8 porque son de lunes a martes. Así que vamos a trabajar en ello. Esperemos dar, como siempre, la información una vez cerrados los acuerdos y tengamos cuáles van a ser los partidos amistosos internacionales que se pretenden realizar, que sería la última fecha de este año, en la cual necesitamos encontrar dos rivales de alto potencial para mejorar nuestra preparación.
1: Toto, está confirmada, ¿no? La disputa de las próximas eliminatorias recién a partir del mes de septiembre, es decir, que tenemos un año para seguir trabajando.
0: Sí, de acuerdo a lo informado por el presidente, la totalidad de los presidentes de las asociaciones miembros de Conmebol tienen la postura de iniciar el mes de septiembre en el formato todos contra todos y que sea septiembre por el hecho de poder seguir preparando las selecciones luego del Mundial con esas tres próximas fechas, la de noviembre, la de marzo y la de junio.
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1: Entonces, con 55 minutos, bueno, se juega la séptima fecha de la Copa Paceña. Se jugará la octava y luego volverá el campeonato todos contra todos.
2: Exactamente, hoy a las 15 horas arranca justamente esta fecha con San Antonio y ABB, el árbitro central, Johnny Colque de la ciudad de Potosí. Hoy también a las 8 de la noche en el estadio Víctor Agustín Huarte, Real Potosí contra Aurora, con el señor Ivo Méndez a la cabeza del cruceño para dirigir este partido.
1: Lindo partido ese, ¿eh?
3: Lindo partido.
1: Hay que ver ese compromiso, porque se trata de dos equipos que están peleando clasificación a torneo internacional.
2: Pero es que esto es Copa Paceña.
1: Bueno, pero igual, Copa Paceña, igual les interesa.
3: Es el parámetro de lo que puede pasar en la liga.
2: Claro. En la liga, porque se van a enfrentar en la liga, ¿no?
1: Exactamente.
2: Y ahí va a ser más bravo. Mañana, sábado 3 de octubre, a las 15 horas en el Estadio Municipal de Villingenio, Always Ready contra Real Tomayapo, el árbitro central de Oruro, Cristian Condori. El mismo día, sábado, a las 17 horas con 15 minutos, en Potosí, Estadio Víctor Agustín Huarte, Nacional contra Real Oruro. El juez central, el capitalino Dilio Rodríguez. El día sábado también, 19 horas con 30 minutos en la ciudad de La Paz, Gary Vargas vuelve después de casi dos meses.
1: Qué bueno.
2: A la acción para dirigir The Strongest contra la U de Vinto. El domingo, nos vamos al domingo 4 de octubre, 3 de la tarde, en el estadio Jesús Bermúdez, GB San José contra Blooming, el árbitro paceño, uy, Ramiro Ticona.
1: Ese partido va a sacar chispas, ¿eh?
3: A ver.
2: Pero no tiene mucha importancia. Tiene.
3: No, para este torneo no tiene importancia.
1: Para GB tiene. Claro que
2: este
1: tiene.
2: Este torneo no.
3: Es en la parte ¿tampoco? Psicológica. No. Ya San José está eliminado.
1: ¿También?
3: Sí.
1: No, en choque de eliminados. Pero, entonces, ¿por qué? El...
3: Porque ¿qué psicológicamente vas a recibir a un Blooming que siempre ha jugado mal en Oruro. ¿Haya estado bien o haya estado mal? Lo vas a recibir como GB San José y tienes que ganar confianza para encarar ya la parte final de la liga, para salvar el descenso.
1: GB está muy comprometido con el tema del descenso.
2: Sí, es último.
3: Puede ser un partido fundamental para que el equipo de una vez consolide cómo hacer los goles y cómo defenderse, que es el principal problema. Uh-huh. Tiene que practicar su sistema defensivo.
1: Sí, exactamente.
2: Ese mismo día domingo, 17 horas con 15 minutos en el estadio Gilberto Parada de Montero, Guavirá contra Oriente Petrolero, Bruno Vera, el cochabambino, va a dirigir. Y para cerrar la fecha, en la capital de nuestro país, el domingo, 19 horas con 30 minutos, Independiente contra Bolívar, el árbitro central, el tarijeño Héctor Sandoval. La fecha de la Copa Paceña.
1: Muy bien, esos son los partidos de la Copa Paceña. Reiteramos, el partido entre Bolivia y Gambia ha sido suspendido por decisión unilateral del equipo africano.
2: Así es, no se juega, y bueno, los jugadores de la selección que ya llegaron a Santa Cruz, un día libre y se van directamente. Me imagino que ya esta noche comienzan a partir rumbo a sus países para integrarse a sus equipos.
1: Dos consultas, ¿Always juega con su equipo estelar o presentará un equipo entre jóvenes y consagrados, si vale el término?
2: Yo creo que un alterno.
1: Aprendieron la lección del 9-0, eso no lo quieren más.
3: Además tienen que ganar los dos partidos para clasificar.
1: Claro.
3: Tienen que hacer 6-6, con 4 pueden quedar fuera.
1: ¿El Tigre con qué potencial jugará?
2: El Tigre empatando clasifica.
1: Claro, va a repetir seguramente el equipo que hizo un buen partido contra Oriente.
3: Sí, señor.
1: Más allá de los incidentes, en fin.
3: Le doy una novedad en el Tigre.
1: A ver.
3: Me comentan que el lunes se incorpora al primer equipo Hugo Vaca.
1: Hugo Vaca se incorpora al primer equipo.
3: Estaría siendo subido al primer equipo.
1: Qué bueno.
3: Meritorio.
1: Qué bueno.
3: Meritorio y plausible para la dirigencia.
1: Qué bueno.
2: Bueno, pero vuelve Darwin Long también.
1: Y...
2: Entonces está Darwin Long, está Pachu y ahí está Vaca.
1: No, Pachu no pacha nada.
2: No, buen jugador.
1: No, Pacho, ¿cuál buen jugador?
2: Buen jugador, Pacho.
1: Está loco. Pacho.
2: No, pero ¿cómo le va a decir que está? No, es un buen jugador, Pacho.
1: No. Mil veces yo lo prefiero a Vaca, pues.
2: Pero ni siquiera lo vio. Ni siquiera debutó Vaca.
1: Ha debutado en primera.
3: Ha debutado el 2024.
1: Claro, ha debutado. Ha tenido minutos en el equipo que dirigía...
3: Ismael Rescalvo.
1: Rescalvo, exactamente. Sí, señor. Gracias, Manu. Un buen fin de semana.
3: Igualmente, Carlos Enrique.
1: Hasta
3: la siguiente semana, a estas alturas, vamos a estar hablando del regreso de la liga. Uy. Y Strongest visita a Real Potosí. El Tigre tiene que tener la cabeza.
1: Exactamente. Así es. Y Bolívar reaparece en la liga contra... ¿Dónde está su fixture, señor?
2: Es que estoy en la Copa Paceña.
1: No, usted no le da importancia a la Copa Paceña.
2: No,
1: pero por favor,
2: No, no le doy,
1: y,
2: la verdad.
1: Y dice, no, estoy en modo Copa Paceña y no le doy importancia.
2: Pero es que hoy como información tengo que hablar de
1: me
2: la Copa Paceña.
1: Me hace recuerdo a alguien que no quiero decir su nombre.
2: ¿A quién?
1: A nadie. Chao, Carlitos. Hasta mañana. Hasta mañana a 7:30 estamos, ¿no? Con la liga.
2: Claro, claro que sí.
1: El partido comienza a 8:30. No.
2: El partido es 7:30.
1: 7:30. A las 6:30 salimos al aire entonces.
2: Exactamente. Para no dejar colgada la información, Bolívar reaparece en la liga, en la división profesional, en La Paz contra Blooming.
1: Bueno, seguramente se quedará, pues. Ah, no creo que se quede, ¿no?
2: No, ese es el 11 de octubre.
1: Claro, si se habría hecho un plan para que Blooming gane en la altura, seguramente habría también un plan para quedarse, ¿no? Pero hoy no juega nada Blooming.
2: No.
1: Prácticamente nada. Gracias, Manu.
2: Gracias, Carlos Enrique.
1: Un abrazo grande. Chao. Gracias, que tengan un lindo fin de semana.

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0: Hola de nuevo, un gustazo compartir este tiempo contigo. Vamos a hacer que este lapso temporal valga la pena con buena música.
1: Navegaremos por diversos estilos y épocas.
0: ¿Qué tal si abrimos con el synth pop más sofisticado, también llamado New Wave? Esta parte de la corriente nació en Gran Bretaña, con una agrupación absolutamente representativa. Se identifican como The Thompson Twins, una solicitud romántica bautizada

Estás viviendo la música al estilo Retromanía. Cool and the Gang y el himno de las noches de las chicas.

Y con esta canción quiero enviar un saludo a buenos amigos y melómanos totales: Arnaldo Jiménez, Gonzalo Aranda, Nanito Molina, Iván Ochoa. En un comentario en Facebook prometí presentar una versión inédita, rarísima pero demasiado buena, de este tema de Delegation, You and I, pero ejecutado por Destination, los de Move On Up. También entraron en la charla al final Rafito Vázquez y Amanda, quienes también saludamos. Aquí está la versión, disfrutadla desde el alma. Destination, You and I.

0: Destination cerraba el primer bloque con su versión de You and I. Estupenda. Hay más al retorno.
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La conformación Change, una de las favoritas de los 80, con un sonido siempre refinado y totalmente inspirados, nos trasladan al paraíso.

Alguien seguramente recuerda a Evelyn Champagne King. 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Yo estoy enamorado. 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

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Otra canción que me encanta viene con Joe Batán. Para todos los mestizos en sintonía.

Infaltables en una buena secuencia, The Whispers. Nos trajo recuerdos de Johnny Dávila. Donde quiera que esté, que sea siempre luz, como era.

0: Se cumplió la misión filarmónica de hoy. Espero que haya sido del agrado de su merced. Ya volvemos con novedades. Soy Hugo Claudio. Gracias.
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¿Cómo están? Bienvenidos. Muy buenas tardes. Buenas tardes. 2 de la tarde con exactos 22 minutos. ¡Qué cabalístico! 2-2-2. Tomamos los controles de ATV Radio a través de la 107.2 en la ciudad de La Paz y a nivel nacional a través de las diferentes emisoras que tenemos. Y también a través de la plataforma digital de ATV Radio, donde ya puedes escucharnos, donde ya puedes participar con nosotros, donde también tenemos un apartado que ya les he estado comentando el día de ayer, pero es importante que lo recalque hoy, que tienen un espacio para que ustedes puedan ver lo que nosotros vamos a hacer con ustedes. En ese lugarcito precisamente donde dice dedicatorias, pueden ir añadiendo su canción favorita. Va a ser viernes, una jornada de viernes espectacular. Hace calorcito, la temperatura ha mejorado. De pronóstico fin de semana de calorcito, por si ya están haciendo planes de viajar, de salir. Entre todas las actividades que vayan a realizar, estén al tanto de todo lo que nosotros les vamos a dar. Les dejo habilitado a partir de este momento el 720-99-98-8, 720-99-98-8, para que sí, ya participen con nosotros. Y donde también voy a estar leyendo los mensajitos es en atvradio.com, atvradio.com. Simplemente es viernes, estamos con esos ánimos, segundo día de octubre, andamos comenzando todavía el mes, ya casi la recta final del 2026 y nosotros queremos acompañarlos con muy buena música. Gracias por permitirnos entrar a sus hogares, gracias por permitirnos ser compañía en su trabajo. Maestrito, si vos estás detrás del volante, tranquilo porque también tengo consejos para vos. Estamos en temporada de inspección vehicular, sé que a fin de año hasta tienes que comprar el SOAT, lo sabemos. Y por eso es que tenemos consejos importantes para vos antes de que te detengan y por supuesto consejos de mecánica que te voy a estar dando más adelante. Comenzamos, ¿le parece? No te olvides que está habilitado el 720-99-98-8, 720-99-98-8. Facilita para que tú solicites tu canción favorita. Es viernes y en ATV Radio lo sabemos. Sabe que me gustas.

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22 minutos nos separan de las 3 de la tarde. El dato de la hora siempre es importante y más si vas a salir de casita. Además, tengo que contarles que si el día de hoy ustedes tienen planes para salir en la noche, si de pronto ustedes están haciendo planes con los amigos, tranquilos, hoy no va a llover, pueden salir con libertad. Al menos en la ciudad de La Paz estamos a 18 grados centígrados con un cielo mayormente soleado. La máxima justamente es la cúspide, los 18 y 19 grados centígrados que va a alcanzar hasta alrededor de las 3 de la tarde. La mínima va a alcanzar los 5 grados centígrados. Se pronostica calorcito, solcito para el fin de semana, sábado y domingo no tenemos lluvias. Con la máxima de 18 y 19 grados respectivamente. Buen fin de semana para que hagas planes con la familia. Buen fin de semana para que salgas de casita, aproveches el solcito. Aproveches que también está comenzando el mes y lo hagas de la manera más diferente que puedas hacer. Lo voy saludando a través de 720-99-98-8, facilísimo, y que también estamos a través de ATV Radio con todas las canciones que le vamos programando a través de todo lo que tenemos en ATV 107.2 en frecuencia modulada en la ciudad de La Paz.

pregunto, si ustedes no tuvieran actividades o responsabilidades, ¿qué es lo que les gustaría hacer? Si es que de pronto no tendrían actividades, responsabilidades, no tendrían que estar en el trabajo. De pronto, ¿qué es lo que les gustaría estar haciendo en este momento? 720-99-988, la línea WhatsApp para que participen con nosotros a través de ATV Radio.

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0: ¿Ustedes se acuerdan cuando éramos tan fanáticos y tan fanáticas de CNCO? Había que recordar a una de las boy bands más importantes de una época que ha marcado definitivamente bastantes corazones. Canciones con las que hemos salido en viernes, canciones con las que nos íbamos. En nuestros tiempos se decía de rumba. 720-99-98-8, 720-99-98-8, la línea WhatsApp para que compartas con nosotros y para que, por supuesto, compagines tu canción favorita. Viernes donde muchos van a salir, donde muchos dirán, no sé, yo soy el team fiesta o yo soy team siesta. ¿Ustedes dónde van a ir? ¿Qué planes para hoy? Ya les dije que el clima está espectacular para que ustedes puedan disfrutar, salir sin tanto abrigo como habitualmente lo hacemos. No los vamos a juzgar, ustedes compartan con nosotros qué planes para el viernes, qué planes para esta noche, qué planes para el fin de semana a través de la línea WhatsApp 720-99-98-8. Porque también tenemos un apartado especial en atvradio.com a nivel nacional e internacional donde puedes escucharnos.
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0: Escuchar canciones que tenemos muy bien seleccionadas para que esta tarde disfrutes de muy buena compañía. Y una de las opciones que viene y cae muy bien en viernes, viene de la mano de Carlos Vives, Volví a nacer.
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Y si le subes el volumen a la radio, ni te vas a dar cuenta que estás trabajando. Si estás en la OFI y estás escuchando muy buena música, por supuesto, a través de ATV Radio, subir el volumen. Así se siente que es viernes. 3 de la tarde con 20 minutos. Paso a saludarlos. Gracias. Saluditos grandes desde Cobija Pando. Dice, ha sido oyente de la radio. Qué bien que la radio esté renovada. Atentamente, Romer Fernández. El programa está... qué súper la programación de este horario. Dice, gracias, Romer. Te mando un abrazo. Hasta Pando, imagínate en Pando, estamos... Si nosotros en La Paz estamos con calorcito y estamos diciendo, ya no podemos, ya, por Dios, para. En Pando están alrededor de los 22 grados centígrados, arrancando justamente este viernes. La máxima en Pando puede rozar y alcanzar los 33 grados. Imagínense, si nosotros estamos con calor, ¿cómo está el clima en Pando, Romer? Imagino que a plan de agüita, ropa ligerita. Y por supuesto, mucha música para que se note que es viernes. Gracias por tu participación, Romer. 720-99-988. 720-99-988. La línea de WhatsApp. Si ustedes quieren escuchar una canción, mandarnos unos saludos, están al interior. Al interior de La Paz, al exterior de La Paz, ¿por qué no? Y desde donde nos estés escuchando, estamos a través de la 107.2 en frecuencia modulada en la ciudad de La Paz y también a través de atvradio.com. Buenas tardes, qué gusto saludarte, dice, el gusto es mío. Nueva programación de la radio, andamos acompañándolos. Ahora sí le vamos a poner un poquito de ritmo a la tarde. Y si ustedes me permiten acompañarles, pues yo me quedo. Me quedo compartiendo con ustedes canciones, me quedo compartiendo con ustedes los éxitos que suenan muy bien y las canciones que definitivamente nos hacen recordar personas, lugares o decisiones, como dice David Bisbal, porque a partir de hoy hay que tomar muchas decisiones.

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0: 5 minutos nos separan de las 4 de la tarde. Increíble que el tiempo pase volando, definitivamente cuando la pasas muy bien. Gracias a mi querido Romer, ahí de Estefano, nos dicen, cobija, la capital amazónica, están a 30 grados centígrados. Yo les decía, la máxima va a alcanzar, va a rozar casi los 33 grados centígrados. Hay amenazas de lluvia, qué bonito todo estar todo por cobija, ¿no? De cobija, ¿cuál es el plato típico, mi querido Romer? Todavía no tuvimos la oportunidad de conocer, pero esperemos que muy pronto sí. Así que nada, si tú estás conectado con nosotros y estás detrás del volante, estás detrás de, no sé, el transporte, cumpliendo el trabajo, el micro, el minibús, el taxi, tengo consejos importantes para ustedes. Antes de que suceda cualquier situación, antes de que pase cualquier momento, por favor, ustedes consiguen y confíen en nosotros. Recuerden que estamos en temporada de inspección vehicular y recuerden que fin de año también tienen que adquirir el SOAT, los seguros correspondientes. Y ser responsables. Pero tengo consejos importantes que darles antes de cualquier cosa.
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es uno de los clásicos. Amanda Miguel, una de las canciones lanzada en 1981. Una que pertenece al sencillo principal de su álbum debut de estudio, El Sonido del Volumen versión 1. La canción fue compuesta por la misma y la propia Amanda Miguel. Una de las canciones que compuso junto a su esposo y el colaborador de toda su vida. Diego Verdaguer y la compositora Graciela Carballo también estuvieron presentes en esta composición. Y si de pronto ustedes no han analizado la letra de la canción, definitivamente es una balada dramática de desamor, de despecho. Imagínense que habla de desamor y despecho y está compuesta por ella y su esposo. En la canción la protagonista se dirige directamente a su expareja, quien le ha dejado por otra persona, con una interpretación vocal potente y apasionante en la que le reclama, le advierte que aunque la nueva pareja pueda ofrecerle amor y pasión, nadie, pero nadie la va a amar como ella misma. Esta definitivamente es una canción que catapultó a Amanda Miguel al estrellato internacional en toda América Latina y Estados Unidos. La ha convertido en un clásico de la música romántica en español y el verdadero himno de lo que ahora se dice canciones de señora.

4 de la tarde, 17 minutos, y otra de las representantes de femeninas de la música, de la balada, de los años 80, también es Daniela Romo. Y esta es una de las canciones que fue escrita justamente por Gian Pietro, y la tenemos a través de ATD Radio. Vos subir el volumen, disfrutar de este espacio de canciones clásicas que tenemos para vos a través de la 107.2 en la ciudad de La Paz.

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Y es que siempre, siempre, siempre es un buen día para escuchar a Franco de Vita. (risa) 720-99-98-8, la línea WhatsApp habilitada para que tú solicites tu canción favorita y para que también paso a recordarte que tenemos un apartado especial en ATV Radio donde vas a poder hacer tu dedicación de amor. ¿Amor o desamor? ¿Por qué no? ¿Por qué no normalizamos dedicarnos canciones de desamor? Así que en atvradio.com tienes un apartado especial. Ahí estaba Franco de Vita. Para quienes realmente saben perder. Esas canciones de viernes, dice, sí, canciones de viernes, pero de viernes romántico. Digamos que es un viernes en el que nos rompieron el corazón. Un viernes en el que todos estamos tristes. Un viernes en los que no puede faltar Luis Miguel. La Incondicional es uno de los éxitos que nos acompaña a través de la 107.2 en la ciudad de La Paz y a través de ATV Radio a nivel nacional.

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4 minutos nos separan de las 5 de la tarde. 4 minutos ya para casi ponerle final a la tarde de hoy, segundo día de octubre. Próximos al primer fin de semana del décimo mes del año. Hay muchos quienes están planificando salir, que están planificando hacer algo con los amigos. Ustedes díganme, 720-99-98-8, 720-99-98-8, si le ponemos ritmo de fiesta o si de pronto sí estamos bien así con el corazón dolido. Y si no estamos con el corazón dolido, igual lo cantamos con esas canciones de corazón dolido.

Además, por favor, date una vueltita, tú que estás con el teléfono en la mano, en la página de ATV Radio. ATV Radio, así nos encuentras. Ahí vas a poder escucharnos de manera online también y disfrutar de todos los éxitos que vamos subiendo contigo. Queremos saber tu opinión. Hay una encuesta habilitada para saber si quieres escuchar un poco de música tropical, algo más de cumbia, algo más de rock, canciones de pronto de los 70, 80, 90, o es que estás acostumbrado a algo más clásico. Por favor, haznos saber tu opinión en atvradio.com. Mientras tanto, tengo también una muy buena opción musical, una de las canciones

Es que de pronto ustedes la van a reconocer por la reedición, que viene en una versión de una cumbiecita mucho más movida. Sin embargo, tuvo el paso por diferentes artistas y esta versión viene de la mano de Pandora. Costumbres, a través de la 107.2, en frecuencia modulada en la ciudad de La Paz y las diferentes FMs de ATV Radio a nivel nacional.

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5 de la tarde, 24 minutos. Nos acercamos casi a la recta final de la compañía que hemos tenido a través de ATV Radio. Dentro de la música clásica, la cumbia clásica, esta es una de las canciones que ha representado muy bien Azul Azul. En una versión diferente, diferente a La Bomba incluso. Diferente a El Hombre es como un oso. Quisiera que tú me quieras, que también es una muy buena opción musical que podemos compartirla. En la que ustedes van escribiéndonos, 720-99-98-8. Azul Azul y las propuestas musicales que nos ha presentado a lo largo de su trayectoria. Y a pesar de no ser Azul Azul como tal, Fabio Zambrana todavía guarda el nombre muy, muy en alto en Bolivia.

Escuchando el estilo de Fabio Zambrana, nosotros los estamos acompañando a través de la 107.2 en la frecuencia modulada de la ciudad de La Paz y en las diferentes FMs a nivel nacional. Estamos haciendo una pinceladita de diferentes ritmos y géneros musicales, pero si quieres uno en específico, por favor ándate a la encuesta que tenemos en ATV Radio, súper facilito, atvradio.com en cualquiera de tus buscadores. Y la pregunta puntual que tenemos ahí para ti es ¿qué género de música prefieres? Entre los que puedes escoger rock, pop en inglés y en español, clásicos de los 80s, 90s, 2000, tropical, bachata, salsa, merengue, algo de cumbiecita, o de pronto si prefieres algo de reggaetón o folclore, también están las opciones ahí para que tú puedas votar y hacernos saber tu opinión. Seguimos con este ritmo movido, seguimos con estas canciones que nos hacen cantar, que nos hacen bailar y que seguramente tú te sabes la letra porque reconoces el ritmo y reconoces la canción.

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0: fue culpa de la mía.
1: 10 minutos nos separan de las 18 horas. 6 de la tarde. 10 minutos para las 6 de la tarde.
0: Yo sabía que esto pasaría. 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
1: Le hemos puesto un poco de ritmo a la tarde. Los hemos acompañado con muy buenas sugerencias musicales y todo lo que nos hacían llegar a través del 720-9998.

Y de bailar bachata nos vamos a listar la maleta, porque sí, muchos van a aprovechar el fin de semana para salir de viaje. En Cocha aprovecharon todos a ir a ver la nevada, a ir a hacer muñecos de nieve y demás. Los viajes en familia siempre son importantes para fortalecer lazos. Y si tú tienes la posibilidad de hacerlo, compartir con la

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0: tiempo cumplido. Muchísimas gracias por acompañarnos a través de la 107.2 en frecuencia modulada, ATV Radio. Excelente fin de semana para todos. Aprovechen, como les decíamos, en pasarla con la familia, en disfrutar con los amigos. Y por supuesto, donde vaya, donde esté, con quien esté, encienda la radio. Permítanos acompañarlos con muy buena música y una programación especial que tenemos para ustedes los fines de semana. Soy Gabriela Rojas y el reencuentro conmigo el día lunes a partir de las 14 en punto, 2 de la tarde en punto es nuestra cita. Con más canciones, con más música, con más éxitos y con todo lo que nosotros tenemos preparado. Que les vaya muy bien. Los dejo con muy buena compañía. Se viene Kiko Claure. Y esas canciones, esos clásicos que jamás, jamás pasan de moda. Y ahora me di cuenta
1: que no. Amigo, deja de hacerte el duro.
2: No me hago el duro, no, me hago el durísimo, pero en el fondo.
0: Nos vamos, 6 de la tarde en punto. Hasta el día lunes, excelente fin de semana. Soy Gabriela Rojas. Permiso, buenas tardes. Adiós.
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0: Hola de nuevo, un gustazo compartir este tiempo contigo. Vamos a hacer que este lapso temporal valga la pena con buena música.
1: Navegaremos por diversos estilos y épocas.
0: ¿Qué tal si abrimos con el synth pop más sofisticado, también llamado New Wave? Esta parte de la corriente nació en Gran Bretaña, con una agrupación absolutamente representativa. Se identifican como The Thompson Twins, una solicitud romántica bautizada

estás viviendo la música al estilo Retromanía. Cool and the Gang y el himno de las noches de las chicas.

y con esta canción quiero enviar un saludo a buenos amigos y melómanos totales. Arnaldo Jiménez, Gonzalo Aranda, Nanito Molina, Iván Ochoa. En un comentario en Facebook prometí presentar una versión inédita, rarísima pero demasiado buena, de este tema de Delegation, You and I, pero ejecutado por Destination, los de Move On Up. También entraron en la charla al final Rafito Vázquez y Amanda, quienes también saludamos. Aquí está la versión, disfrutadla desde el alma. Destination, You and I.

0: Destination cerraba el primer bloque con su versión de You and I. Estupenda. Hay más al retorno.
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La conformación Change, una de las favoritas de los 80, con un sonido siempre refinado y totalmente inspirados. Nos trasladan al paraíso.

Alguien seguramente recuerda a Evelyn Champagne King. 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Yo estoy enamorado. 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

infaltables en una buena secuencia, The Whispers. Nos trajo recuerdos de Johnny Dávila. Donde quiera que esté, que sea siempre luz, como era.

0: Se cumplió la misión filarmónica de hoy. Espero que haya sido del agrado de su merced. Ya volvemos con novedades. Soy Igor Laura. Gracias.
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0: materia un proyecto de ley corta que modifique la ley 260 y autorice al Poder Legislativo elegir un fiscal interino que sustituya a Mariaca.
1: Necesito a los asambleístas que estén de acuerdo con la resolución.
2: Y después retomamos el pleno para, en el caso de que sea promulgada y entre en vigencia esta ley, actuar en consecuencia de la ley.
3: ¿Qué implica modificar el artículo 25 de la 260?
2: Hace las precisiones en relación al tema de las suplencias, ¿no?
4: Estamos buscando un mecanismo para encontrar una figura ajena al Ministerio Público, pero que sí cuente con los requisitos suficientes como para ser un fiscal interventor.
5: Mientras tanto, la Cámara de Senadores fue la primera en poder debatir la ley corta para elegir a un fiscal que sustituya en el cargo a Roger Mariaca.
0: La sesión de Asamblea Legislativa entró en cuarto intermedio mientras el Senado logra la aprobación de la ley corta. El primer proyecto del oficialismo fue presentado por el presidente del Senado, Diego Ávila, pero Libre también trajo su propuesta. El Pleno envió ambos proyectos a la Comisión de Constitución y aguarda el informe aprobado. El eje común para elegir un nuevo fiscal general apunta a un fiscal interventor, mientras se haga una elección acorde a la normativa.
6: Nosotros creemos que en realidad lo más viable sería un interventor, un fiscal interventor con un plazo determinado, un máximo de 6 meses probablemente, para que esta asamblea trabaje en una ley que sea una verdadera terna de 3 con meritocracia y no de 10 para que el quinto salga, ¿no? Entonces hay que cambiar todo aquello, hay que trabajar mucho.
0: Sin embargo, entre ambos proyectos hay divergencias. Primero, ¿cuánto tiempo debería estar el fiscal interventor? 3 meses, 6 meses. El otro punto tiene que ver con los postulantes. ¿Quiénes serán y de dónde saldrán los nombres para ser el fiscal interventor?
7: En cualquiera de las situaciones es la Asamblea la que tiene que determinar los nombres, las ternas. No se puede permitir que, por ejemplo, el Ejecutivo traiga sus nombrecitos. Aquí no hay que vamos a poner un fiscal a medida de Rodrigo Paz, está totalmente equivocado. Vamos a hacer respetar los 2/3 y vamos a hacer respetar lo que establece la Constitución Política del Estado.
0: Y mientras el fiscal interventor sea la cabeza del Ministerio Público, la Asamblea trabajará otra modificación a la Ley 260 para que el nuevo fiscal pase por un proceso de selección en la Asamblea y cumpla con todos los requisitos de meritocracia, ética y transparencia.
5: Tres contactos directos del fiscal general del Estado, Roger Mariaca, fueron a presentar sus declaraciones en la ciudad de Sucre.
8: El proceso de investigación contra el fiscal general del Estado, Roger Mariaca, continúa en la ciudad de Sucre. Durante las últimas horas, según informó el comandante de la Policía Departamental, tres contactos directos presentaron declaraciones. En esa línea, el edecán, que presta servicios en la institución desde hace varios años atrás, también entregó dinero que le había entregado una autoridad a la policía. La autoridad dijo que en ningún momento el oficial había sido aprehendido y que lo único que hizo es entregar ese monto de dinero que había recibido.
9: El oficial de policía se encuentra en la ciudad de Sucre. Él no está arrestado, no está aprehendido, tampoco se ha dado la fuga o está en la clandestinidad. Entonces, vamos a esperar el desarrollo de la investigación. Él tendrá todo el derecho de asumir defensa en cuanto sea convocado.
8: Además, aseguró que ellos seguirán cooperando en este proceso de acuerdo a las órdenes que lleguen, dando a conocer que el único aprehendido en la región fue el fiscal superior Martín Daniel Irusta Flores, que intentó extraer documentación de la Fiscalía General.
5: Y en esta jornada se ha conocido la imputación de Roger Mariaca.
10: Esta es la imputación que presentó la Fiscalía en contra de Roger Mariaca, Alberto Ceballos, Martín Rusta y el capitán de policía Rubén Aparicio, en la que se pide su detención preventiva por 6 meses en las cárceles de San Pedro y de Patacamaya. Según el documento, Mariaca ofreció una suerte de impunidad al narcotraficante Sebastián Marcet. En un video se muestra al ciudadano uruguayo referirse como amigo a Mariaca. El documento habla de una organización criminal que se formó para tal efecto. Sin embargo, para el abogado del fiscal de Santa Cruz, Alberto Ceballos, las acusaciones del gobierno son generalidades.
11: ¿Qué está llamando? Dice María, todo el mundo está llamando. ¿Por qué está llamando?
12: Ay, María, que me viene. afirmaciones sin coherencia, sin pruebas, lo que eventualmente está vulnerando el derecho a una tutela judicial efectiva.
10: La imputación también se refiere a las declaraciones del uruguayo de pagar $500,000 a cambio de protección para sus actividades delictivas, una alerta de la que se benefició el año 2023 cuando fue alertado para evitar su captura. El abogado de Ceballos señaló que en esta acusación no hay la flagrancia como señala el gobierno central.
12: Que del mismo modo es muy forzada la naturaleza, como todos los abogados conocemos, de una acción directa o una intervención policial preventiva, tiene que ver inequívocamente con la comisión en el acto de un delito o de un hecho que eventualmente pudiera ser cuestionado.
10: La Fiscalía de Oficio inició una investigación y para ello designó a 4 fiscales, Daniel Portales, Milton Dávila, Edwin Sarmiento y Henry Ayala. Para las próximas horas está prevista la audiencia de medidas cautelares.
5: Te damos la cordial bienvenida vía Zoom. Esto es En Conexión, al doctor Fabricio Góngora, precisamente para poder hablar de lo que está pasando en nuestro país en el caso del doctor Roger Mariaca. Muy buenas noches, ¿cómo está?
13: Gracias, ¿qué tal? Muy buenas noches. Atento a cualquier consulta.
5: Dentro del marco de la constitución vigente que tenemos en nuestro país, ¿de qué manera se está contemplando todo lo que está pasando?
13: Bien, hay que entender la naturaleza jurídica del Ministerio Público. El Ministerio Público es una institución constitucional, es decir, se encuentra dentro de la que es la Constitución Política del Estado, precisamente en su artículo 225. Y hay algo que es muy importante recalcarlo. Tiene una autonomía funcional. El Ministerio Público no depende del órgano ejecutivo ni del Poder Judicial o el órgano judicial. Es decir, ellos se regulan por sí mismos y ellos cuentan ya con su ley orgánica, que es la ley 260. Es bastante preocupante el atentado que se viene realizando contra la institucionalidad, toda vez que estos días hemos visto, además de la aprehensión al fiscal general, los aparentes allanamientos que se habían realizado, cómo pretenden, de cierta manera, no dar respeto a esta institucionalidad, independientemente de los cargos indicados a cada una de las autoridades que han sido mencionadas. Entonces, desde el ámbito del Estado de Derecho, el cumplimiento de la ley, debe precautelarse el respeto a la institucionalidad.
5: Caso, ¿qué es lo que se debería haber hecho y de qué manera deberían haber actuado a través de este procedimiento? Y más aún, ¿qué se está hablando del fiscal general del Estado?
13: Bien, Raiza, hay que hacer un punteo preliminar, toda vez de que va a depender, la imputación da a entender que aparentemente los hechos por los cuales se le está denunciando al fiscal general radican desde el año 2023, fecha en la cual él todavía no era un fiscal general del Estado, sino un fiscal departamental. ¿Por qué hago esta aclaración de las fechas? Toda vez que actualmente existe un fuero especial denominado juicio de responsabilidades que se da a las más altas autoridades del país, por ejemplo, el fiscal general, con una condición, siempre y cuando el hecho denunciado se haya cometido en el ejercicio de sus funciones. Si aparentemente se estaría realizando la denuncia por hechos cometidos cuando él se encontraba en el ejercicio del fiscal departamental, el cargo de fiscal departamental por sí mismo no tiene ese fuero especial. Es decir, sí se puede haber presentado, sí se puede estar procesando por la vía ordinaria en materia de justicia penal. El tema radica puntualmente es cómo se lo viene procesando y si se están vulnerando ciertos derechos. Al ya contar con una imputación, Raiza, se tiene lo que es una juez natural, una autoridad judicial que va a definir la situación jurídica de todas las personas que se encuentran imputadas. ¿Cuál es la naturaleza de esta imputación? Definir no la culpabilidad, sino definir si se van a someter al proceso durante la fase investigativa en detención preventiva, en detención domiciliaria o en libertad pura y simple. Eso es lo que hay que aclarar a la población en cuanto a la audiencia que seguramente se va a dar el día de mañana.
5: Doctor, en caso este, entonces, ¿no existe un vacío en lo que ha estado pasando precisamente a lo que es el doctor Mariaca?
13: Es que más que un vacío, la norma es clara, estimada Raiza. La ley 260, que está vigente, entendemos que la Asamblea Legislativa en este momento está pretendiendo modificarla, pero actualmente la ley 260 está vigente, y la ley ya te establece causales de cesación y destitución y causales de suplencia. Ninguna de las causales de cesación y destitución por el momento se han dado con el doctor Mariaca. Eso sí, si se da una ampliación, una interpretación ampliada a lo que entendemos por suplencia, se entiende que hay una prelación para saber cuál sería el fiscal suplente. Entonces, es la asamblea la que tiene que dar conocimiento a la población del por qué pretenden cambiar un procedimiento que ya se encontraba definido en la ley 260. No es que no existe un vacío, la ley está ahí. Seguramente recién se están dando cuenta que no está destituido. El doctor Mariaca continúa en el ejercicio de fiscal general, al menos en cuanto al cumplimiento de la ley 260, que es la ley orgánica del Ministerio Público.
5: Doctor, la acusación que tiene de narcotráfico el fiscal Roger Mariaca, ¿no es suficiente para poderlo apartar de su cargo?
13: Evidentemente es una denuncia con un hecho bastante fuerte, no hay que negarlo. Es una sindicación, como se llama en términos técnicos procesales, bastante fuerte, ¿no? Narcotráfico, terrorismo y otros son delitos elevados, delitos, ¿no?, de gravedad, llamémoslo así. Pero en Bolivia rige un principio fundamental que es la presunción de inocencia para con todas las personas, independientemente de si es fiscal general o es un ciudadano de a pie. Si yo te denuncio a ti, Raiza, tú goces con plenamente presunción de inocencia hasta que se demuestre lo contrario. ¿Cuándo se demuestra lo contrario? Cuando una persona es sentenciada ejecutoriamente. En ese sentido, no basta legalmente hablando. Obviamente puede haber el apartado ético-moral, ¿no? La población puede cuestionar, pero legalmente hablando, las leyes establecen las causales de cesación y destitución. Y la sindicación por un hecho delictivo, un presunto hecho delictivo, porque por ahora no se ha comprobado, un presunto hecho delictivo no bastaría para destituirlo del cargo.
5: ¿No hay una situación particular siendo el fiscal general del Estado?
13: No. Las causales ya se encuentran predefinidas en virtud del principio de legalidad. Es decir, la normativa ya establece las causales de cesación y destitución. Te lo cito algunos: incapacidad sobreviviente, la renuncia aceptada, la jubilación, entre otros, el propio fallecimiento. Pero para suplencia sí se puede dar un entendimiento. El hecho radica en el análisis. ¿Se encuentra actualmente suplente? Te doy un caso, Raiza. Hipotéticamente hablando, para que la gente entienda, ¿qué tal si el doctor Mariaca logra una libertad pura y simple? Puede pasar, como te señalaba hace un momento, hay tres posibilidades que va a suscitarse en la audiencia de medidas cautelares que se va a llevar adelante. Él puede continuar en el proceso, no significa que está siendo declarado culpable, en detención preventiva es una posibilidad, la fiscalía está pidiendo eso, también puede defenderse con detención domiciliaria con otras vertientes y también puede defenderse en libertad pura y simple si el juez lo ve pertinente. ¿Para cuál es la naturaleza de la medida cautelar? Asegurar la presencia del imputado dentro del proceso, en palabras sencillas para que la gente entienda que no se va a escapar del país. En ese sentido, Raiza, no se le está declarando culpable por los hechos. Eso se lo llevará mucho más adelante si es que fuese el caso. En un juicio se demuestra su culpabilidad y en la fase de recursos se ejecutaría la misma.
5: Doctor, muchísimas gracias por habernos acompañado en esta noche acá en Conexión en torno a temas que definitivamente es algo histórico lo que está pasando en nuestro país. Que tenga buenas noches.
13: Gracias, muy buenas noches.
5: Tenemos que continuar, somos Red Nacional, inmediatamente en Santa Cruz.
14: Así es, Raiza, en Santa Cruz damos vuelta a la página informativa y tenemos que hablar de la jueza Lidia Alarcón referente al video que se publicó en redes sociales donde se la vincula presuntamente con Sebastián Marcet. La Red ATV accedió a una entrevista exclusiva con ella en la clínica donde se encuentra internada desde el pasado miércoles. Estas fueron sus palabras.
15: Desde la clínica privada donde permanece internada desde el miércoles, la jueza Lidia Alarcón rompió el silencio y habló con ATV sobre las investigaciones relacionadas con Sebastián Marcet y su entorno, casos que fueron ventilados en su juzgado.
16: Estoy acá, no estoy en otro lado, ha sido una emergencia. Hace 3 días atrás estaba con 39 de fiebre, están las certificaciones, están mis tomografías, la ecografía, no son aspectos que están fuera de la realidad, te pongo también a disposición. Todas las evaluaciones que se han hecho hasta el momento para que también pueda entrar a una cirugía, ¿no? Entonces,
15: sus declaraciones se producen después de que este miércoles en horas de la mañana su despacho fuera intervenido por el Consejo de la Magistratura tras abrirse una investigación en su contra por las imágenes de cámara de seguridad que, según la investigación, mostrarían a una persona ingresando al domicilio donde se refugiaba Sebastián Marcet horas antes de la captura del narcotraficante uruguayo.
16: Pongo a disposición mi teléfono celular. Este no va a mentir. La georreferenciación te da la ubicación exacta de dónde te encuentras en determinada fecha. Yo tengo registro en la línea Entel. Pueden solicitar pedir cualquier información y que pidan la georreferenciación de la ubicación satelital de dónde estaba este teléfono celular que yo utilizo. Lo pongo a disposición de todas las autoridades.
15: Sin embargo, Alarcón negó que el vehículo observado en las imágenes saliendo del inmueble sea de su propiedad.
16: Señora, el auto blanco que sale de la casa del señor Marcet, de la que hablan las noticias del 13 de marzo, es un auto chino que está incautado y se lo llevaron a La Paz. La chica que sale en ese audio de esa casa es la hermana del señor Sebastián Marcet, la señorita Tatiana Marcet.
15: La autoridad jurisdiccional aseguró que todos los actuados realizados en su despacho se encuentran enmarcados en la normativa vigente y pidió que también se observe el trabajo desarrollado por el Ministerio Público.
16: Esta grabación no es de hace 2 días atrás. Esta grabación refiere que ha sido el 13 de marzo. ¿Desde cuándo tenía?

0: Ministerio Público esta grabación o las autoridades de la policía, no sé quién la habrá pasado. La tenían desde el 13 de marzo. ¿Por qué entonces no han hecho la pericia correspondiente desde hace 6 meses atrás, desde el 13 de marzo hasta la fecha?
1: Finalmente, consultada sobre la aprehensión del fiscal general del estado y del fiscal departamental, la juez evitó referirse al tema y prefirió no emitir declaraciones al respecto.
0: La verdad que yo no me puedo pronunciar al respecto, no estaría bien si lo haría. Respeto la posesión de cada autoridad de este país y la verdad que tampoco tengo mucho conocimiento y ni aunque lo tuviera no me corresponde pronunciarme al respecto, ¿no? Lo digo así porque apenas he podido observar incluso algunos videos de mi persona, no he ni siquiera he podido ver a cabalidad o en su totalidad por las circunstancias que me encuentro, ¿no?
2: Y en otro tema, el presidente del MAS y PSP, Grover García, le pide al ex ministro y además candidato presidencial por el MAS, Eduardo del Castillo, presentarse ante la fiscalía para evitar especulaciones.
3: Eduardo del Castillo, si no tiene nada, debería presentarse. No hay por qué temer. Hay que dar un ejemplo a aquellos políticos corruptos que tenemos todavía en Bolivia.
4: Es el pedido del actual presidente del Movimiento al Socialismo, Grover García, a Eduardo del Castillo, que todavía es buscado por la policía, según el ministro de Gobierno, por vínculos que habría tenido con el narcotraficante Sebastián Marcet, quien a través de un video señala que le dio un monto alto de dinero cuando ejercía como ministro de Gobierno en la gestión de Luis Arce. Además, presuntamente se cree que esos recursos hayan sido utilizados para la campaña electoral del MAS de las pasadas elecciones, hecho que fue negado rotundamente por su presidente.
3: El MAS no ha recibido ningún recurso ilícito ni recursos porque se hizo a lo que se pudo. Entiendo perfectamente, nosotros hemos visto de cerca, no había presupuesto, prácticamente se ha hecho lo que es posible, hacer una campaña muy sana.
4: Sin embargo, el dirigente del Movimiento al Socialismo señala que el gobierno busca tapar los escándalos con esas acusaciones y detenciones.
3: Entendemos que el gobierno central también quiere tapar, quiere generar cortinas de humo para tapar las corrupciones que se ha visto hasta este momento, caso del avión, caso de maletas, caso de lingotes de oro, hay caso de maderas, narcomaderas, prácticamente ministros estarán metidos, autoridades estarán participando queriendo tapar esos hechos de corrupción.
5: Cuando marcan las 19 horas con 21 minutos, estamos en vivo a través de nuestra unidad móvil en la ciudad del Alto. Al inicio de este noticiero estábamos viendo cómo continúa el resguardo policial en este punto donde estaría Roger Mariaca, el señor Irusta, pero también el doctor Ceballos. Pero tenemos entendido, Max, que hay más personas en este lugar. Adelante con la respuesta.
6: En realidad eran 8 los aprehendidos, Raiza, amigos del país, pero de estos 8 aprehendidos, 4 han sido trasladados hace unos minutos hacia la ciudad de La Paz. Tenemos entendido que los han llevado a la Fuerza Especial de Lucha contra el Narcotráfico de la zona de Sopocachi. No tenemos claro el objetivo, imaginamos que es para que puedan prestar sus declaraciones, porque estas 4 personas han sido ingresadas a este recinto aquí en la ciudad de El Alto en horas de la tarde. Estas 4 personas han sido aprehendidas, recordemos, en la ciudad de Santa Cruz. Son funcionarios de la fiscalía, colaboradores del fiscal general del estado, Roger Mariaca. Estas 4 personas ayer, según la investigación y la acusación por parte de las autoridades, han sido sorprendidas trasladando una importante cantidad de dinero. Se dice $10,000 y 3 millones de bolivianos. Por eso, desde Santa Cruz hasta La Paz han sido trasladados, inicialmente hasta estas dependencias de la Fuerza Especial de Lucha contra el Narcotráfico, aquí en la ciudad de El Alto. Pero reiteramos, hace aproximadamente unos 10 o 20 minutos, ellos ya han sido remitidos a la Fuerza Antinarcóticos de la ciudad de La Paz. En este recinto todavía permanecen el fiscal general del estado, Roger Mariaca, también el fiscal departamental de Santa Cruz, Alberto Ceballos, también el fiscal superior, Martín Irusta, y otra persona que es parte de este proceso. Todos ellos están a la espera de que se fije fecha y hora para su audiencia de medidas cautelares, audiencia en la que se determinará si son o no encarcelados, como es el petitorio de la imputación que ya ha presentado el Ministerio Público. Vamos a estar al pendiente del desarrollo de esta audiencia que seguramente se va a realizar en las próximas horas. Este es el reporte que les podemos brindar desde la ciudad del Alto. Raiza, retorno contigo.
5: Max, muchísimas gracias por los detalles, y es así como nosotros le estamos reflejando en vivo lo que está siendo noticia o va a ser noticia dentro de esta agenda nacional. Y precisamente le voy a comentar qué es lo que va a venir más adelante, porque la ANH, a un mes de la intervención que se ha tenido, hay resultados y avances. A la vuelta de esta pausa, se lo contamos.

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1: En otro punto de la ciudad, nos vamos hasta la Asamblea Legislativa Plurinacional en esta oportunidad con nuestra compañera de trabajo, Carol Fernández. ¿Qué detalles tenemos desde este punto, Carol? Actualízanos.
2: Así es, buenas noches. Precisamente como tú lo decías, principalmente nos encontramos en la Asamblea Legislativa donde se está tratando por separado. Ya se ha decidido tratar precisamente el proyecto de ley 291 que modifica la ley 260. Prácticamente esta ley que orgánica del Ministerio Público para hacer la suplencia del fiscal. Como puedes escuchar, en este momento ya se está tratando el mismo en la Cámara de Diputados, ya que en Senado se aprobó el proyecto de ley de modificación a la ley del Ministerio Público para la designación del fiscal general interino mediante la modificación de la ley del Ministerio Público, que fue aprobado con más de 2/3 en el Senado. Ahora está en tratamiento en la Cámara de Diputados. Hace un momento se estaba en un cuarto intermedio para decidir quiénes iban a hablar precisamente en este debate que se iba a tener principalmente en la Cámara de Diputados para hacer el tratamiento, ya que solo 3 diputados van a tener la palabra en este debate. Como podemos escuchar en este momento, ya está dando la palabra el diputado Guillermo Arturo Mendoza de Libre. Vamos a escuchar un poco de lo que nos dice.
3: Esa es la dimensión de la responsabilidad y de la importancia de la persona que vayamos a designar como fiscal general interino. Y el momento en que entremos esa discusión, presidente, debe estar en la mente de todos nosotros. Debemos abstraernos de los intereses políticos, debemos abstraernos de los intereses sectarios y debemos pensar en la patria cuando vayamos a proponer ese nombre. Un nombre sin tacha, un nombre sin cuestionamientos y un nombre que nos garantice el cumplimiento del rol fundamental de ese interinato. Si hacemos eso, presidente, lo que hoy vamos a aprobar, y con esto quiero decir que vamos a respaldar esto que ha venido del Senado, lo que hoy vamos a aprobar tendrá sentido. Muchísimas gracias.
2: Esas son las palabras de uno de los diputados que precisamente ha dado la palabra en torno a este tema. Recordemos que en este momento se está tratando el proyecto de ley 291 que modifica la ley 260 para el tema del Ministerio Público, ¿no? Para que se pueda decidir un nuevo fiscal interino. Ese es el panorama que se registra a esta hora de la noche. Con esto retornamos contigo hasta Estudios Centrales, esperando a la resolución que se tenga desde la Cámara de Diputados.
1: Un debate en tiempo y materia lo que se está viviendo en este momento, en esta noche de viernes desde la Asamblea Legislativa. Le agradecemos a nuestro equipo de En Conexión, pero tenemos que avanzar. A un mes de la intervención a la ANH, el gobierno reporta más de 6.000 vehículos bloqueados por presuntas irregularidades en la compra de combustibles. Se habría recuperado alrededor de 22 millones de litros de combustible en el último mes.
4: El ministro de Hidrocarburos, Marcelo Blanco, informó que más de 6.000 placas fueron inhabilitadas tras detectarse movimientos considerados irregulares en el abastecimiento de combustibles.
5: De las 6.000 placas, han sido identificadas, no han sido todas bloqueadas, pero han sido bloqueadas y no van a ser desbloqueadas a menos que demuestren una razón lógica, que no debe existir en muchos casos la razón lógica de por qué han hecho eso. Y esto no era hecho por ellos solamente, era hecho con complicidad con las gasolineras. Hay una serie de acciones que hemos tratado, aprovecho la oportunidad de tomar con algunas estaciones de servicio, pero desafortunadamente se ha filtrado información internamente. Estaciones de servicio que iban a ser intervenidas han presentado memoriales porque alguien de aquí adentro ha dado a conocer la información que nosotros estamos llevando adelante.
4: Los propietarios de estos vehículos deberán justificar las cargas reiteradas registradas en una misma jornada, en algunos casos por encima de la capacidad de sus propios tanques.
5: De todas maneras, ya se calculó que cuando se tomó la primera medida en enero, se calculó que cuando se tomó la medida de quitar o tratar de emparejar el precio, el 40% de consumo disminuyó, y eso quiere decir que había un 40% de especulación y de contrabando. Vio aproximadamente fue 22 millones de litros, lo que hemos incautado son aproximadamente 11 millones de litros de gasolina y 7 millones de litros de diésel.
1: importancia la información en vivo. Volvemos hasta la ciudad del Alto. Precisamente en este instante habla el abogado del doctor Ceballos. Adelante, Max.
6: El defendido hubiera participado en este hecho que se le está denunciando. Sin embargo, eso se va a tratar seguramente en la audiencia de medidas cautelares.
7: Raiza, ¿cómo estás? Buenas noches. Estamos con César Rojas, que es el abogado del fiscal de distrito de Santa Cruz. Tenemos entendido que ya hay fecha y hora para la audiencia de medidas cautelares. Si nos dan unos segundos, vamos a hacerle la consulta. Doctor, por favor, estamos
8: en vivo. ¿Cuánto tiempo están pidiendo?
6: 6 meses de detención preventiva están pidiendo.
7: Estamos en vivo, por favor, si puede ser tan gentil. Ya hay fecha y hora para la audiencia de medidas cautelares para el fiscal de distrito de Santa Cruz.
6: Es para el día de mañana a las 5 de la mañana.
7: Los delitos, por favor.
6: Tráfico de sustancias controladas y organización criminal.
8: ¿Van a pedir el traslado de este caso a Santa Cruz?
6: Claro que se va a pedir, vamos a pedir la incompetencia, vamos a pedir un montón de, ya hemos tenido incluso un incidente de nulidad sobre la imputación, porque no está debidamente fundamentada, más allá de cualquier tipo de especulación o criterio que se pueda tener, lo que nosotros vamos a pedir es que realmente sí se aplique el debido proceso, se respete el debido proceso.
7: Y si es para los tres, ¿verdad? O para los cuatro, o mejor cuatro.
6: Para los cuatro. Nosotros vamos a pedir la libertad pura y simple. No, pero seguramente va a haber una medida cautelar porque sabemos que están las carteras de Estado, pues, y es imposible que le den libertad si existe una disposición de arriba, ¿no? Así ellos digan, no tenemos injerencia, pero ustedes saben cómo se manejan. No somos niños, así que vamos a luchar, pero nosotros con el fundamento legal que corresponde.
7: Doctor, de acuerdo a la imputación, ¿a qué penal tendrían que ser trasladados en el caso de que se dé curso a la petición del Ministerio Público?
6: Bueno, si vamos a dar validez a la imputación, tendría que estar han pedido en Patacamaya, en Chonchocorro y en San Pedro. Pero lo correcto sería que ninguno esté aprehendido, porque la aprehensión ha sido ilegal también, ¿no? Y si ustedes analizan la imputación, se basan en un video de TikTok. Dios nos libre del TikTok y de las redes sociales, entonces, ¿no?
9: No hay pruebas.
6: Ninguna. Yo tengo el cuaderno de investigaciones y no hay ningún elemento que implique a mi defendido. Pero bueno, ustedes saben que el trasfondo es otro, ¿no? Están descabezando al Ministerio Público y es lo que querían, ¿no? Se está logrando, ¿no?
7: Raiza, amigos del país, entonces, de acuerdo al abogado del fiscal de distrito de Santa Cruz, mañana a las 5 de la madrugada se va a realizar la audiencia de medidas cautelares de los tres imputados, el fiscal Roger Mariaca, del fiscal Alberto Ceballos, pero también del señor Martín Irusta. De acuerdo con el petitorio del parte del Ministerio Público, tendrían que ser encarcelados preventivamente por el lapso de 6 meses en el penal de San Pedro o en el penal de Patacamaya, pero ustedes lo han escuchado, ellos, la defensa jurídica de estas, por lo menos del doctor Ceballos, va a observar, va a presentar sus observaciones para que esto o no ocurra. Esta es la información que tenemos de último momento. Reiteramos, mañana a las 5 de la madrugada se va a realizar la audiencia de medidas cautelares. Con este informe de último momento retornamos con ustedes hasta Estudio Central.
1: Y es lo que nos mencionaba Max, el doctor César Rojas, precisamente para poder conocer lo que estaría pasando por sus defendidos. Pero ahora sí, permítame, porque vamos a continuar hablando de otros temas. El gobierno advierte que las irregularidades detectadas anteriormente en la comercialización del diésel ahora estarían trasladándose al mercado de la gasolina. El ministro de Hidrocarburos advirtió de mayores controles y bloqueos a vehículos.
10: La autoridad en hidrocarburos señaló que tras el retiro de la subvención al diésel, se identificaron nuevas prácticas irregulares vinculadas al abastecimiento de gasolina.
11: En la neutralización de 8 motorizados con tanques adicionales. Es más, uno de esos tanques adicionales yo lo encontré en Cochabamba. Ahora, aparentemente, tras la eliminación de la subvención al diésel, el negociado se ha ido a la gasolina. Y estamos tomando medidas. He tenido reunión ayer y hoy día con los personal.
10: La autoridad explicó que algunos vehículos que funcionan principalmente a GNV estarían realizando cargas de gasolina por encima de lo necesario, considerando que estos motorizados requieren combustible líquido principalmente para el arranque.
11: Uno de los casos es que aquellos autos que tienen GNV y gasolina, cargan gasolina y GNV, cuando solamente necesita una cantidad mínima de gasolina para arrancar el motorizado y poder circular con gas. Se está tomando medidas para evitar eso. Como van a ver aquí, se puede bloquear a cualquier movilidad que está incumpliendo la norma. Hay datos contundentes, mientras un vehículo a gasolina consume promedio 110 litros al mes, se han detectado casos a GNV que cargaron 337 litros en un mes. O sea, obviamente están aprovechándose, pero todas esas personas que están infringiendo la ley van a tener que pagar las consecuencias.
10: Ante esta situación, el gobierno anunció que reforzará el monitoreo junto a la ANH para identificar consumo fuera de los parámetros establecidos y restringir el acceso al combustible.
1: 31 son las personas que fueron aprehendidas en flagrancia por los hechos vinculados por almacenamiento de compra y comercialización de combustible. Además, se informó que son 24 los vehículos que fueron decomisados. Las investigaciones van a alcanzar a diferentes estaciones de servicio.
10: Viceministro de Transparencia, Yamil García, informó que 31 personas fueron aprehendidas en flagrancia por distintos hechos relacionados con el manejo irregular de carburantes.
12: Total reportados son 31 personas. Evidentemente, este número es entre particulares y funcionarios o exfuncionarios públicos, y entre ellos ciertamente destacan los involucrados en los departamentos de Beni y Potosí. En el último caso, es importante además señalar que administrativamente se ha tomado la decisión de desvinculación, pero no queda la responsabilidad ahí.
10: Según la autoridad, entre los casos investigados están el almacenamiento y comercialización ilegal, además de la adquisición no autorizada de combustible.
12: En el caso de Potosí se ha evidenciado omisiones que han favorecido carguíos irregulares, omisiones en los controles para el abastecimiento de GLP, y al haber considerado que estas omisiones han sido reiteradas durante el tiempo, no solamente estamos pidiendo la investigación de estos hechos, sino que adicionalmente estamos pidiendo que se haga una investigación financiera patrimonial.
10: García remarcó que las acciones legales no solamente alcanzan a los usuarios que realizan carguíos irregulares, también se investiga a estaciones de servicio que presuntamente facilitaron estas prácticas, las cuales podrían enfrentar procesos penales y sanciones administrativas.
12: De las exautoridades que estuvieron a cargo, porque nosotros creemos que detrás de estas omisiones probablemente han existido intencionalidades, han existido redes, y es por eso que estamos actuando también en esa medida.
13: Bueno, y mientras tanto, el calvario de los conductores vuelve a la capital cruceña porque se registran largas filas alrededor de los surtidores donde los distintos choferes, transportistas, conductores pernoctan en este lugar para cargar su tanque.
14: Llega otro fin de semana, las largas filas en las estaciones de servicio de la gente esperando cargar combustible.
15: La verdad, no sé qué pensará este gobierno. La gente sufre todos los días. Este es el pan de cada día, ya no, ya se ve que es normal esto ya.
14: ¿Y esto no es en esta sola estación de servicio, casi en todas?
15: En todas. Bueno, y en las que aparecen, pues no, la gasolina, pues no aparecen todas, aparecen en algunas. Entonces, aparecen una y ahí está la cola, ¿no? Sin parar, súper larga.
16: Todas las semanas, lamentablemente no.
14: ¿Comprarlo en otro lado?
16: Sale más caro.
14: ¿Sabe cómo se está vendiendo el litro ahora?
16: 15 bolivianos la botella. No, los 2 litros, 30 bolivianos.
14: 30 bolivianos.
16: Sí.
14: Es mucho, ya no hay
16: es mucho. No.
13: Y precisamente en medio del desafío por el combustible se inauguró en la capital cruceña, en inmediaciones de la terminal bimodal, un moderno surtidor privado.
14: Y la inversión privada apuesta por el desarrollo de Santa Cruz y empresarios justamente han inaugurado lo que es una estación de servicio en predios de lo que es la terminal bimodal.
17: Contentísimo, ¿no? De inaugurar esta estación de servicio aquí dentro de la terminal bimodal. La verdad que es un servicio que venían esperándolo mucho aquí la Federación de Omnibuses y todos los que prestan el servicio aquí. Así que con esto nosotros queremos garantizar el combustible para todos los que trabajan y hacen el día a día aquí en la terminal, ¿no? Aquí tenemos el diésel, tanto del de YPFB, como también tenemos dos bombas para el combustible importado de privado, ¿no? Entonces, la verdad que aquí vamos a intentar darles un buen servicio a todos nuestros clientes, que son todos los que están dentro de la terminal bimodal. Exclusivamente para los buses de la terminal bimodal, y luego vamos a ir viendo, de acuerdo al requerimiento que ellos nos vayan haciendo, poder ampliar para el tema de gasolina para los otros clientes también.
1: El directorio del Fondo Monetario Internacional aprobó el acuerdo de financiamiento por 1.900 millones de dólares para Bolivia con su primer desembolso de 214 millones de dólares. Los recursos estarán de manera inmediata. La aprobación del financiamiento se produce en un contexto de dificultades económicas y las necesidades para poder fortalecer las reservas. Al mismo tiempo, se tiene que fortalecer lo que es el tema de las cuentas externas de el país, es lo que se estaba mencionando.
13: Y en Santa Cruz volvemos con las informaciones porque en medio del debate por el nuevo precio del transporte público, el director del tránsito presentó el estudio técnico de cuánto debería ser el pasaje en la capital cruceña.
18: Lo que hoy día se ha procedido a hacer es presentar un estudio técnico de la tarifa. ¿Cómo se prepara este documento? Es un análisis bastante complicado que requiere mucho tiempo, en el cual nosotros analizamos cuánto gasta un transporte por kilómetro recorrido y cuánto le ingresa por kilómetro recorrido. Eso es lo que hemos presentado hoy día, y en este estudio de costo están incluidas todas las variables a la fecha, incluido el costo del diésel del último decreto.
19: ¿Cuánto arroja
18: el arroja técnico? Un costo de 3.50 bolivianos para mayores y se mantiene para todas las otras categorías de las personas más vulnerables.
20: ¿Desde cuándo estaría rigiendo
18: eso? Eso es un estudio técnico que no tiene nada que ver con la tarifa. Es lo que determina los números, cuánto es el costo.
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13: Y seguimos ampliando este tema, y algo muy importante es que FEDESTRANS, que es la Federación de Transportistas de Transporte Público, valga la redundancia, están proponiendo un pasaje de 5 bolivianos con 50. Mientras tanto, el estudio arroja un precio real que debería ser 3.50. Hay un cuarto intermedio en el Consejo Municipal. Carla Valdera se encuentra rápidamente con nuestra unidad móvil, por favor, con la información. Carla, adelante.
21: Consideren nuestra propuesta.
22: Así es, buenas noches. En estos momentos ya acaba de finalizar la sesión de comisión mixta en el Consejo Municipal y vamos a conversar ya con el dirigente de transporte para que nos pueda explicar en torno al precio que ha presentado el informe desde el municipio a 3.50.
23: Escuchemos.
24: Por eso estamos esperando que se instale la plenaria. Todavía esto falta un procedimiento. Falta, no me puedo adelantar los hechos. Vamos a ver cómo se pronuncia la plenaria.
22: Sí, ¿ustedes estarían de acuerdo en caso de aprobarse este monto de 3.50 en la sesión plenaria?
24: No me puedo adelantar los hechos, ni se ha instalado la sesión. Tienen que instalarse una sesión, van a debatir los concejales y esperemos que dirán ahí.
22: Pero siempre, ¿ustedes cómo evalúan este monto tomando en cuenta que ustedes están...?
24: Públicamente que el transporte se ha pronunciado. Hemos dicho que no compartimos con lo que presentó su estudio técnico el gobierno municipal. Nos hemos expresado públicamente.
25: ¿Van a esperar el resultado de la plenaria?
24: Exacto, vamos a esperar el resultado de la plenaria, vamos a esperar.
22: Y dejándose a los 3.50, ¿qué va a pasar? ¿Ustedes van a sostener alguna reunión el día de
24: mañana?
22: ¿Van a sostener una reunión el día de mañana?
24: Ah, claro, sí, tenemos una reunión mañana.
22: ¿Evaluar en caso si es que se mantienen las medidas de presión para el lunes y el día martes?
24: Sí, ese es otro tema, ese es un tema a nivel nacional. Es que nosotros hemos pedido que se abrogue el decreto 5716.
25: ¿Se mantiene con la postura del paro el lunes?
22: ¿Continuaría todavía sin embargo el paro?
24: Sí, efectivamente nos mantenemos. Mañana tenemos un ampliado a nivel departamental para atacar ese tema.
22: Por parte del representante del sector transporte, Mario Guerrero, ustedes lo han escuchado, todavía van a aguardar a que pueda, en este caso, darse paso a la sesión plenaria acá en el Consejo Municipal, tomando en cuenta que hace algunos instantes acaba de finalizar, que es la sesión de comisión mixta, donde desde el municipio se ha entregado un informe de un estudio de 3.50 el pasaje. Sin embargo, nosotros aún aguardamos en este lugar, tomando en cuenta de que aún falta que se pueda instalar la sesión plenaria para poder abordar este tema, puesto a que este informe ha pasado a la sesión para que lo puedan abordar, y en torno a ello van a dar un informe final por parte del sector transporte, si es que aceptan o no este precio de pasaje del transporte público. Volvemos a este estudio.
13: Gracias, Carla, por el informe. Hasta un próximo contacto. Nosotros seguimos informando a nivel nacional. Nos vamos hasta Cochabamba, Natalia.
26: Gracias, Marvin. La diputada Adriana Jiménez lamenta que se agudice la falta de gasolina en la ciudad. Son interminables ya las filas de autos en busca de combustible.
2: En las últimas horas volvieron a crecer las filas en las estaciones de servicio, no solo del departamento de Cochabamba, sino también de otras regiones, hecho que, según parlamentarios, genera incertidumbre en la población, por lo cual ya se habría solicitado a ejecutivos de YPFB una explicación del volumen de despacho de la planta de Valle Hermoso a los surtidores cochabambinos.
26: Se tienen filas prácticamente interminables en algunos de las estaciones de servicio. Nosotros hemos hecho una petición de informe al Ministerio de Hidrocarburos para que se nos pueda decir a ciencia cierta qué es lo que está pasando, cuál es la previsión logística que se tendría, cuál es el cupo para cada departamento y cuánto nos falta para llegar a cumplir aquello. Nadie sabe a ciencia cierta cuándo se va a levantar lo que es la subvención a la gasolina y al gas, porque obviamente el gobierno también ha informado que este es un requisito por parte del Fondo Monetario Internacional. Creo que la ciudadanía realmente está en una situación preocupante. La inflación que se nos va a venir realmente va a ser galopante. Estamos muy preocupados porque no hemos visto otros mecanismos económicos que vayan a aplacar el riesgo que vamos a tener todas las familias bolivianas de no poder llegar a fin de mes.
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3: Y precisamente en esta línea queremos saber qué es lo que ocurre a esta hora de la noche en Cochabamba. Nos vamos a uno de los surtidores más concurridos de esta ciudad con Verónica Sarmiento. Vero, ¿cuál es la situación en el Cristo? Adelante.
4: Continúan las filas. Si bien se está comercializando gasolina, los vehículos, pero también motocicletas se están aguardando precisamente. Queremos saber cuánto tiempo he esperado para poder cargar. Muy buenas noches.
5: Buenas noches, dos horas. Dos horas para cargar gasolina y depende, ¿no? La fila cómo está. Si está dando una vuelta, serían como tres horas o más.
4: ¿El único surtidor que vino o ha visitado otro?
5: Al que vine porque descargó a las 3 de la tarde. 3 de la tarde a descargar la cisterna y por eso nos avisó más o menos que iba a haber hasta las 8 o 9.
4: Para seguir trabajando.
5: Claro.
4: Muchísimas gracias. Ahí está una motocicleta guardado dos horas y estamos viendo precisamente en este momento la estación de servicio está comercializando gasolina con toda normalidad. Hay vehículos particulares, taxis, todo tipo de motorizados que utilizan este combustible. Pero quiero mostrarte desde dónde inicia la fila. La fila está por la parte posterior de la estación de servicio. Los vehículos están esperando. Son prácticamente más de 5 cuadras. ¿Por qué? Porque la fila está dando la vuelta todo el Manzano. Desde las 3 de la tarde, el surtidor El Cristo ha iniciado con la venta de gasolina y desde entonces se está uno a uno ya despachando a los vehículos que han esperado horas para poder cargar.
3: Bien, Verónica, gracias. A ver, contarle al país que particularmente este surtidor tiene más bombas de carga que el resto de los surtidores. Si no estoy mal, son entre 8 bombas que van cargando en ambos lados. O sea que el cargueo es rápido. Sin embargo, como ven las imágenes, son aproximadamente entre 5 y 8 cuadras, tanto que después de dar hasta 3 manzanos, la fila retorna hasta el mismo surtidor. ¿Es normal la carga? Es cierto. Sí, si tú vas, te cargan. El tema es que te encuentras con una fila que no es normal. Y lo que está mal es acostumbrarnos a pensar que esta es la normalidad. Ojalá que no sea así, que encuentren soluciones rápidas. Raiza, me voy contigo a la sede de gobierno.
1: Muchas gracias. Y precisamente el viceministro Wilson Santamaría ha mencionado lo siguiente, ha informado que se entregó a la Asamblea Legislativa el proyecto de ley de electricidad y energía. Se espera su tratamiento a la brevedad posible, siendo que esta apoyará a poder soltar la dependencia a la producción de energía a través de las termoeléctricas.
19: Ya se encuentra en sede de diputados y esperamos ser remitida a la misma instancia para que con la celeridad necesaria pueda iniciarse su tratamiento. Ninguna norma está hecha en piedra, vamos a asistir con los equipos técnicos para mejorar, escuchar, dialogar y por lo tanto concluir algún criterio que no se hubiera incorporado para que tengamos normas de común acuerdo y que también la Asamblea pueda socializarlas con las diferentes organizaciones si lo ve adecuado para evitar cualquier tipo de impedimento. Se llama Ley de Electricidad y Energías Alternativas cabalmente. Igual que la ley de inversiones y alianzas público-privadas, ¿no? Son dos componentes en cada una que reitero e invoco a que las comisiones respectivas inicien su tratamiento lo más pronto posible. Lo hemos hecho con diferentes sectores vinculados al área, pero si fuera necesario conversar aún más con algún otro sector. La asamblea está en todo el derecho, la competencia y la facultad de hacerlo.
1: Por otro lado, los choferes proponen la importación de vehículos eléctricos y de maquinaria para que el agro, debido a esto, pueda ayudar al país.
6: Compañeros, ¿cómo están? Buenas tardes. Información importante porque en las últimas horas el sector del transporte pesado ha propuesto que, bueno, el gobierno pueda facilitar la importación de vehículos eléctricos, pero no solo los que circulen en la ciudad, también aquellos que sirvan para el tema industrial y agroindustrial. Esto es lo que decía su máximo representante.
7: Entonces es un problema. Si nosotros podemos importarnos tractocamiones eléctricos, más fácil. No decir, pues, yo tengo un proyecto, que esto... Dejen de engañar, dejen de mentir a la sociedad. Importar autos eléctricos, traer. ¿Por qué en Bolivia tan carísimos los autos? Que en vecino país vale 15, 17 mil dólares, un auto cero, que estamos hablando de 2025-26. Acá el mismo minibús, vamos a hablarles, 30 mil. ¿Ah? Y en Perú te puedes comprar con 17, 18 mil dólares, el mismo modelo, el mismo año. ¿Y por qué tan caro en Bolivia? Entonces todo esto, entonces hay que ver la importación de autos eléctricos con cero arancel.
6: El tema impositivo...

0: meses, afectando a exportadores y compradores internacionales.
1: Esa es una muestra clara de que realmente ha existido un error, ha habido una mala manipulación de la carga. Las autoridades chilenas se han precipitado en dar anuncios, quizás con algunos otros intereses políticos que hasta el momento no podemos tenerlos claros, pero han generado un gran perjuicio al sector exportador boliviano, han generado un perjuicio muy serio al país y además también a compradores internacionales que en este momento también se ven afectados.
0: La situación preocupa porque se trata de más de 1,000 toneladas de madera de 23 empresas.
1: No hay dónde perderse, esto es una señal clara de que Chile quiere quemar las pruebas porque están preocupados por las responsabilidades que van a tener que asumir y obviamente quieren ver cómo desaparecen.
0: Denuncian que parte de la carga ya habría sido incinerada, pese a que existen todavía diligencias pendientes.
2: En breve, acá en Conexión, le estaremos informando lo siguiente, porque el vicepresidente del Estado, Edman Lara, ha denunciado que le pretenden armar un caso en su contra. Los detalles se lo contamos a la vuelta de esta pausa. Espera.

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0: advertencias provenientes del entorno del gobierno para amedrentarlo. Acusó a un policía, el coronel Marcelo Ferrufino, de estar armando un caso en su contra. En la asamblea, los laristas expresaron su apoyo mientras otras bancadas dudaban.
1: Nosotros responsabilizamos por cualquier situación que le vaya a ocurrir al presidente nato de la asamblea legislativa o a cualquiera de nuestros compañeros asambleístas, diputados y senadores a quienes están hoy amenazando, que es precisamente la gente del gobierno. Por supuesto que tiene relación el caso de Fernando Cerimedo, porque somos los principales en verificar, en custodiar, en fiscalizar.
2: Son elementos que siempre le ha gustado él arguir y escribir.

0: Sobre todo como un papel de víctima, pero más allá es el para actuar de él, pero supongo que no, al menos el gobierno no, y mi persona al menos no está de acuerdo si hubiese ese tema, ¿no?
1: Pues en ese tema no creo que se esté animando el gobierno a armar casos para callar, eso sería ya entrar en una dictadura. Vivimos y hemos recuperado la democracia y así se debe respetar.
2: Pero también en esta jornada la senadora Ana Crispín denunció un presunto pago a los legisladores en plena sesión de la Asamblea Legislativa. Su bancada calificó el hecho como un show político.
1: Y se ha podido evidenciar cómo...
3: La senadora del ala laísta denunció que encontró a funcionarios extranjeros compartiendo un cohete con una legisladora. Advirtió que ya no le permitían ingresar a esa área y atravesó las vallas de separación de una de las bandejas de la Asamblea Legislativa para interpelar a esas personas.
4: Según Crispín, grabó el hecho irregular en video. En este se verifica que se trata de funcionarios del cuerpo diplomático que presenciaban la sesión de asamblea. El representante de Estados Unidos fue increpado. La diputada aludida señaló que compartía el número de contactos y no había nada irregular.
5: Ya, Estados Unidos presente, ya acaba de pasarle un QR, ¿no?, a la diputada. Acá está.
6: Sí.
5: Ahí está.
7: Seguramente estamos apoyando. Es un momento muy importante para el país. Ya hemos, de parte de Escudo de América, hemos sacado un comunicado.
5: ¿Y qué tiene que ver los QRs?
7: ¿QRs? Sí.
5: Así era contacto, no era presupuesto.
7: Era solamente, sí.
4: El PDC no tardó en mostrar su molestia contra Crispín, a quien acusan de defender a Mariaca, pese a que este tiene pruebas de que fue un fiscal protector de narcotraficantes. La señalaron de hacer un escándalo para sabotear la sesión.
1: ¿Diputado apoyaría a Mariaca? Hoy día, ¿qué diputado apoyaría a un Mariaca que lo único que ha hecho es robarle a la justicia, pero robarle al boliviano? Hoy día hay algunos que están encubriendo, son esos que se han reunido con el fiscal. Y ahí debe estar pues Ana Crispín, por eso hace denuncias.
8: Bueno, y en Santa Cruz tenemos que hablar acerca de la acción de libertad que presentó el abogado tanto de Roger Mariaca como de Alberto Ceballos, Jerjes Justiniano, fue rechazado en una audiencia.
9: La justicia denegó la acción de libertad presentada a favor de Roger Mariaca y Alberto Ceballos, ambos aprehendidos dentro de la investigación relacionada con una presunta organización criminal vinculada al narcotráfico. Este recurso fue planteado con el objetivo de que la justicia constitucional revise las circunstancias en las que se produjeron las aprehensiones.
10: En este caso, se lo ha aprehendido al doctor Mariaca de manera ilegal. ¿Por qué? Porque se ha argumentado que se estaría en una acción directa. La acción directa es cuando la policía, sin necesidad de una orden fiscal, sin necesidad de una orden judicial, puede aprehender a alguien. Pero ¿cuándo se da esto? Cuando se está cometiendo un delito, cuando se lo ha cometido o antecito de que se lo cometa. A eso se llama flagrancia. ¿Qué es lo que dice el policía que realizó la acción directa? Dice, en primer lugar, hay una noticia que los Estados Unidos revocó la visa del fiscal general. En segundo lugar, hay un TikTok donde el señor Marcet dice que Mariaca es su amigo. Por eso lo aprende. ¿Y dónde está el delito flagrante? O sea, si esa es la información, inicien un proceso debido, hagan una denuncia en la Cámara de Diputados, que la Cámara de Diputados haga todo el trámite. Eso es lo legal. Cuando se pretende combatir la ilegalidad, supuestamente, con actos ilegales, en nada se diferencia el que comete los actos ilegales de la autoridad que comete los actos ilegales.
9: La audiencia se desarrolló en medio de un fuerte resguardo policial en el Palacio de Justicia.
8: Y sobre el mismo caso, los tres choferes que fueron aprehendidos, choferes que trabajaban con Mariaca, fueron aprehendidos en la noche del miércoles cuando se realizó el operativo. Fueron puestos en libertad, pero con libertad irrestricta.
11: Tras la audiencia de medidas cautelares, los tres choferes de la Fiscalía que fueron aprehendidos durante el operativo en inmediaciones del domicilio del fiscal general Roger Mariaca recuperaron su libertad.
12: No todos eran funcionarios públicos, no todos eran funcionarios del Ministerio Público. Solamente se tenía 5 funcionarios y 4 personas que no pertenecían a la institución. No es como la información que han estado dando que se tenía 9 aprehendidos que eran funcionarios del Ministerio Público. Solamente eran 5 funcionarios, de los cuales 3 han sido puestos.